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1: Le ponemos la guinda a la temporada con la voz rebelde del flamenco de hoy, María Peláez, la artista malagueña que fusiona.

esos pasatiempos del verano en la playa, hacer castillos de arena con David Otero y Marta Soto, disfrutando también de nuestro pasatiempo favorito, que es escuchar música. Vacilos.

estar muy cerquita de Pablo Alborán, cada día conocerlo un poquito más a través de sus canciones. Algo de mí. Seguimos en Andalucía, surcando océanos de sentimientos y emociones con la voz de India Martínez. Todo no es casualidad.

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0: Me encanta el juego de palabras y también de intenciones a la hora de ponerte a bailar con música ochentera y la noche entera, este éxito de Vico que nos saca la sonrisa. Si me gusta disfrutar del momento y de las propuestas musicales que tenemos aquí para ti, es tu canal Fiesta Radio.
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Una invitación preciosa, Stanley Walsh y Dani Fernández. Vulnerable. Y bueno, ¿qué haces? Espero que estés disfrutando todo lo que tengas entre manos, todos los proyectos, todo lo que pienses y sientas. Que ya sabes que aquí tienes tu banda sonora favorita en Canal Fiesta, ahora con Becky G y Manuel Turizo.

Nada de mijitas ni medias tintas de quererlo. Lo quiero todo contigo. Álvaro de Luna. Artistas que llegan con la verdad desnuda. Es el caso de Tony.

A veces la casualidad y el destino no sonríen. Qué casualidad tan bonita esta de Edurne, como encontrarme contigo y con un amigo de hace tanto, que es Sergio Dalma y Baila Morena.

fuerza de convicción de Fran Perea nos convence en este Nos Volveremos a Ver. En tu canal Fiesta Radio, momento de escuchar la cálida voz de María Parrado.

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comenzamos nuestra cuarta hora juntos en esta madrugada que estrena el jueves 4 de junio 2026. Soy Carmen Benítez, un placer compartir esta hora llena de músicas y emociones contigo. Comenzamos con Alejandro Astola, quien fuera parte integrante de Fondo Flamenco, con su carrera en solitario. Nos promete y hace realidad esta canción. Prometimos.

La elocuencia y el sentido del humor jugaban a sus anchas en las canciones de Antí López. A ti, víctima, desde Isla Cristina hasta Málaga. Allí nos encontramos con Efecto Mariposa, que en este 2026 celebran su 25 aniversario en la música con canciones tan mágicas y que ejercen, como su propio nombre indica en esta ocasión, fuerza de gravedad sobre nosotros y sobre cómo nos sentimos. Es el efecto mariposa que más nos gusta.

Hay personas que cuando entran en la habitación son como un rayito de luz. Javi Crespo y Paula Acops. Buenas noches desde tu canal Fiesta Radio, donde cuando tú nos lo pides, pues te damos sal, la de la vida, con Ali Quindó y Luis Romero, que llegan con encanto a tu madrugada.

Nos encanta mirar hacia el futuro y materializarlo en un pensamiento, en algo que nos agrade, en un proyecto, como hace De Paul en unos años. Vamos ahora con Carlos Rivera, Alejandro Fernández, con un homenaje a su tierra y a la música que se hace en México. Juntos nos presentan Sin Despedida.

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Cuanto más escucho este loco cowboy de Gara Durán, más me enamora. Y a ti también, te pasa igual. Me encanta compartir canciones, sensaciones y a veces gustos. Canciones que esperamos como agua de mayo y que llegan en voces de artistas como Malú, Invisible.

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1: Sebastián Yatra y los domingos, que gustan muchísimo a algunas personas y a otras pues no les gustan tanto los domingos. Bueno, lo que te tiene que gustar es este momento que compartimos juntos aquí en tu canal Fiesta Radio, el que damos vueltas y vueltas como a todo lo que rondamos y nos gusta. Rauw Alejandro.

Suelen ser es de nuestra casa que a veces pues les prestamos atención, pero si nos fijamos un poquito nos dicen mucho de la persona que los tiene, ¿no? Como la mesita de anoche de Andrés Coy. Vamos a sumergirnos en este mar maravilloso de España, parte de Andalucía, el Mediterráneo de Joan Manuel Serrat, en esta versión de Niña Pastori.

contigo estas 4 horas en Canal Fiesta Radio. Soy Carmen Benítez. Te dejo un abrazo rompecostillas. Quédate con la reposición de hoy. Nos salimos del Fiesta y después con toda la programación de tu Canal Fiesta Radio. Un beso.

0: Las 4.
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3: Hizo mucho calor, por eso pasaban cosas como esta.
4: En el capítulo de ayer de Hoy no salimos del fiesta.
5: No bebieron.
6: ¿Qué pasa?
5: Sí. Eso pasa que está pinchado.
6: Respira hondo.
3: Vale. Cosa que no
6: desde tú, el diafragma.
3: Cosa que no hizo el
6: cuenta técnico hasta 10.
3: El técnico que grabó este disco, que metió la flauta del intérprete
5: por el recto de
3: no, era por la boca.
5: No, recto que lo metió
3: recto en su boca.
5: Recto en la boca.
3: Que ya no soportaba más. Claro. 5 horas de grabación.
5: Que decía, no me ha gustado cómo ha quedado el segundo tono. ¿Por qué no lo repetimos?
3: El segundo enter? Compás lo podemos repetir.
5: O sea, y entró, entró ya. Pues Valentina ha entendido mal la pregunta.
3: Sí, y fue todo lo contrario.
5: Y dice, me mordí, o la he entendido bien, pero demasiado bien. Dice, me mordí la lengua queriendo insultar a un conductor en tráfico. En vez de imbécil, le grité imbécil. Me miró con lástima. Prefiero mil veces quedar como loca que como tierna. Odio mi lengua. Mi amigo me confesó que iba a pedirle matrimonio a su novia con un anillo de plástico, de esos de máquina que de 1 euro. Me mordí la lengua, le dije, es muy original, ella valorará el detalle. Sí.
3: Y nos ha entrado todo una morriña de, oh, debemos ir a Disneyland cuanto antes.
5: Los bebés no pagan, señora, por favor, quítele el chupete a su abuelo.
3: Y es que en una montaña rusa ha pasado algo espeluznante, precisamente.
6: Pues 8 personas se han quedado colgando en una montaña rusa en Texas, en Houston, tras una avería en la atracción.
5: Vale, Houston, tenemos un problema.
6: Tal cual.
5: Vale.
3: También te he dicho que en algunos momentos de este programa y de tu carrera profesional has tenido mejores bromas.
5: Sí, mejores
3: bromas.
5: Chistes. Sí. Ayer, a lo mejor, incluso. Ayer.
6: Y hace unos 5 minutos.
5: Nuria, me mordí la lengua en el gimnasio cuando mi entrenador me dijo que el dolor es el cuerpo pidiendo más ejercicio.
6: Sí, claro.
5: Le dije, claro. Luego llegué a casa y no podía levantar el brazo derecho para comerme una pizza que había encargado.
3: Buenas noches. JJ Blanes, buenas noches.
5: Buenas noches, Eduardo.
3: Hijo de Camilo Blanes.
5: Pero casi, te faltó
3: media hora.
5: No, mis padres son mis padres y yo no los cambio.
3: Hombre. Y Eduardo Martín, hola, buenas noches. Bienvenidos, aquí empieza.
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3: ¿Qué tal las últimas 24 horas? ¿Qué habéis hecho?
5: Dormir.
3: No,
5: desayunar, trabajar.
6: Trabajar, comer.
5: Comer y venir.
3: Sí. Bien, ¿no?
6: Yo también he merendado.
3: Ah, bueno, tu merienda típica del Colacao.
5: Típica merienda porque cree que tiene 6 meses.
6: Me da igual, yo tendré 60 años y seguiré merendando. ¿No? Sí, es la mejor comida, de verdad.
3: Mi madre a veces merendaba 2 veces porque no se acordaba que ya había merendado. Te echaba la bronca.
6: Yo suelo hacer un aperitivo de merienda y luego la merienda.
3: ¿Cómo? A ver.
6: Pues que yo como. Luego al ratillo me entran ganas como de comer algo dulce y me como un pequeño aperitivo.
5: Una premerienda.
6: Claro, y luego ya meriendo. Y además, como vengo aquí, pues meriendo más tarde para no tener hambre.
5: Es asombroso que estés canija ahí. Y no, o sea, no vayas por ahí sin entrar por las puertas.
3: Para la rotativa, o sea, aperitivo de la merienda.
5: Claro,
3: eso es nuevo.
5: Una premerienda, eso no lo había visto yo nunca.
3: La cosa es que
6: es que me gusta mucho, entonces meriendo dos veces.
3: Yo tengo mi media horita de apagarme después de comer para poder estar aquí a esta
6: hora. Y a que luego te despiertas y tendrán ganas de comer algo dulce.
3: Es cierto.
6: Pues la premerienda. Y luego al rato pues me tomo mi tostada o lo que sea.
3: Eso es una premerienda.
5: Tostada, medio jabalí, lo que encarte, ¿no?
6: Medio jabalí.
3: Está, pues no sabía yo que eso era una premerienda, pero sí, es verdad que yo me despierto y digo, ¡qué hambre!, ¿no?
5: Pero tú no haces premerienda, ¿no? Sí.
3: Sí, de vez en cuando, pero pico
5: fuerte. Pero no meriendas.
3: No,
5: entonces no es premerienda.
3: Es una prenada.
5: Prenada, o sea, pillo algo y ya está.
3: Siempre al empezar este programa con nuestras conversaciones tan útiles para la humanidad en general, ¿verdad? podríamos hacer un programa especial. ¿Alguien hace premerienda? Que nos lo diga esta noche. Que nos lo diga. Necesitamos saber si somos los únicos que hacemos premerienda, o que yo no sabía ni que la hacía, o sin embargo, no. Nadie hace premerienda, ¿eh?
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3: Ahora sí, aunque hoy es el Día Mundial de la Bici, queríamos hablar de bicis, historia de las bicicletas, vuestras, claro. O de algún amigo cercano, yo qué sé. O de vuestros padres, hermanos, familiares. ¡Bicis! Esta noche hablaremos de bicis y de gente que hace premerienda, que se ha incorporado al programa espontáneamente, de una manera inesperada. Fiesta Radio, este es el radio streaming show llamado Hoy Nos Salimos, que empieza con Pablo.
8: Mentira como todo.
3: Alborán.
8: Sí, existía amor después de ti. Pensé que estaba loco.

0: esta canción en el concierto?
1: Ojalá.
0: ¿En el tour?
1: El sábado voy.
0: ¿En el Kilómetro Cero Tour? Es el sábado ya, ¿no?
1: Sí, aquí en Málaga sí.
0: Vale, vale.

0: tener armas nucleares y asegura que negocia directamente con el ayatolá Jamenei. Y mientras tanto, no dudan en darse pepinazos entre ellos, pero solo para limar asperezas.
1: Sí, una cosa liviana. ¡Bim, bom, bam, bim! Venga, seguimos hablando. Es que me acabas de hundir un destructor. Nunca he jugado a los barquitos.
2: Te pones por un destructor de una forma que no.
1: No olvidemos el otro pollo, por cierto.
3: Ucrania ha lanzado en la madrugada de este miércoles más de 350 drones contra 15 regiones de Rusia, incluidas Moscú y Leningrado, según el Ministerio de Defensa ruso y las autoridades locales.
1: Que previamente hicieron un ataque antes de ayer desde Rusia también. Y bueno, tirón de orejas de Bruselas a España, por cierto. ¿Por qué?
0: La Comisión Europea ha señalado este miércoles a España por, según critican, tener la mayor brecha del IVA de la Unión Europea y ha pedido que revise el impuesto reducido de hoteles y restaurantes por el gran impacto presupuestario y el limitado efecto redistributivo que tiene aplicar un gravamen del 10%.
1: O sea, que lo suban.
2: Sí.
1: O que está bien.
2: No, que lo suba.
1: Como no está caro ya los hoteles.
2: Que lo suba.
1: Vale. Todos allí en el Parlamento. Sí.
2: Que lo suban.
1: Pues no. Bueno, no sé. Beben más agua que una manifestación de camellos, por cierto.
3: Para 2030, el consumo de agua asociado al uso de la inteligencia artificial será equivalente al de 1.300 millones de personas del África subsahariana, mientras que requerirá casi el triple de la potencia energética que gastan al año Pakistán, Bangladesh y Nigeria, que los tres juntos suman 650 millones de habitantes.
1: Genial.
0: Qué loco.
1: Deportes.
0: El futbolista Lionel Messi ha sido galardonado con el Premio Princesa de Asturias de los Deportes 2026. El jurado, presidido por la nadadora Teresa Perales y compuesto por otros 12 expertos reunidos en la mañana de este miércoles, ha elegido al argentino por su deslumbrante talento, su excepcional trayectoria deportiva y su formidable y continuada labor solidaria para promover el acceso a la educación y el cuidado de la salud de los niños más desfavorecidos.
1: Bueno, volverá a España cuando den los premios Príncipes de Asturias, aunque sea solo para eso.
2: O Leo por Messi, videoconferencia,
1: aunque sigue teniendo casa en Barcelona, y yo creo que este al final se vendrá aquí, no lo sé. Irá pululando.
2: ¿Quién no lo recogió? ¿Bob Dylan fue el que el Nobel fue lo que no recogió Bob Dylan?
1: Yo qué sé.
2: Le dan el Nobel y no va.
1: Estaba ocupado.
0: Tenía un compromiso.
2: Sí, tenía lío. O como él dice, I have a lío.
1: Titi me preguntó.
2: Pues tengo muchos líos, muchos Nobel.
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1: Esto es Hoy nos salimos del fiesta, sí. Después de Abraham Mateo, repasamos qué pasó en la historia de la humanidad un 3 de junio, como hoy, viajando en el tiempo con nuestro condensador de flujo. Ahora, Abraham, háblame bajito.

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1: Bueno, hay movida y hay evento nuevo del fiesta en próximos días, así que apunta, apunta.
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1: ¿Viajas con nosotros en el tiempo?
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1: Madre mía, si tenía fuerte los cascos, casi me he roto una oreja.
8: Te he visto una oreja intentando saltar por la ventana. Sí, sí.
1: Vale, vale. Bueno, efemérides. Vamos a ver qué pasó un día como hoy, un 3 de junio, en la historia de la humanidad. Mandamos a Paula con el condensador y nuestro DeLorean del tiempo allí. Marcamos la fecha, 3 de junio de 1763, destino París.
9: Bueno, destino París, no tanto, pero en virtud del Tratado de París, los británicos vuelven a ocupar la isla de Menorca. Pero
1: pasaron por París, dijeron, pasa el tratado. Uh-huh. Ah, vale, pues vamos para Menorca, ya os informamos.
8: Bueno, te sí, vamos a decir sí. Que sí, pero...
9: Seguro.
8: ¿Cómo te podíamos decir?
9: Históricamente preciso.
1: Sí, bueno, sí. Después del movidón y la guerra entre Estados Unidos y España, un 3 de junio de 1899...
8: España y los Estados Unidos reanudan sus relaciones diplomáticas tras la pérdida de las últimas colonias españolas por allí.
1: Vale. Estados Unidos también va a ser nuestro próximo destino, quería decir, el 3 de junio de 1980. ¿Qué pasó allí?
9: Un fallo técnico dispara una importante alerta de guerra termonuclear. El incidente del chip defectuoso se llama.
1: Genial eso.
8: Imagínate.
1: Increíble.
9: Papelón,
1: Todos cagaditos. Todos cagaditos.
8: Vi un documental y me parece fue un solo tío el que decidió que ahí algo que no le cuadraba y que no iban para adelante. Porque se creían que les estaban atacando los rusos.
1: Ya.
8: Y dijo, espérate.
9: A ver si le andaba la palanca.
8: Exactamente, a ver si hemos puesto el cable coaxial mal, que hemos venido un poco raros hoy. Y por ese pues tío se salvó.
1: Bueno, hoy es el Día Mundial de...
9: Pues, en primer lugar, es el Día de la Bicicleta, que fue proclamado por la Asamblea General de las Naciones Unidas en 2018 para... destacar los beneficios de la bicicleta como un medio de transporte sostenible, saludable y accesible. Y además también es el Día Internacional del Sommelier y de la Sidra.
1: ¿Del sommelier? Ese experto
8: en vino no, hay sommelier de varias cosas, de aceite también. Sí, sí. El aceite también se cata. O sea,
1: pero será el aceitero, ¿no? No se llamará sommelier.
8: No sé si se llama sommelier.
1: Bueno, pero es esa gran profesión que es recomendar que un vino, ¿eh? Y además, la gente que entiende de vino sabe perfectamente recomendar buen vino. Vamos, el vino que te viene bien y exactamente el que debes tomar con esa comida que te estás tomando, lo cual es increíble. Hay que saber mucho de eso. Bueno, pues nada, en el Día Mundial de la Bicicleta lo que queremos es que nos digas cuál es... tu historia con las bicis, ¿vale?

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2: Bueno, ¿y cómo es vuestra vida con las bicicletas en estos momentos o en el pasado? Ya que estamos aquí los tres mirándonos, bueno, sin mirando, estamos mirando el micro, el ordenador, tú estás haciendo el gamba como siempre y ella está seria siempre mirando el ordenador. Y hoy
3: yo también estoy mirando.
2: Hoy
3: ¿qué te crees que es esto? ¿Un botijo?
2: Y hoy ha ligado.
3: Es un ordenador.
2: Porque nada más que hace mirar el teléfono.
3: ¿Has ligado?
2: Sí, algo ha pasado.
4: Sí, sí.
2: Nada más que hace mirar teléfono y reírse.
3: También puede
2: y
3: ser que...
2: Una sí, mujer, reírse. Teléfono y reírse.
4: Partida de la risa.
3: Sí, porque te están contando cosas.
4: Venga, chiste, uno detrás de otro.
3: Claro.
2: Así que, mal asunto, ¿eh? Bueno, buen asunto, depende.
3: Bueno, a nosotros ni nos va, ni nos viene.
2: También, ¿verdad? Vamos a...
3: Me refiero que no nos afecta, si no. Tanto si es como si no nos da un poco lo mismo, ¿no?
2: Sí, hombre, nuestra amiga, si
3: no,
2: si,
3: pero que le afectará.
2: Si está contenta o sufre algo.
3: Sí, no, pero me refiero que si ha ligado.
2: ¿Qué pasa de ti, eh?
3: Si ha ligado, sí. Le afectará a su pareja.
4: Claro.
3: A nosotros nos afecta menos, pero, realmente.
2: No, no, si yo no hablaba de eso, yo hablaba de su estado, de si está bien o si está mal, en general.
3: Sí, yo la veo bien.
4: Yo estoy tranquila.
3: Yo te veo bien.
2: Hombre, sí. Si está mirando el móvil y se ríe, es que la cosa va bien.
3: Hombre.
2: O a lo mejor se está riendo diciéndote voy a matar. Pues
3: le han cambiado la tarifa y está contenta, la han bajado y pronto dice, ¡ay, mira qué bien! Me sale a devolver.
2: Puede ser. Una teoría razonable la
3: claro,
2: tuya, José Julio.
3: Claro, Eduardo Ignacio.
4: Bueno, ojalá te escuches lo de la compañía.
2: Cuéntanos, pásate a la nuestra, te lo hemos dicho 20 veces.
4: Pero que la mía está bien.
2: Está bien.
4: No sé ni lo que pago.
2: Por eso.
3: ¿Ves?
2: A ti te da igual.
3: Le da igual. Desde que le tocó la Bonoloto.
2: Eso es, que desde que tocó la Bonoloto. Bueno, vamos a hablar de las bicis nuestras. Tu bici, tu primera bici, ¿te acuerdas?
4: Mi primera bici era una rosa con una cestita de margaritas.
2: Bien.
4: Y era ideal.
3: Qué clasicaza, ¿no?
4: Es que era buenísima.
3: Rosa con cesta de este, vale. ¿Hasta cuándo la tuviste? ¿La tuviste
4: hasta
3: mucho tiempo?
4: Hasta los 22. Es broma, no sé, pequeña. Luego tuve otra que era morada.
3: Vale.
4: Y esa ya fue mi última bici. Ya desde ya. Los
3: sí, no
4: 11,
3: vuelto...
4: 12 años ya no he vuelto a coger la bici.
2: ¿Por?
4: Porque ya no...
2: Es divertido, ¿eh?
4: Ya, de vez en cuando me entran ganas. Pero me da miedo.
3: La miedo. Bici te da miedo.
4: Es que llevo años sin subir
3: bueno,
4: en bicicleta.
3: Bueno, pero eso no se olvida. Tú sabes que la bicicleta no se olvida.
2: En el comer y en la bici, es, todo es empezar.
3: Sí,
2: es una cosa que no pasa nada, vamos.
4: Sí, pero me gustaría coger la bici.
3: ¿Qué va? Estás diciéndolo porque el programa va de bici y te ha echado para adelante.
4: Efectivamente.
3: Pero no la vas a coger ni loca.
4: Nunca jamás.
3: Ni aunque te apunte
4: pero
3: con un arma.
4: Que me gustaría, no significa ya que lo vaya a hacer.
3: O coges una bici, la bici o te disparamos en una pierna. Dispararme no pienso.
2: no pienso coger la
4: que
2: bici.
4: Que no, pero en serio, que estaría bien.
3: Sí,
4: pues me gustaría recuperar, por lo menos, ver si de verdad no se te olvida lo de montar en bici.
2: Plantéatelo, está muy
4: ya,
2: de moda
4: ya.
2: Ahora. Y además, ahora escucharemos y veremos testimonios de que hemos encontrado en las redes sociales, muy divertido, de cómo hay que prepararse y lo que vale hoy una bici, en algunos casos, que eso también es digno de titular y todo. Bueno, pues...
3: De todas formas, si no has cogido una bici, te lo digo por experiencia dolorosa, experiencia propia, ¿vale? Porque yo dejé muchos años de coger la bici, como tú, desde pequeño, y de pronto decidí que iba a volver a coger la bici. Me compré mi primera bici ya de mayor. Y... Bueno, bien, la experiencia buena, me acordaba. Primero me acordaba dónde estaba el freno, cuál era el de adelante. Eso es importante para no dejarte los piños, ¿vale? Pero el problema no fue cuando cogí la bici, el problema fue después. El dolor de culo es terrorífico. Te dura 3 o 4 días, pero tienes 3 o 4 días que tú dices, madre mía, no me puedo sentar. Es una cosa horrorosa.
2: Precisamente de esos dolores y de las cosas se te hablan. No de los dolores, luego haremos un reel que se te quita la gana de coger la bici. Pero el primer audio-video testimonio que lanzamos es de una que se prepara para volver a montar en bici. Toma nota porque,
4: vale.
2: En fin, la cosa está...
5: ¿Podemos hablar de la cantidad de cosas que tienes que tener en cuenta a la hora de empezar con la bici? O sea, wow. Yo que pensaba que después de haber pasado por empezar a correr desde cero, la bici sería más fácil, y en cierta parte sí. Pero es que para correr solo necesitas unas zapatillas. Para la bici, bueno, para empezar, comprarte la bici. Ya, cerita con los precios. Pero es que luego, que si las calas, culote, mayor, cortavientos, chaqueta, las zapatillas para las calas, las gafas, ya no te hablo de los cambios, los platos, los riñones, las cámaras, la presión y todas estas cosas que estoy diciendo en alto, y algunas no sé muy bien ni lo que son. Yo que me compré la bici para ir tranquila, para desayunar, ver el paisaje, no pensar mucho, no sufrir, o al menos de momento. Y lo que nadie me había contado es que antes de todo esto hay que hacerse un máster. Cómo vestirse, qué ruta hacer, si has hinchado bien las ruedas, los frenos. Yo, que suficiente tengo con no matarme, os podéis imaginar lo que han sido estos primeros días. Pero tengo que decir que, al contrario, que al empezar a correr, aunque tienes que tener todo esto en cuenta, bueno, puedes hacer como yo y que lo tengan en cuenta otros por ti, es mucho más divertido desde el primer día. Porque correr al principio, a mí por lo menos, no me gustaba. Pero la bici sí, tía, nada que ver. Desde luego que ciclista no me puedo considerar. Pero oye, por lo menos ya salgo sola sin que me dé un infarto. Así que progresamos adecuadamente.
2: Progresamos adecuadamente. Pues todo sí. Eso tienes que pensar antes de montar en bici, que lo sepas.
4: Pues nada, ya definitivamente
2: también te digo,
4: no voy a volver
2: también
4: a montar
2: te digo,
4: en bici.
2: Yo cogí una bici vieja, le puse los frenos nuevos, le puse un en el asiento le puse un protector acolchado para que no doliera demasiado y tal, y ni me compré zapatos, ni me compré casco, ni nada. Ah, cogí la bici y empecé a salir y ya está.
3: Yo tengo de todo. Tengo mallas y
2: esta
3: todo.
2: Será una
3: sí, sí, es muy inquietante cuando te encuentras con alguien que no ves desde el tiempo y van los dos en mallas, ¿sabes? Es como, ¿qué somos ahora? ¿Bailarines de ballet? ¿Eh? Es que las mallas vienen acolchadas.
2: También, ¿no?
3: Claro, tienes el culot, se llama culot y entonces la... Claro. Y es para proteger el culot.
2: Ah, ostras, wow. Entonces ahora entiendo yo lo de esa en la entrada del colegio de mis hijas, que yo decía, ¿pero qué pasa ahí? Es que es para bici, claro, por eso...
3: ¿El qué? ¿El culot?
2: Sí, claro, yo decía, ¿eso es una prótesis o qué está
3: no,
2: pasando?
3: No, o sea, no es una cosa
4: es un
3: que
4: relleno.
3: No es un relleno que tenga 50 centímetros de ancho, tío, es una cosita fina.
2: Ah, pues entonces sí.
3: No quiero entrar en esa conversación porque no sé a dónde nos quieres llevar.
2: No, porque es que yo no sabía que había mallas que tenían...
3: Sí, un poquito de acolchado.
4: De hecho, venden rellenos de culo.
2: Sí, sí.
4: Sin malla.
2: Pero tú que eres mujer, tú que eres mujer, puedes dar fe de lo que
3: para
2: estoy diciendo,
3: hombre,
2: ¿no?
3: Para mujeres se venden rellenos
4: pues
3: de culo.
4: Sé,
2: no para
4: mujeres
2: sí.
4: Tanto.
2: Ella lo ha comprado porque sí, lo sabe.
3: Pero un relleno de culo. Un relleno de culo sirve para...
4: Pero lo he dicho en la tienda.
3: ¿Pero para qué? Bueno, para rellenar el culo.
2: Para tener más culo, leche.
3: Ya, hombre, pero luego...
4: Aunque no sé yo cómo de cómodo será eso, ¿no?
2: Es que hay gente que tiene el culillo plano y entonces eso le da un poquito de curva y mola. Bueno, mola si quieres que tener un culo...
3: Supongamos que liga esa persona.
2: Sí, luego se te lo tiene que quitar, exacto.
3: Y que va a ser una noche loca y de pronto se
2: bueno,
3: quita el culo.
2: Bueno. Como la que tiene una pestaña de metro y medio, se la tiene que quitar también.
3: Sí,
2: o sea,
3: sí,
2: que, sí, es que eso... Si estamos en la época del y la pestaña de metro y medio, pues es la época que nos ha tocado, tío.
3: Pues bueno, hay gente que se opera el culo, para ponerse el culo.
2: ¿Para ponerse o para quitarse?
3: Para ponerse.
2: Ah,
3: para quitarse no lo sé, pero para ponerse hay operaciones.
2: ¡Madre mía! ¡De mi amor!
3: Se ponen tres nalgas a lo mejor.
2: Bueno, pues...
4: Qué inquietante.
2: Bicicletas. Fíjate a lo que nos ha llevado la bici. A los culottes, ¿eh? A esas mallas con protección para que no te duela en exceso el culo. Porque el sillín de las bicis es lamentablemente incómodo. También puedo dar fe porque yo también he vuelto a la bici después y yo había tramos que ya directamente iban de pie sobre los pedales. O sea, no podía más. Y me hacía parte del trayecto sin sentarme en el sillín, que no podía.
3: Dice María Jesús, hablando de bicicleta y culo, lo de la bici me cambió la vida y el culo. Ahora tengo un culamen que ni con sentadillas. Mi marido dice que soy la única mujer que aparca en cuña. En vez de así, así. En cuña.
2: No lo entiendo.
4: No lo entiendo.
3: Yo tampoco. Yo entiendo que aparca así. O sea, ella que ha dicho... me he mordido. Ella ha dicho en cuña, pero yo creo que quiere decir en batería.
4: Uh-huh.
3: O sea, así en vez de así. Que eso es muy bien, pero para la radio, decir así en vez de así.
4: Sí, pero ¿eso qué tiene que ver?
3: Yo qué sé, lo ha escrito María Jesús. Vamos a su casa ahora y le decimos algo.
2: No
3: ¿te
2: sé.
3: Imaginas?
4: Que lo explique.
2: Que lo explique.
3: Sí, María Jesús.
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2: Quevedo, con esta canción que hace junto a Elvis Crespo, toma ya, es ahora mismo la canción más escuchada de todo el país. Se llama La Graciosa y es de su nuevo álbum, Quevedo, el canario en el fiesta.

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2: Empezamos a recibir testimonios no inquietantes, o sí, no lo sé, sobre bicicletas y vuestras aventuras en la bici al 616-185-185. También lo puedes hacer a través de las redes sociales con este hashtag que te dice Pau.
3: Almohadilla HN Salimos.
2: Y por supuesto también en los chats que tenemos en el streaming, porque además de la radio, este programa lo puedes ver y escuchar en YouTube Live, en Twitch y en nuestra página web hoynosalimos.es. Así que empezamos con testimonios de bicis. Ahí vamos.
4: Julián, intenté hacer una ruta de 100 kilómetros. A los 15 paré en un chiringuito a recuperar fuerzas.
2: ¿Cuántos
4: dos
2: eran
4: calles,
2: en total?
4: 100.
2: Joder.
3: 100 kilómetros.
4: Dos calles
2: Granada,
4: y una tortilla.
2: Más o menos, vamos.
4: Sí, bueno, pero paró a los 15 kilómetros. Y se tomó dos cañas y una tortilla y yo...
2: Y volvió.
4: Ya no ha puesto más, o sea que yo creo que ahí sigue todavía.
3: Se quedó en el chiringuito.
4: Manu, mi primera bici fue una naranja oxidada que me regaló mi tío. El manillar giraba 360 grados. Yo también giraba 360 grados. Y una más, Paula. Le puse pegatinas fluorescentes a la bici para que me vieran de noche. Ahora mi bici parece una discoteca móvil. Es importante que te vean.
3: Muy bien, seguridad ante todo.
2: ¿Piñazos en bici? ¿Recordamos?
4: Sí, sí. Yo me estampé contra una palmera, pero no las palmeras, no el tronco de la palmera. No, no hay unas palmeras que no tienen tronco, que es todo... Unas pitas se llaman, ¿no? Como un cactus.
2: No soy.
4: Una palmera, como un cactus.
2: Soy.
4: La de pincho, la que tiene pincho.
3: Sí.
4: No, pues dentro que hay.
3: ¿Dentro?
4: Sí, sí, sí, sí, sí.
3: Qué
4: pues
3: bien.
4: Más chulo. Era pequeño, me pinché mucho.
2: No,
3: qué dolor.
2: Ni soy botánico, ni se me han dado bien el nombre de las plantas, ¿no? Solo conozco el rosal, el geranio, el ficus, la plumaria. No, pues sí conozco.
4: Pero ella conoce cuatro.
2: Pero porque las tengo en casa, si no, no lo conocería. Ahora tú dices, la quentia. Esa es muy famosa también, ¿no?
4: ¿La quentia?
3: No lo he escuchado nunca.
2: Sí,
4: a mí me suena a colonia. Quentia.
2: No, no, bueno, quentia. Vamos a ver curiosidades de bicis. Hemos hecho un pequeño informe que te va a contar Paula Roda con música de motivación ciclista. Ahí estamos, ¿eh? Cycling Motivation 2026.
3: Oye, mola ahí.
4: Sí, hombre, pero para ir,
2: para ir en bici y pedaleando sin parar, exacto. Has pillado el concepto perfectamente. Debes de comprarte una bici ya, por
3: sí,
2: favor.
3: Sí, sí, totalmente.
2: Y ponerte en forma una vez.
3: Me voy a callar.
4: Lo que te ha dicho.
2: Venga, dale.
3: Curiosidades de las bicicletas. La primera bicicleta no tenía ni pedales ni manillar. Carl von Drals inventó el Draisin, que era un carruaje que no necesitaba caballo y que pues ayudaba a desplazarse con rapidez. Usaba dos ruedas y se impulsaba empujando el suelo con los pies y fue, digamos, el predecesor de la bicicleta moderna.
2: Eso es lo que le,
4: pero si no tiene manillar, ¿cómo doblaba? ¿Solo para sitios rectos?
3: Cuesta abajo y reza.
4: Por eso te digo.
2: Bueno, ahora hay una de esas, pero con manillar, que le dan a los niños para que aprendan el equilibrio.
4: Sí, pero es que este iba sin manillar.
2: Que no tienen pedales, es...
3: dándole el suelo.
4: Bueno, yo supongo que te inclina y se dobla un poco la esta y va girando,
3: supongo,
4: pero...
3: Que sí.
2: Con tiempo. Con tiempo, sí, sí. Y una curva bien prolongada, sí.
3: Más cosas. La bicicleta ha tenido un papel muy importante en el ejército. En el siglo XIX, Francia, Alemania e Inglaterra tenían batallones ciclistas. Que tú imagínate ya la guerra en bicicleta y
4: diciendo, ¿por qué a nosotros nos ha tocado la bicicleta? Eso van a caballo.
3: Y yo soy mayor, ni nada, qué dolor.
2: Y unos años después, y estos mamones van en tanque y yo
4: claro,
2: en bicicleta.
4: La bicicleta, claro, no es lo mismo.
2: Claro.
3: Vale. La primera persona en dar la vuelta al mundo en bicicleta fue Thomas Stevens, que lo hizo en el año 1886 y tardó 3 años. Buen viaje, ¿eh?
2: Bien, bien.
3: Tela. Se estima que en el mundo hay más de 1.000 millones de bicicletas. Una barbaridad.
2: Más tenía
3: cada que... año se producen unos 50 millones frente a 20 millones de coches, para que veamos la comparación.
4: La proporción.
3: Y entre los 10, o sea, los 10 países que más utilizan la bicicleta del mundo son, en primer lugar, Países Bajos, le sigue Dinamarca, Alemania, Suecia, Noruega, Finlandia, Japón, Suiza, Bélgica y China.
2: ¿Qué dices tú, Finlandia? Con el frío que hace allí. Ostras.
3: Pues para entrar en calor.
2: ¿Eh? ¿Todo el mundo en bicicleta?
4: Y si se te pincha la bici, pues mueres. Aquí se te pincha y te fastidia, pero allí se te pincha en
3: aquí también
4: enero.
3: Te puedes morir de calor.
2: Vale,
4: sí,
2: vale.
4: También es verdad.
2: Yo creo que esto es música para ir a hacer spinning, ¿no?
4: Sí, sí. Yo creo que yo para coger la bicicleta, la verdad, para darte un paseo por el paseo marítimo, que no tiene por qué ser todo, ¿sabes?
3: Ya, tan bruto.
4: Intentar subir el Tourmalet, puedes darte un paseíto por el campo con la bici.
2: Todo el mundo paseando por el paseo marítimo.
4: Y tú...
2: Claro, ese es el típico y tal y cual. Vale.
4: Vamos, a mí me ha dado dos taquicardias durante esta noticia.
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1: Yo tuve varias grandes piñas y golpes con mi... Me pica mucho la nariz. No, no sé qué me pasa. Sí, me tengo que rascar, perdón. Con la bici, ¿eh? Una de ellas... subiendo un Tourmalet, como tú dices, pero de esto que estábamos haciendo bicicross y era una montaña pequeñita y no cogí suficiente impulso y cuando llegué arriba dije, oh, no llego, llego.
2: Y zarpazo.
1: Y eran bicis que teníamos liberado de todo para que no pesaran. No tenían frenos, no tenían guardabarros, solo tenían el chasis y la rueda y el manillar y los pedales, claro. Entonces se fue para atrás y volqué hacia atrás y pegué como con algo, una piedra o algo y me hice un 7 aquí en la coronilla.
2: Pero exactamente...
1: por eso no tengo pelo.
2: Claro, puede ser. Pero exactamente cuántos kilos le quita a la bici quitarle los frenos.
3: Los frenos, o sea, ¿en qué momento?
1: Cables, todo. Solo no, las vaciábamos. Ni guardabarros, ni los sistemas de freno, ni el cable que iba desde el manillar, ni las manetas de freno, todo fuera. Era para...
3: ¿Y tanta falta te hacía no tener frenos?
2: Sí, porque, un freno por lo menos el de atrás.
1: Porque eran bicis que no estaban adaptadas para lo que estábamos haciendo, entonces todo lo que le quitábamos de peso molaba. Y luego otra, me compré una bici de carrera, pues se pusieron de moda también hace años, y en una carretera general, no sé por qué, cambié de piñón, se enganchó, se frenó, y salí despedido y caí de boca, y aquí tengo todavía la cicatriz en el labio.
2: De piñazo que también
1: me partí el labio contra el asfalto.
2: Es que caer contra el suelo nunca es buena idea,
1: tío. No, es mejor caer sobre un colchón, sí. Entonces, esos han sido mis dos grandes. ¡Ah, ostras! Y el día justo antes de la boda de mi hermana. Vaya piñazo, llegué a la boda con todo esto raspado. Sí, toda la foto salgo todo esto raspado.
3: ¿A quién se le ocurre?
1: Caí también de boca, algo pasó también, derrapó.
2: Bueno, ya sé lo que pasó, que te caíste, tío, que no se te da bien, ya está.
1: No, se me da perfecto. Porque luego, en mi época motera, no he tenido ningún accidente nunca, ¿eh? Yo fui bicicletero y luego motero. Y en motero siempre he sido un tío...
2: No te has caído nunca, ¿nunca? En la moto. Porque a lo mejor es por los pedales lo que te provoca.
3: Y el freno.
1: Se me ha caído la moto en algún semáforo, que eran motos grandes, y cuando eso lleva el punto de no retorno, mejor dejarla caer porque eso no hay quien lo coja. Pero de estos que pones más el pie y dices, que se me va la moto, ¡pum! Y al fin al suelo. Y ya está, pero caerme yo no me he caído. Sin embargo, la bici pegaba unas, también era joven, tenía que coger experiencia.
2: Claro,
1: José
2: claro,
1: Julio.
2: Claro que sí, Eduardo Ignacio. Pues eso. Alex dice, tengo una bici de montaña con doble suspensión. Vivo en ciudad. La última montaña que subí fue el bordillo del Mercadona.
1: Bien.
2: O sea, tío, una pedazo de bicicleta.
1: Pero está motivado.
3: Muy bien aprovechada.
2: Con tu bicicleta de montaña.
1: Está motivado.
2: Yo también tengo. Mis bicis son de montaña siempre, ¿eh? No son de carretera. Por si me da por subir una montaña algún día.
1: Pero es que a mí no me gusta.
3: ¿Y si te da por ir por carretera?
2: Pues esas también valen.
3: Ah, vale.
1: No sé si la peña que está escuchando le pasa como a mí. A mí no me gusta ir encorvado. Ni en moto, ni en bici.
2: O sea, agachadillo.
1: Exacto, así, encorvado, así,
2: ¿a ti te gusta ir rollo...?
1: Recto. Hola, ¿qué tal? Aquí estoy.
2: Sí, rollo paseo. ¿Sí? ¿Tú te gustan las bicis de paseo?
1: Y las motos de paseo.
2: Ajá.
1: Las motos de racing no me gustan nada.
2: Vale, vale.
1: Cero patatero.
2: Vale, pero eso ya, ese tema lo vamos a tocar en el día que vayamos a hacer el programa de moto.
1: No, tendríamos que hablar de la gente que se compra motos de esas de competición cuando no hay competición. ¿Eh?
2: Gente bueno. Que tiene cosas que son para cosas, pero que no las usan para esas cosas.
1: Exacto.
3: Curioso.
2: Bueno, pues
1: ¿para qué te compras una moto de...?
2: ¿Y el calzado deportivo, por ejemplo?
1: Circuito.
2: Todos tienen zapatillas de running y no hacen running.
1: Pero son más cómodas que un zapato. Y si tienes que un día andar por una ciudad muchos kilómetros, eso viene bien porque te acolcha.
2: Yo sí te acolchaba a ti. Dice Pepe Luis, una vez me vestí de ciclista profesional. Mallas ajustadas, gafas de sol, camiseta de licra, zapatillas con clips. Clips son calas, ¿vale? Se llaman calas, es lo que te engancha al pedal. Para poder pedalear.
3: Es para mí un mundo nuevo.
2: Te quedas clavado, clac, clac, en la bicicleta y va firme. Y luego giras de lado el tobillo y se desenganchan. Pero no es el caso de Pepe Luis. Me bajé de la bici en un semáforo. No pude desabrocharme el pie. Piñazo.
3: Es que...
2: Eso es el peligro que tienen los clips esos. Las calas.
3: Es prácticamente lo veía venir, vamos.
1: Lo que me pasaba a mí con la moto, pero sin clips.
2: Ay, nos va a costar todo el rato de las motos ahora, ya verás.
1: Sí, sí. ¿Ya?
2: Sí, Pepe Luis es que está recuperándose del golpe.
1: No, no, no. 11 menos 10 de la noche. Ahora seguimos hablando de bicis. Es el tema de la noche. Puedes participar si quieres directamente a nuestro WhatsApp.
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5: Seguramente que te has encontrado alguna vez con el problema de las llagas y en la rozadura. Si no lo eres y te estás iniciando, te conviene escuchar estos consejos para evitarla. ¿Por qué se deben? Porque el 80% de nuestro peso está en el sillín. Nuestra zona íntima, los que son las ingles, la parte del culo, con el roce, hace que con el tiempo se hagan llagas, rozaduras y heridas graves. Punto número 1.
1: Muy motivador.
5: Tener toda tu zona hidratada a diario, donde vas a colocar este tipo de crema, la piel seca y agrietada se rompe con más facilidad. Punto número 2, la vaselina, que sea espesa, resistente al agua, porque cuando sudamos, si no, también se diluye la vaselina. La vamos a untar en toda nuestra zona de las que hemos hablado antes.
1: Anda.
5: Incluso si tenéis mucho rato.
1: ¿Hacías eso?
2: Yo no me echaba vaselina, Julio, en la vida. Tampoco hago, pero eso yo supongo que para si vas a hacer, si vas a hacer. Espera, que está con el punto. ¿Cuántos puntos tiene, no, muchachos? Quítalo ya.
1: Ya solo de la vaselina es para que tiene comentario.
2: No, pero que me refiero, depende de los kilómetros que vayas a hacer, supongo. Si vas a estar 7 horas a subir la bicicleta, te tienes que echar. Bueno, los que corren maratones y tal, se echan vaselina en las tetillas, en los pezones. Porque del ¿me dejaste terminar una frase?
1: Pero si tú eres el que más corta, no lleva ropa interior.
2: Claro. Tú lleva un mayot, eso va sin ropa interior.
3: Ah, sí.
1: Pues es que acaba de enseñar la braga y la ha tirado para atrás. Y entonces yo he dicho, este vídeo está cambiando de tono.
2: Que todo el mundo va. Eso va preparado para que vaya sin ropa interior. Es como cuando te pones un bañador. ¿Lleváis bañador con la ropa interior?
1: O sea, te untas de vaselina todo el asunto y te pones el mayot.
2: Si va a hacer
1: 100 kilómetros.
2: 100 kilómetros, supongo que sí.
1: Vale. O sea que los.
2: Iba a contar una cosa chulísima, pero ya no
3: tiene sentido. Cuéntalo.
2: Ya se me ha olvidado.
1: Venga.
2: Ya se me ha olvidado.
1: ¿De qué era?
2: Ya se me ha olvidado. Ya no quiero. Ya no quiero.
3: Es que no me acuerdo.
2: Ya no quiero contarla.
3: ¿Pero qué era? Cuéntalo.
2: No me acuerdo tampoco. Oh.
1: Pero si estábamos hablando de las rozaduras y de.
2: Ah, sí, que los que hacen maratones se echan en las tetillas, se echan vaselina, porque la camiseta les roza y se hacen heridas en los pezones.
1: A mí a veces que me duelen los pezones.
2: Pero no es de correr.
3: Por favor.
1: No, para nada.
2: Hoy va a ser un programa terrorífico.
3: Horrible.
2: Terrorífico,
1: pero
2: Paula.
1: Porque vosotros no queréis contar vuestras cosas.
3: Es que no monto en bicicleta, lo siento.
1: Soy el único Manolo que cuenta las cosas aquí.
2: Dice personal. Manolo que él corre, dice yo corro y no me he hecho nada. Manolo
1: es un machote.
2: Es un machote.
1: Es que él estaba en el ejército, entonces un machote. Él empujaba los tanques.
2: Sí, cuando se quedaba sin gasolina lo arrancaba racha.
1: Él lo llevaba a cuartel a cuestas.
2: Sí.
1: Por eso no se echaba.
2: Dos al mismo tiempo. Dice Robetti que lo mejor es ponerse pezoneras. ¿Eso existe?
3: Wow,
2: eso
3: existe. Claro que hay pezoneras.
1: Pezoneras para correr. Explícanos qué es eso, que nosotros
2: pues
1: no lo
3: sabemos. Fue como una pegatina.
1: ¡Ostras! ¡Ahí! Para... ¿Y eso no duele luego cuando
3: no,
1: lo quitas?
3: No, hombre, no pega tanto.
1: Ah, vale. Dios,
2: bueno,
1: qué dolor.
2: Escúchame.
3: Pero hay muchas formas y tipos.
1: En realidad sí sabía lo que era una pezonera, pero quería que lo explicase alguien.
2: 100 pezoneras, $9.99.
3: Ah, está genial.
1: $9.99. Sí, está genial la otra.
3: 100 pezoneras, $5.26. Te he ganado.
2: Sí,
1: ¿dónde?
2: Pero
1: claro. ¿Esas son de calidad o...?
3: Ah, probablemente
1: a ver si
3: no.
1: Al final se va a llevar
2: las
1: medio...
2: Las que yo te estoy diciendo son buenas, la otra yo creo que se te cae la teta.
1: Claro. A ver si se te va a llevar medio pezón cuando las despegas, macho.
2: Sí.
1: En fin. Bueno, pues pezoneras, vaselina... Joder, es que están quitándose las ganas de comprarse una bici ya.
2: ¿Por qué?
1: Yo qué te digo, ¿no? Mira, Paula no va a volver a coger una bici en su vida después de este programa.
2: Hombre, es que ya que coge la bici de mayor, un niño coge la bici en cualquier momento y va para allá y para acá, pero va a 50 metros, 100 metros, no se hace dos horas en bicicleta, pero ya sí, te vas a poner dos horas en bicicleta o una hora en bicicleta, te tienes que proteger un poquito.
1: Esta sigue, ¿eh?
5: Con el tiempo se hagan.
1: Bueno, ya está. Es que da
2: esta
1: mucho
2: lo que no quiere coger, esta, no, esta muchacha no quiere coger la bicicleta.
1: Pues será.
2: Ahí quiere hacer el vídeo.
1: Nunca se sabe.
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3: 25 años.
4: Espera que no estoy preparado.
5: Hoy, ¿qué te ha pasado?
4: No, nada, no pasa nada.
6: Has tomado café.
4: Para empezar,
6: Coca-Cola.
4: He sangrado por la nariz entre no tema y tema.
5: Pero porque sí. Te hemos pegado nosotros para intentar recuperarte.
4: Ya sé por qué me picaba, tío.
5: Porque te sangraba.
4: Sí, porque estaba a punto de sangrarme la nariz.
5: ¿Y entonces te pica antes de sangrarte?
4: Pues era, debe ser, que tengo ahí una herida que pica.
6: Dile que sí.
5: Sí, es verdad, tenía que haberle dicho que sí al principio. Bueno, Nieves dice, yo vi pasar mi vida por delante. Mi padre nos regalaba muchas cosas. Mi padre nos regalaba en muchas ocasiones bicicletas. En la adolescencia se vino arriba y me regaló una demasiado profesional. Bien. Básicamente no llegaba con los pies al suelo y era bastante voluminosa y yo un pajarito. Él estaba muy ilusionado y salimos a probarla. Yo no lo quería defraudar y cogí carrerilla. Frené justo a un milímetro de una escalera bastante alta y pronunciada. En mi vida había sudado tanto.
4: Yo crucé una nacional porque no pude frenar.
6: ¡Qué miedo!
4: Tuve la suerte de que ningún coche en ese momento se cruzó en mi camino. Pero fui de un semáforo en rojo de una boca calle de una nacional a la acera siguiente.
5: ¡Madre mía!
4: Porque no conseguí frenar. Eso me pasó. Lo recuerdo perfectamente.
5: Eva, que la voy a leer ahora mismo cuando me la pase aquí, que pueda leer.
4: ¿Es que a vosotros no os ha pasado nada en bici o qué?
5: Sí, yo ya te he dicho que me metí
4: una
5: dentro
4: vez.
5: De una de estas.
4: Ya está, solo te pasó eso.
5: No, que va, no, me he enchufado contra una pared, me enchufé también.
4: No, veas.
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4: A ver, recuérdalo ya.
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5: Yo lo prefiero cuando está despistado.
6: Tranquilo,
5: que cuando está...
6: Sí.
5: Dice Eva... Cuando yo tenía unos 4 años en mi barrio había un niño con 12 o 13 que se metía con todos. Le pegaba a los niños y yo siempre estaba como asustada. Una tarde me dijo que si me subía al banco desde ahí podía subirme a su bicicleta y que me la prestaba. Su idea era que yo me cayera, obviamente. No, su idea era que yo me cayera. Obviamente me subí a la bicicleta desde el banco. ¿Qué pasó? Que el niño acabó llorando delante de todos pidiéndole por favor a mi madre que me dijera que le devolviera su bicicleta. Nunca me volvió a meterse con ningún niño y yo ese día aprendí a montar en bicicleta. Madre mía, Eva.
4: Día glorioso.
6: Histórico.
5: O sea, hay una cosa loquísima, Eva. De pronto aprende a montar en bicicleta y Santiago nos ha mandado un audio que yo tengo sospechas por la caída que dice.
4: A ver, venga, vamos a ver.
7: Hola, buenas noches, me llamo Santiago.
5: Lo sabemos.
7: Escucha, yo para aprender la bici pegué muchísimos porrazos.
5: Eso
7: me caí de un terraplén,
4: sí.
7: Aproximadamente unos 40 metros.
4: ¡Madre!
7: Me mato.
5: Claro.
7: Venga, qué buenas barbaridad. Noches a todos, saludos.
5: Casi me mato, no, es que si te caes 40 metros te has matado.
4: No
6: bueno,
4: sé.
6: Igual ha sido un poco exageración, pero
5: sí, sí.
6: Un pedazo de terraplén.
4: Bueno, a lo mejor fue pegando... porrazos pequeños que le fueron parando poco a poco, porque vamos.
5: 40 metros, ya te digo yo que como caiga a plomo.
6: No,
4: a plomo
6: cuenta.
4: No, pero a lo mejor.
5: Y 4 metros, te
4: a lo
5: hace
4: mejor era una ladera así y fue dando vueltas.
5: Pillando
4: así.
5: Velocidad. ¡Que me mato, que me mato! Por cierto, la vaselina, porque me he estado informando ya que estamos. No, dos cosas.
4: Dime la verdad.
5: Dime la verdad.
4: ¿Vas a comprar vaselina en tu
5: Bueno,
4: próxima...
5: es que he visto, escucha, la vaselina es muy barata, vale 1 y pico, la vaselina pura, pero que está hecha de derivados del petróleo.
4: Sí, es, tiene eso... una pinta de plástico que no puede con ella.
6: ¿Qué dices?
4: Sí, la vaselina, ¿qué creías que era?
5: Bueno,
6: no sé.
4: Mantequilla.
6: Por ejemplo.
5: Pero hay una alternativa natural que se llama vaselina vegana o botánica que tiene aceite de almendras, oliva, coco o... jojoba, que no sé lo que es.
4: Pues vamos a buscarlo porque me inquieta el nombre.
5: Tiene pinta de planta de esta típica
4: jojoba.
5: De la jojoba o yoyoba será.
4: Es yoyoba, jojoba con B. ¿Eh? Planta arbustiva originaria del desierto de Sonora, en la frontera México-Estados Unidos.
5: ¿Ves?
4: Gran desierto el de Sonora. Yo estuve allí una vez.
5: Sí.
4: No, no suena nada.
5: Pues es raro porque al llamarse Sonora, ¿verdad?
6: Para ella.
5: No, no va a hacerlo. Ya no para. Ya está pillado. Ahora también te digo, hoy he traído yo el coche y este se vuelve andando para que
6: en
5: se refresque.
4: En bicicleta.
5: Por cierto, que Eva dice
4: ahí
5: que
4: has
5: de
4: estado,
5: verdad.
4: Ahí has estado.
5: Eva dice que de verdad que jamás había cogido una bicicleta. Supongo que no paraba porque me era imposible hasta bajarme.
4: No, vea, esto fue.
6: Qué lástima.
4: Por cierto, tenemos que comunicar a la audiencia que anoche, una vez cerramos el programa, pagamos y tal, hubo guerra de bolas de papel.
5: Sí.
4: Para, bueno, no íbamos a dejar tal arsenal sin usar. El resultado...
6: ¿La guerra?
4: el resultado fue impacto sobre...
6: ¿Sobre ti?
4: Momento, en un momento.
6: Vale, perdón,
4: no te adelantes.
6: Perdón.
4: Impacto sobre Adelaida 1. Ya es que no me salía tu nombre, te lo juro.
5: Bueno, Adelaida tampoco es, o sea...
4: Ya por eso.
5: Yo casi hubiera preferido Anaconda.
4: No, Adelaida mola, mejor que Anaconda, ¿eh?
5: A mí me gusta más Anaconda.
6: Bueno.
5: Adelaida.
4: Impacto sobre... No me sale.
5: JJ.
4: No, sobre ella.
5: Paula.
4: Paula, eso.
5: No me lo puedo creer, todavía no,
4: no
5: te
4: me salía, no me salía.
5: Pon el jingle. Hoy no salimos de fiesta. Eduardo, sí. Paula y JJ.
4: Impacto sobre Paula 1. Paula... impacta sobre J, que impacta sobre ella, y luego dos impactos sobre mí.
5: Sí, ella.
4: Eso fue excesivo.
6: De hecho, fueron tres.
4: ¿Fueron tres?
6: Sí.
4: Pues yo
6: porque yo acabé con todas las bolas de papel.
4: Así es que verdad. 3-2-1.
6: Y por cierto, las tres fueron aciertos a la primera.
4: Sí, sí, puntería
6: que tengo buenísima
4: tiene.
6: Buenísima puntería.
4: Sí, sí, puntería.
5: La
4: tiene.
5: Maldad es lo que tiene. No. Que te afina la maldad.
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0: atún en una pierna.
1: Sí, sí, sí.
2: Bueno, ¿queréis pues que lo vente o no?
3: Sí, claro. ¿Cuál es el titular?
2: Google quiere liberar 32 millones de mosquitos en Estados Unidos.
1: Vale.
3: Bien.
2: Bueno, con que, bien. Con que al, se queden allí. Sí,
3: alrededor de la Casa Blanca, por favor.
2: No exactamente.
3: Vaya.
2: Un proyecto respaldado por Google está buscando la autorización para liberar más de 32 millones de mosquitos en los estados de Florida y California.
3: ¿Qué estamos haciendo con los mosquitos?
2: Pues esto es parte de una estrategia destinada a reducir la propagación de, enfermedades transmitidas por insectos. O sea, tiene su, aquel, ¿vale? Uh-huh. El objetivo no es aumentar las poblaciones de mosquitos, sino disminuirlas mediante una técnica biológica que ya se ha utilizado en, otra ocasión.
3: Que las hembras van tocadillas, ¿no?
2: No, porque solamente van a liberar a los machos.
3: Que van tocadillos.
2: Exacto, están modificados mediante procesos biológicos para combatir a la especie Aedes aegypti, que es considerada una de las principales responsables de la transmisión de enfermedades.
1: Pero a ver, que yo me enteré, la ¿qué? Otra especie, son mosquitos también.
2: También.
3: Son de la misma especie.
2: O sea, van
3: liberan
2: a liberar
3: machos tocados,
2: claro. Y entonces modificados, pero solo los machitos. Claro. Claro.
1: Pero digamos que no funciona.
2: Exactamente.
1: Vale.
2: Quieren y al disminuir lado,
3: el otro mosquito al lado diciendo, es una trampa, no te líes con él.
1: Pero claro, vendrán súper peinados.
2: Claro, vendrán súper guapos, claro. Con colonia y eso.
1: Diciendo, yo estuve en la casita de Bad Bunny.
3: Titi tenía muchas novias. No, vengo de un laboratorio.
1: Laboratorio.
3: Sí, sí. Laboratorio.
2: Bueno, vale. A diferencia de las hembras, los machos no pican a los seres humanos ni transmiten enfermedades. Entonces, pues quieren que se liguen a los mosquitos normales.
1: Mosquitas.
2: Y pues
1: haciéndose la mosquita muerta, ¿eh?
2: Claro, así jiji jaja. Ay, Dios mío. Y pues eso, que se aparen con las hembras silvestres, vale, de la misma especie, y los huevos resultantes no se van
1: no
2: a nada. Desarrollar
1: claro,
2: bien.
1: No sale otra cosa. No sale nada.
3: ¿Has hecho alguna vez la mosquita
1: muerta? La mosquita
3: no sé,
1: muerta.
3: Con alguien.
1: La mosquita muerta, yo supongo que se hace pegado en una ventana, por ejemplo. ¿Qué te está haciendo la mosquita muerta?
3: Sí, ¿eh? ¿Cómo se hace eso?
1: La mosquita muerta, tú no has escuchado la frase de hacerse el mosquito.
3: Pero es que
1: muerta.
3: Ahora
1: no,
3: la analizo mal en profundidad y digo, ¿y cómo se hace una mosquita muerta?
1: Hacerse el tonto, ¿no? Hacerse
3: o el mosquito muerto.
1: El mosquito muerto.
2: El longi.
3: Vale.
2: Bueno, pues eso, era una noticia súper interesante.
1: Pues a mí me ha interesado.
2: Que no os ha interesado nada.
1: Que sí, a mí sí me ha interesado.
2: Sí.
1: No esté dolida, porque Adelaida, no esté dolida.
3: Cuidado que está en esos días.
1: Escúchame.
3: Porque ese sí, es que te va a echar una bronca luego, que te vas a morir. Que vas a morir. Ese sí me ha sonado a mí. Esperaros que ya veréis cuando acabe el programa.
1: Anaconda.
2: Si no tuviera tres bolas de papel.
1: Sí, estábamos jodidos. Sí. Bueno, Manolo ha mandado un audio. Vamos a escucharlo.
3: Manolo.
1: Vamos a ver.
3: Venga, vamos. ¿Qué, Manolo?
4: ¿Qué tal? Soy Manuel.
3: Ah, vale.
4: Dos cosas.
1: Parece ser que hemos perdido ya confianza. Y lo que era Manolo ahora es
3: Manuel.
2: Manuel.
3: Pero, empecemos. ¿Tú lo has escuchado?
1: No.
3: A ver si va a hablar de otras cosas. Escúchalo antes, ande.
1: No.
3: Que no. Que ese tono me suena.
1: Pues
3: me
1: sí, Manolo, suena, es Nueva York.
3: Pero que ese tono no me suena a nada del programa. Me suena a. Os voy a partir la cara con lo de los tanques.
1: Me ha dolido mucho lo de que llames a Paula Adelaida.
3: Te he dicho que preescuches los audios. Que es que tú te lanzas
1: es
3: al.
1: Es que no
3: al
1: te gusta vivir en el peligro.
3: No,
1: tío.
3: No me gusta nada. Bueno, pues ya sabemos que Google liberará esos millones de mosquitos. Está esperando autorización para, de alguna forma, modificar genéticamente a esa raza de mosquitos para que no transmitan enfermedades.
2: Se ha enterado y todo. Qué
3: gracias, feliz. Google, gracias.
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3: Yo siempre te escucho, Paula Roda.
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2: Y mi nombre y apellido.
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3: Vamos a recuperar este viejo Sola en la versión original, que salió allá por el año 2000-2001, si no recuerdo mal. 2001, sí. Ya ha pasado tiempo porque están celebrando el 25 aniversario. Efecto Mariposa, el dúo andaluz de Málaga de Fuengirola, Sola.

0: que es un oyente fiel desde el otro lado del charco, y hemos dictaminado...
1: ¿Qué ha pasado, tío?
0: Que ha pegado más piñazos.
1: Era Manolo y ahora es Manuel, tío.
0: Ah. Sí, además está seriote.
1: Sí, está... es que está a tres programas de que tendré que llamarle Don Manuel.
0: Oh, ir allí a Nueva York a ver qué está pasando allí. Sí,
2: sí. Lo veo.
0: Lo ven, lo de ella en Nueva York.
1: Bien, creo bien. Que está dolido porque, claro, como recordamos periódicamente que no pone las baldas que le dijo su mujer que pusiera.
0: Pues,
1: ¿eh? Bueno, Manuel tiene mucha experiencia en piñazos.
0: Sí.
3: Chicos, ¿qué tal? Soy Manuel.
1: Sí, sí.
3: Dos cosas. Bueno, varias. Yo cuando era pequeño, tenía unos 12 o 13 años, iba en la bicicleta, venía de entrenar al baloncesto y detrás de mi casa hay un carril de tierra. Se me cruzó un perro se metió por debajo de la bicicleta, me caí y arrastré toda la barbilla por el suelo. Me hizo una brecha que me tiene que dar 30 puntos. Otra, mi hermana, cuando tenía 3 años, mi padre le quitó las ruedas de las training wheels y salió toda lanzada y se tragó el palo de la luz.
0: La ruedita esa de...
1: Las training wheels, yo solo uso la rueda... Los ruedines. Que él le llama, como es de Murcia, le llama training wheels. Tienes tarea, Manolo.
0: No le salía, salía en inglés, tío. Ya lo que es ser bilingüe.
3: Otra, un amigo mío del colegio, Antonio, se cayó por un barranco abajo cuando estaba subiendo por el monte.
0: Es mejor no ir en bici con este. Ya te digo.
3: Se iba yo, menudo susto. Y el mejor de todos fue el de otro amigo, se llama Jesús, que le regalaron una bicicleta para su comunión. Estábamos jugando en un huerto todos al béisbol y llegó como vacilando de bicicleta y había una acequia al lado y se cayó a la acequia llena de agua con el traje de comunión y con todo. Y lo que hicimos fue rescatar la bicicleta y dejarlo ahí en el agua.
2: Por supuesto.
1: Eso es de primero de amiguismo.
0: Sí, la bicicleta sí. Era el regalo, había que rescatarla.
1: De todas formas, cuando eres pequeño, y incluso más mayor, yo cuando me he caído con la moto, lo primero que miraba era la moto y luego decías, me noto aquí algo. Pero primero era la moto porque, oye, sí, era el bien preciado. Era el bien preciado, vamos, por encima de tu vida casi, ¿eh?
0: Claro.
1: Bueno, Ruth nos manda un mensaje. Que me pasa como con Santiago. Tengo reticencias, tengo dudas sobre la realidad.
2: ¿Son tan
1: de este,
2: fuertes?
0: ¿Sobre la veracidad de los hechos?
1: Sobre la veracidad de los hechos.
0: Bien.
1: Yo lo expongo y a partir de aquí que cada uno elija creer o no creer. Do you believe in it? Ruth dice, hola, me gustaría compartir una anécdota. Yo cuando era pequeña, sobre unos 6 añitos, estaba aprendiendo a montar en bicicleta y mi padre me regaló una bicicleta hermosa, nueva, de color rojo. Hasta aquí, bien. Y recuerdo que para ese entonces me llevó al campo. Lo cierto fue que había una colina y comencé con mi padre a rodar en la bicicleta. Primero sobre la meseta y cuando estaba paseando, pasé por un árbol. Hasta aquí, bueno, es normal, una colina, árbol, tal. Vale. Allí me cayó una serpiente.
0: El árbol de la montaña, ahí, o algo así.
1: Exactamente. Dice, ahí, has visto que yo ya contigo,
2: sí, sí.
1: Que te damos la
2: continúa,
1: razón porque lo
2: como
1: siguiente.
2: Como a los locos.
1: Y además, no, te ha llamado la atención el árbol, pero no que le haya caído una serpiente a Ruth en la bicicleta.
0: Ah, eso no lo he escuchado, estaba pensando en mi canción.
1: Vale. Estaba paseando, pasé por un árbol y allí me cayó una serpiente.
0: Ostras.
1: Imagino que estaba comiendo algún fruto y se me colgó en el manubrio de la bicicleta.
0: Ostras.
1: Lo cierto es que yo comencé a gritar, como para no gritar, y desde la meseta me lancé cuesta abajo, colina abajo. Me recogieron como a un kilómetro de donde yo estaba, en shock, básicamente. Esa fue para mí la primera y la última vez que monté en bicicleta.
0: Yo bajando por la urbanización... Que no voy a decir el nombre porque iba a decir donde tú vivías y donde vive ahora tu madre.
1: Tú a mi madre no la mientes, que aquí empezamos a repartir.
2: ¿Y cuál es el bloque
1: tortas?
2: Que mañana vamos todos a comer.
0: Claro. Bloque.
2: Bueno, casa número 2.
0: Urbanización.
1: Además me has dejado ahí en primer plano. Que
0: sí,
1: lo
0: porque
1: sepas.
0: Estabas contando las cosas.
1: Claro.
0: Entonces, salí de casa con la...
1: camisa puesta. Salí de casa con la casa.
0: Y atropellé una serpiente que se cruzó en la carretera. No iba con la bici, iba con la moto. Iba para casa de este.
2: Uh-huh.
0: Cuando vivía encima de la casa de este. Ah, yo vivía encima de la casa de este. No, porque no sé por qué. de amigos vivía encima de la casa y ahora de matrimonio nos hemos comprado dos casas juntas.
2: Parece que os habéis casado vosotros.
0: No, sí, pero casi, de verdad.
1: Sí, de hecho, yo creo que hay gente que sospecha que... Sí.
0: Entonces atropellé a una...
1: Serpiente.
0: No me dio tiempo a frenar, quise no atropellarla. Luego vi por el retrovisor que seguía, que no le había pasado nada.
1: ¿Cómo se sabe si la serpiente le has hecho algo? Porque claro, como se mueven así, pues tú la ves moviéndose así y dices, ¡ay, está perfectamente!
0: Lo mejor iba cruzando la carretera rápido así en zigzags, haciendo eses, todo típico, reptando. Y cuando miré por el retrovisor seguía reptando de la misma manera que yo lo había pasado por encima.
1: Yo en el tema serpiente soy muy de la opinión de huir.
0: De huir.
1: De huir.
0: Yo, de hecho,
2: rápidamente.
0: Yo de huir mucho. Primero dije, freno, dije, no me da tiempo, acelero. Y aceleré por si acaso se enfadaba.
1: ¿Pero aceleraste normal o aceleraste diciendo, y cuando más acelero,
0: más calentito me pongo? Claro, pero en este caso, como iba a verte a ti, lo del calentito,
1: no.
0: Si hubiera ido a ver a otra persona, no te digo que no.
1: Sí,
2: Este programa es de los más caóticos que hemos tenido últimamente.
1: Sí, yo diría que está entre los tres más caóticos.
0: No te unes a las conversaciones inverosímiles.
2: Es que hay veces que no es posible.
0: No es posible, ¿no? Vaya.
1: Yo a veces digo palabras una detrás de otra, pero ni siquiera pienso lo que estoy diciendo. Junto palabras, semáforo.
2: Adelaida.
1: ¿Ves? Hemos juntado dos palabras.
0: Pues está bien.
1: Nos despiden, lo sabéis, ¿no?
0: Adelaida, le pusieron una multa por pasarse un semáforo.
1: ¿A esta? No. ¿O a una?
2: A mí no, yo nunca he tenido una multa.
0: Adelaida.
1: ¿Qué Adelaida?
0: Me estoy inventando. Ah. No estábamos inventando cosas.
1: Yo qué sé. Perdón, ¿eh?
0: Venga, estos dos están muy afectados con la despedida. Son Carlos Rivera y Alejandro Fernández, que están con esta canción como muy desmotivados, la verdad. No te vengas abajo, sin despedida. Ahí va.

0: muchacho, el que escribía esta canción estaba depre, ¿eh?
1: Sí.
0: Madre mía, de mi vida.
1: Ha quedado bonito, ¿no?
0: Sí.
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1: Antes de la noticia que trae nuestra querida Adelaida barra Paula barra Anaconda, ¿qué más te llamas?
3: Barra Cari.
1: ¿Es verdad que te he llamado Cari?
3: No tienen punto medio.
1: Bueno, antes de la noticia, yo creo que sabemos todos que hay elecciones en un equipo de fútbol español, el Real Madrid, y que, bueno, pues son importantes en el sentido de que, bueno, es un equipo importante en España y tal, ¿no? Hoy iba al programa de Pablo Motos, al hormiguero, Enrique Riquelme, ¿vale? Que es el candidato, uno de los candidatos de Enrique Riquelme y Florentino, que es el actual presidente. Vale. Enrique Riquelme, dentro del programa...
0: iba a presentar un jugador, ¿no?
1: Presenta a un jugador. Dice que tiene fichado a Haaland. Pero esto no es lo importante.
0: No.
1: Lo importante es que se termina el programa, se despiden y Florentino Pérez ha comprado justo el anuncio de después de el hormiguero para anunciar que ficha a Mourinho. O sea, a navajazos.
3: Madre mía, van pero, ahí a matar.
1: Pero ha sido una jugada maestra, porque él ha terminado el...
0: Pero a ver, un momento. No, es una jugada maestra. Si yo fuera madridista, que no lo soy, yo prefiero a Haaland que a Mourinho.
1: Ya, pero que me refiero...
0: O sea, quiero decir... Si contrarresta a Haaland, a Mourinho,
1: no, pero él simplemente ha hecho una candidata, o sea, ha hecho anuncio, sí. Le ha reventado totalmente la entrevista. Porque claro, ahora de qué se va a hablar, del anuncio que ha puesto detrás. O sea, crack, a mí me ha hecho gracia. No te interesa en absoluto, ¿verdad? Para nada, ya.
0: ¿Sabes quién es Haaland?
3: Sé quién es Mourinho.
1: Pero Haaland no, ¿verdad?
3: No.
0: Ya. No pasa nada.
3: Lo voy a buscar un momento.
0: Se puede vivir.
3: No, yo estoy muy tranquila.
1: Haaland era el amigo de Pedro, de Heidi. Uh-huh. Está Heidi, Pedro y Haaland, que era el amigo que estudiaron.
3: Mira, un rubio.
1: Sí, un es rubio. Que estudiaron juntos allí, al lado de Niebla, que era el perro.
0: Es noruego.
1: El abuelo no estudió, el abuelo estaba hasta las narices de niños, de perro y de todo.
0: Haaland es noruego, ¿no? De Noruega.
1: Sí, es noruego. Sí.
0: Y juega en la selección de Noruega. Y es del Manchester City.
1: Al ser noruego, suele jugar en la selección.
0: Uno de los top 5, ¿no? Jugadores del
3: Reino Unido. Pues nació en Reino Unido.
1: Pero es noruego. Porque es...
3: Delantero del Manchester.
0: City. Cuidado que está el Manchester United. Manchester.
3: Oh, tío, y el Manchester que van a pillar.
1: City. Sí, van a pillar.
0: Como la Pau. Han ido a pillar, dicen algunos.
1: Bueno, la noticia.
0: Que también te digo una cosa.
1: Sí, dime.
0: Llamarle a selectividad como Paula, la Pau.
3: En realidad es el nombre con más sentido que ha tenido nunca. Prueba de acceso a la universidad.
1: Prueba de acceso a la universidad, tiene todo sentido.
0: ¿Y COU qué significaba? COU no, perdón, selectividad.
1: No,
0: selectividad era selectividad.
3: Te seleccionan.
1: Selectividad es de selección.
3: Pero EBAU...
0: ¿EBAU no sé también se llamó?
3: Sí. La mía fue EBAU.
1: EBAU tiene el nombre de crema.
3: Supongo que sería evaluación, no sé.
1: Diciendo, tienes la cara muy colorada, toma, échate un poco de EBAU. Es mucho mejor que el aloe. ¿El EBAU? Sí.
0: De toda la vida. Nunca échate, te has puesto EBAU.
1: Flaca. Por cierto, bueno, no, que estábamos con una noticia que tenías que dar, ¿no?
3: Ah, bueno, pero tú cuenta lo que quieras.
1: No, que dice Robetti, que te creías que me iba a callar. Dice Robetti, abro un melón sobre el tema de hoy. Momentos históricos, televisivos o cinematográficos que recuerdes, por ejemplo, E.T. cuando huyen en la bicicleta,
0: sí.
1: ¿Vale? Como estamos hablando de bicicleta.
0: Cuando la bicicleta empieza a volar.
1: Exactamente. Verano azul.
0: Con la muerte de...
1: No, cuando iban en bicicleta, empezaba el capítulo
0: de bicicleta. Sí, que hablamos de bicicletas.
1: Sí, el tema de hoy, ¿te acuerdas?
0: Perdón, es que no...
1: Canal Fiesta, radio. Tú te llamas Eduardo, no, pero ella Anaconda.
0: No, ella tampoco lo había pillado.
3: No, pensaba lo mismo que tú.
0: ¿Eh? Que eran momentos...
1: Pero ¿cómo no vais
3: en
1: a
3: general,
1: pillar?
3: Momentos en general.
0: Pero es que explica las cosas
3: no,
0: fatal,
3: pero es que
0: tío.
3: Pensaba que era para un tema.
0: Buena comprensión lectora que si sacaste.
1: Estamos, si estamos hablando de bicicleta y este
0: pero,
1: muchacho...
0: Pero en comprensión lectora que sacaste, porque no hemos comprendido...
1: Comprimía muy bien la lección.
0: No hemos comprendido tu lectura, tío.
1: Vamos a ver. Dice, momentos si históricos, sentido. Televisivos o cinematográficos que sí. Recuerdes.
0: Joder, la de la española, de las bicicletas también.
1: Las bicicletas son para el verano.
0: No, había otra.
1: Las bicicletas son para el invierno, la segunda parte.
0: ¿Ah? La de Paz Vega.
1: Ah.
0: Incluso el cartel es ella en un faro.
1: En una bicicleta.
0: En una
1: que alguien playa. Quite el faro que me doy con la bicicleta, creo que era. No, la
0: ay,
1: peli.
0: ¿Cómo se llama esa peli?
1: Pues esa peli se llama Tomates Verdes Fritos.
0: No.
1: También Stranger Things.
3: Eso iba a decir.
1: Van con bicicletas. más moderna, o sea que hay un montón de pelis con bicicleta. Es cuando, eso porque cuando tienen presupuesto para comprar coches, con dice
0: Lucía y el sexo.
1: Ah.
0: Lucía y el sexo.
1: Esa banda en que va de bicicletas.
0: Pero ella iba en bicicleta al sitio donde siempre se
1: hacían
0: iba cuando
1: el sexo. Te...
0: Bueno, vamos.
1: ¿Ella
0: a
1: se llamaba Lucía?
0: No, era Paz Vega.
1: Pero que. Pues música, por favor.
0: Pero no íbamos a dar
1: música, música, ya la daré.
0: Joder, mira el cartel de la peli.
1: Que
0: mira,
1: sí, que me dejes. Que
0: Lucía me dejes. Y el sí, sexo, sí, pero ella en una bici.
1: Eso es una moto. Eso es una moto, tío. Es una mobilet.
0: Ostras, dale al play. Creí que era una bici.
1: Sí, sí, Lucía y el sexo.
0: Me ha distraído canción. Otras cosas.
1: Necesitamos canción. Canción, canción.
0: Esta nos va a sacar de todo. Esta nos va a sacar de todo.
3: John Travolta.

0: fácil hacer una versión de un clasicazo como este de Camilo VI Blanes, como JJ. Sin embargo, como Bisbal es Bisbal y solo hay un Bisbal, lo ha hecho. Super versión de Vivir así es morir de amor de Camilo VI por Bisbal David en el Fiesta.
1: Ya me he puesto nervioso, Eduardo.
0: Espera, espera. Aquí hoy nos salimos hasta las 12 de la noche, 22 minutos más de Radio Show, Late Radio Show, en directo por Radio, Canal Fiesta y por Twitch, YouTube. Canal Fiesta Radio. En streaming, cuéntame, ¿qué ha pasado?
1: Pues nada, que como siempre estoy testeando periódicos y de todo mientras hacemos el programa, para ver cosas, ¿no? Para si hay algo que surge la noticia. Y ya los periódicos deportivos han puesto el calendario del Mundial.
0: Ya, pero ya, no ya lo teníamos, ¿no?
1: Pero ya con horas, o sea, pone no sé qué, el jueves hora a las 9 de la noche, no sé qué, no sé cuánto.
0: Bien, bien.
1: O sea, malo será, bueno, no porque estamos currando, pero nos vamos a perder un México-Sudáfrica, tío.
2: ¡Ostras!
0: Pero ese no era el, ese era el de las dos, ¿no?
1: Es el de las 9, fue de 9 de la noche.
0: Ah, 9, vale.
1: Pero podemos ver un Canadá-Bosnia el viernes.
0: Bueno, sí.
2: El viernes.
1: Y el sábado un maravilloso Qatar-Suiza.
0: El viernes de la semana que viene.
1: De la semana que viene.
0: Ah, vale.
1: Toda la semana que viene.
0: ¿El sábado qué?
1: Un Qatar-Suiza.
0: ¿Y cuándo juega España la primera vez?
1: España... Pues todavía no lo tengo aquí. No han puesto los de... Bueno, y hay un Brasil-Marruecos el domingo a las 12 de la noche.
0: Uf, ese es buenísimo, ¿eh? Porque Marruecos está fuerte, ¿eh?
1: Sí.
0: Y es Ancelotti, ¿eh?
1: Pues a las 3 de la mañana juega Haití-Escocia.
0: Ese no lo voy a ver.
1: Ese va a ser complicado verlo.
0: Ya,
1: sí,
0: si eso es
1: lo daré a grabar
0: también.
1: Sí. Los highlights. Bueno, Manolo propone, hablando de todo, que a Paula la llames Topanga o como su vecina, que se llama Anapenca.
0: ¿Anapenca?
1: Anapenca.
2: Ostras, es verdad, es que espectacular.
0: Eso lo dijimos en un programa cuando hablamos de nombres raros. Anapenca, tío.
1: Anapenca.
0: No veas los padres, ¿eh?
1: Sí, sí, sí.
2: Gracias, ¿verdad? Manolo, gracias.
0: Anapenca no te voy a llamar. Cari, no te preocupes.
1: Anapenca, Anapenca. Es que no sirve ni para canción.
0: Es que no.
1: No sirve para nada. No, Anapenca no sirve para nada. Pero había noticia.
2: Se me olvidaba.
0: ¿Sí?
2: Sí. ¿Lo cuento?
0: Sí, creo que un matrimonio inglés está harto de su perro o algo así.
2: Básicamente.
0: Porque si da tanta pasta es que está harto del chucho.
2: Sí. Una familia británica ofrece 69.000 euros al año por cuidar de su perro.
1: Bueno.
2: Bueno, no
1: buen
2: está
1: dinero.
2: Mal.
1: Hombre, no está mal, está estupendo.
2: Sí, sí. Además, es en su finca privada situada en Surrey, al sur de Londres. Y el puesto incluye, además del sueldo, el alojamiento dentro de la propiedad. La cosa es que los dueños viajan mucho y pues necesitan a alguien que esté pendiente del perro. Entre las funciones están alimentar, pasear y asear al animal, supervisar su estado de salud y coordinar visitas con el veterinario y tener contacto con adiestradores y peluqueros caninos.
1: En general.
2: Trabajo, sí.
1: O sea, tiene varios adiestradores.
0: ¿Nivel
1: perro
0: de inglés? Claro, claro. Porque yo por ese dinero...
1: El perro, hombre, yo pues supongo que tiene que tener el B1.
0: No.
1: Más no, creo que es un perro.
2: En realidad...
1: Por mucho que se haya fijado...
2: No te hace falta, bueno, sí, para hablar con el veterinario.
0: Hombre, sí, claro. Y para hablar con los dueños.
1: Te pillas un traductor de estos que traduce instantáneo y tiras millas. Claro.
2: Tira para adelante, sí, sí.
0: Si lo aceptan en las condiciones para contratarte, claro.
2: Ha habido tal avalancha de solicitudes que han tenido que cerrar la oferta en horas.
1: Has tenido que sacrificar al perro.
2: Hombre, que el sueldo y casa en una pedazo de finca.
1: Y te dan casi 70.000 euros
2: al año,
1: pues no está mal.
2: Ni tan mal.
0: Yo hago el amor no, pero yo me acuesto con el perro todas las noches que no le pase nada.
1: Pero porque te va a acostar con el perro.
0: Por 70.000 euros.
1: Porque si no quieren que te acuestes con el perro, a lo mejor te despiden por eso.
2: Le he dicho que llames al peluquero, pero no mucho más.
1: Claro.
0: Te digo que yo le dejo que suba a mi cama todas las noches y que esté calentito.
1: Sí, sí, lo que quiera el perro. Por 70.000 euros, lo que quiera, bueno, lo que quiera no.
2: A ver, tampoco. Todo tiene sus límites.
1: Exactamente, que se suba a la cama a dormir.
0: Que quiere comer.
1: Primeros 3 días, pero en cuanto estén de viaje los dueños, a lo mejor la patadica, en cuanto se suba a la cama. ¡Wow! ¡Poca!
0: Que quiere comer.
1: ¡Esplunge! ¡Vete para allá!
0: Que quiere comer parte de mi filete, yo se lo doy. No hay problema.
1: Tendrá su dieta.
0: Ah, verdad que
1: el perro por 70.000 euros que pagan al cuidador, al perro lo tendrán fino.
0: Uh-huh.
1: Que
0: estará
1: el perro diciendo la madre que me parió. con lo bien que estaba yo en la perrera, que me ponían ahí comida, no esto que me ponen.
0: Pues no sé. Bueno, pues cosas que pasan en el Reino Unido. Ya veremos y haremos seguimiento de la noticia para saber si el candidato que han elegido es digno de ese perro.
1: Menos mal que no han contratado a nadie, por lo menos no hemos dado nunca la noticia. Para lo contrario, ¿no? Familia ofrece 65.000 euros a quien mate a su perro.
2: Por favor, no.
1: ¿Eh?
2: Que no,
1: sí, sí,
2: qué pena.
1: Que no le dejan salir de la casa al perro, están encerrados. Acaben con él.
0: Yo hoy he sacado el melón en la mesa cuando estábamos comiendo a mediodía.
1: Pa la fruta, ¿no?
0: No, no.
2: ¿Ya hay melón?
0: Joder,
1: ¿ya hay melón?
2: Ya, sandía.
0: Pero
2: sí,
0: la sandía sí está bien. El melón todavía sabe un poco apepinado. No tiene
2: tanto. Las cerezas tampoco están todavía.
0: No, sí, las cerezas sí, ¿eh?
2: Pues no sé, las que yo me he comido hoy no estaban en su punto.
0: Pues no te has comprado la cereza donde debía. Pero yo sí he tomado ya 2 kilos de cereza, me he hincado ya, de hecho.
1: ¿Pero de una vez?
0: Bueno, no sé, varios días. O sea, yo es que
1: son como las pipas.
0: Paso por donde está la fruta y siempre pillo, me da igual. Aunque no tenga hambre, es que me gusta comer fruta a deshoras. Mm-hmm. Es uno de mis hobbits. Hobbits, sí, como de la comarca. Yo hoy sacado el melón, dicho, bueno, ¿qué queréis?
1: Has abierto el melón. ¿Quieres decir?
0: No, he sacado el melón y una tajada de melón comido, ostras.
1: Ah, es que como has dicho, he sacado el melón, creía que había abierto el melón.
0: No, lo he dicho bien la primera vez y mal la segunda. He abierto el melón, he dicho, ¿qué queréis? ¿Un perro o un gato? Y todo el mundo ha mirado cómo. Digo,
1: ¿qué dices?
0: Habrá que tener ya algo, ¿no? Esta familia le falta un perro o un gato. ¡Ya! Y nadie quería el perro.
1: Todos quieren gato.
0: Si acaso gato.
2: Sí, acaso.
0: Pero no es tan seguro.
2: No te han seguido mucho el rollo, ¿eh?
0: Es que a mí los perros me caen muy bien, sí, toda la vida. Me parece una... Son tan tontísimos y tan felices.
1: Pero hay que cuidarlo y...
0: Pero
1: cuidarlo.
0: También es verdad que un gato es autosuficiente y el perro que está todo el día encima de él.
1: Sí, sí, sí.
0: Es la gran diferencia. Pero, nada, vas a tener que ser gato. Aunque tampoco está muy claro que quieran gatos, tampoco. No quieren nada, por ahora. No sé. En fin.
1: Si no quieres nada.
0: 12 menos cuarto, pero yo sí quiero algo.
1: Bueno, pues cómpratelo, o sea, o adóptalo tú.
0: Me aburro.
1: Y lo llevas a casas distintas. No, este no es mío, me lo han prestado para cuidarlo. ¿Cuánto? Una década.
0: Yo con mi gata jugaba a escondernos y darnos sustos por la casa y era divertido. Además es que yo le pegaba el susto y la tía se iba ofuscada. Y cuando yo menos lo esperaba, me salía de una habitación, me corría, me daba un empujoncito, me saltaba sobre mis piernas, me empujaba y seguía corriendo. O sea que captaba el juego enseguida, la tía.
2: Seguro que era eso y no huía de ti.
0: No, que va. Lo llevaba muy bien. Bueno, pues las 12 menos cuarto de la noche ha sido una noche intensa de bicicletas. Todavía puedes participar si te da tiempo a mandarnos tu historia con la bici en el Día Mundial de la Bici.
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0: Al WhatsApp.
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0: Repítemelo que me lo he comido, por favor.
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1: Si vas a estar mañana con nosotros otra vez y quieres ir pensándote participar mañana, mañana vamos a hablar de...
2: ¿Qué harías si fuese tu último mes en la Tierra?
3: El de todos, o sea, rollo...
2: Sí, rollo de... Se acaba la humanidad.
3: Se acaba la humanidad. Viene un meteorito y te anuncian después de los deportes.
1: ¿Pero qué harías durante todo el mes?
3: O sea, pasar los deportes, el tiempo y después del tiempo...
2: ¿Qué cosas harías?
3: Claro.
1: Durante ese mes.
3: ¿Qué harías?
1: O el último día.
3: El mes, no. Es que el último día...
2: Es que en un día no se pueden hacer tantas cosas.
1: Bueno, y pensando lo que os gustaría hacer, ¿vale? Y lo vemos. Ahora, como le da a todo el mundo por algo... Toda la humanidad, 6.000 millones de personas allí metidos en una isla. No, no, queremos ir al Caribe para verlo por última vez, movía.
3: El asunto sería el tema del trabajo.
2: Eso estaba yo pensando.
3: Yo estaría todo el rato de restaurantes y van a estar ahí esperándote.
2: Claro, yo he pensado que si me quiero tirar en paracaídas, alguien tendrá que pilotar el avión. Y a lo mejor el piloto también quiere tirarse en paracaídas, ¿sabes?
3: Claro, y eso es más chungo.
2: Sería un problema.
1: Que ponga el piloto automático y que estrelle el avión, total, si ya el avión no va a servir para nada.
3: Pero hay una opción, ¿vale? Es decir, se va a acabar la humanidad en un mes o en una semana, un mes a lo mejor demasiado, en una semana, ¿vale? Y el único que lo sabe eres tú. Es decir, ¿qué harías tú esa semana para que lo demás funcionara?
2: Que todo esté normal.
3: Para que funcione todo, porque si no, no va a funcionar nada.
1: Claro, si todo el mundo lo sabemos.
3: Claro, me llama mi jefe, oye, habría que hacer el programa por la noche.
1: Y
3: yo le decía, hombre, por favor, estoy haciéndome ahora mismo un tatuaje que siempre he querido ponérmelo en la frente.
1: Sí.
3: Claro.
1: Completamente de acuerdo.
3: Entonces ese es el rollo.
2: Sí, vale.
3: Se acaba el mundo en una semana y solo lo sabes tú. Uh-huh. ¿Qué haces?
1: Vale,
3: ¿a quién se lo dice? ¿Qué puedes hacer? ¿Qué no haces?
1: Pensadlo vosotros también, que mañana os voy a preguntar el test. ¿Vale? ¿Okay?
2: ¿Ok?
3: Yo la bicicleta no la cojo también, te digo, la última semana.
2: Yo tampoco, Seguro.
1: Vale.
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0: fue esta canción en directo en esos premios Latin Grammys que se hicieron en Sevilla y que salió tan bien y tan chula que decidieron grabarla en esta nueva versión de el clásico, uno de los primeros éxitos de Laura Pausini, con el Rauw Alejandro, el ex de Rosalía. Yo espero que la canción La Perla no esté dedicada a Rauw Alejandro, ¿no? No tiene pinta, ¿no?
1: Nunca lo sabremos.
0: Claro. Bueno, aquí nos quedamos. Hoy nos salimos del fiesta. Pon el punto y seguido hoy, en estos momentos, en Canal Fiesta Radio, en Twitch, en YouTube. Y volvemos mañana. Hasta mañana, Paula.
1: Hasta mañana.
0: Adiós. Mañana el cerebro un poco mejor, ¿no? Vamos
2: sí.
0: al lado.
2: Sí, todos, vamos a intentar.
0: En general, ¿no? JJ,
2: sí.
0: ¿Vale?
2: Es increíble que hayamos llegado a esta hora.
1: No
2: sin
1: me lo creo.
2: Haciendo pie encima.
0: Eduardo Martín, saludos. Mañana volvemos a las 10 aquí a Canal Fiesta Radio, en este Late Radio Streaming Show llamado Hoy nos salimos del fiesta.
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3: Hola, buenos días. Abrazo enormísimo de tu amigo El Pelado desde la radio de la Vitamina F. ¿Qué tal? Buenos días, feliz casi viernes, celebrándolo contigo y con nuestro número uno, Manuel Carrasco.
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3: Con Oh, si pudiera.

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1: Miramos al mapa meteorológico para estar alerta de lo que se nos avecine, porque bueno, hay cositas que contarte, es decir, por ejemplo, si estás en la zona de Carboneras, que sepas que te puedes encontrar algo de nubosidad. También en Huerca Lovera puedes encontrarte bruma en Albox y en Jergal, y te puedes encontrar también bruma en Jimena de la Frontera. Muy nuboso según el mapa de la AEMET en Estepona, y en el resto del cielo despejado. Miento, todavía también en Aroche y en Encina Sola te puedes encontrar algo de nubosidad, así que bueno, dicho queda, en el resto sí, pues todo tranquilo, despejado, y temperaturas que van a rondar los 19 grados de Granada a lo largo de esta hora, 19 ahí también en Écija y en Estepa y en Isla Mayor. Marca el termómetro 21 en Cádiz, 18 en Motril. Cuéntame qué marca el tuyo, 616-182-182. Estoy deseando darte la bienvenida mientras escuchamos a Neva, Natalia Neva, con Botas Rotas.

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1: Buenos días desde el Fiesta, buenos días desde nuestro WhatsApp que tú ya conoces porque nos has enviado ahí tu audio.
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1: Buenos días, Andalucía, ¿qué tal por aquí?
2: Hola, buenos días, aquí la Mariló de Antequera, me pone a la María Pela este bucona.
1: Sí.
2: Despierta Andalucía, hoy es tu día, un besito desde Antequera.
1: Besito, marchando, despertando, no me hago meter a besicos. Besitos para ti también. Y claro que sí, amaneciendo. ¿Cómo hay que amanecer? Con buen ánimo y con energía y con María Peláez. Esto es Estoy Buscona.

Esto es Canal Fiesta, ahí estaba Baila Casanova de Paulina Rubio. Buenos días a toda Andalucía y a todo el planeta, allá donde nos escuches por internet. Canalfiestaradio.es y nuestra aplicación. ¡Vamos con Neil Moliner! El Nexo 05 de su disco Nexo se llama Ya no estoy triste.

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1: Hola, buenos días, es el Fiesta. ¿Qué tal? Abrazo así de grande del pelao. Y enhorabuena por haber elegido la radio de la vitamina F, ¿eh? Hola, seas quien seas. Hola, por ejemplo, a ti que llevaste chaqueta vaquera. Y no solo llevaste chaqueta vaquera, sino que la llevaste con pins, con chapas, con parches. Y la coleta en lo alto de la cabeza, por supuesto. Bueno, el cierto también a ti que alguna que otra vez has hecho sin querer alguna llamada de teléfono a través de WhatsApp. Esto que se te va el dedo. Y buenos días también a ti que estás empezando a plantearte comprarte tu primera crema antiarrugas. Estás ahí dándole vuelta. ¿Qué hago? ¿Me compro o no me compro? ¡Hola! Está guapísimo, guapísima, ¿cómo estás, eh? Si me lo permites, que te quede comprar la crema, eres muy libre. Buenos días con Cepeda, que ya ha anunciado fechas fuera de Andalucía. Estamos esperando a que nos visite también en nuestra región. Te lo contaremos en canalfiestaradio.es. Aquí lo tienes con El Día Verde.

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1: Buenos días desde Canal Fiesta, buenos días Andalucía, desde nuestro WhatsApp, te recuerdo, por si nos quieren mandar un mensaje, te recuerdo cuál es.
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1: Buenos días, cuéntame, cuéntame.
2: Hola.
1: Hola.
2: Soy Kilia y quiero que me pongan la canción de Algo Tú, de Shakira y Belé, que se la dedico a mi profesora de inglés, Elvira. ¡Arriba la tocha!
1: ¡Arriba! Muy bien, pues eso está marchando. Un abrazo muy fuerte para las dos. Y aquí tienes a Shakira.
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1: Con su compatriota Belén. Algo Tú.
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Esto es Canal Fiesta, buenos días Andalucía, en ebullición musical está Colombia. Oiga, ya hemos escuchado hace unos minutos a Shakira y Belé. Y nos volvemos hasta Colombia con Fonseca y Juanes. Quiero que conozcas el 18 de nuestro Top 50 por ahora, porque estoy seguro de que va a subir antes que el

la boca vive el pez, Fito y Fitipaldis en el Fiesta. Buenos días, Andalucía. Estamos llegando a las 7, nos ponemos al día de cómo está el tiempo. Y te espero en el 616-182-182. 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
4: Te cuento un poquito lo que nos cuenta el mapa meteorológico. A esta hora en Huerca Lovera te vas a encontrar el cielo nuboso posiblemente, también en Tabernas. Y en el resto de Andalucía el cielo despejado con la excepción de Tarifa, donde vas a ver el cielo cubierto, y Barbate, donde hay posibilidad de bancos de niebla, ¿vale? Aparte de eso, el cielo, como te digo, tranquilito, vas a ver sol en la mayor parte de la región. Y en cuanto a las temperaturas, pues vamos a echarles un ojo a ver las que te vas a encontrar. Por ejemplo, 17 grados en Huelva, Córdoba, Granada, 19 en Almería, marca el termómetro 21 en Cádiz. A lo largo de esta hora, cuéntame, ¿cómo tienes el asunto del tiempo por tu zona? 616-182-182, nuestro WhatsApp, como siempre, encantado de recibirte. Hola con Pablo López y con su nueva canción, Esdrújula, una de las que vas a poder disfrutar en vivo. Consulta las fechas en canalfiestaradio.es.

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1: Hola, buenos días. Ahí estamos, estrenando el jueves, estrenando el casi viernes, porque ya es casi viernes, juernes, como lo quieras llamar. Hola a todo el mundo desde la radio de la Vitamina F. Buenos días, por ejemplo, por aquí. Antes de saludarte, espérate, te recuerdo el WhatsApp.
0: 616-182-182.
1: Eso, ahora sí, por aquí, a ver lo que me cuentas.
2: Buenos días, pelado.
1: Hola.
2: Vamos, que es jueves, que hoy juega la selección. Vamos, ajá, vamos, que echamos el día, que se va la semana ya.
1: Venga.
2: Lo primero, dar los buenos días a toda Andalucía entera y en especial a los abruzaneros y abruzaneras. Y a ver si me pudieras poner la canción de la pegatina y el funambulista, salida 32, que la he escuchado por ahí y está bastante chula.
1: Claro.
2: Vale, a pasar buen día a todo el mundo.
1: Igualmente, amigo, qué buenos son.
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0: señor, salida 32 se llama esto. Funambulista y la pegatina. Nos contáis cómo está el tiempo por vuestra zona. Hola.
1: Buenos días, Canal Fiesta Radio. Soy Andrés de Puente Genil. Hoy nos levantamos con 20 graditos. Venga, buen día.
0: Calentito, calentito. Que murieran, será siempre un secreto entre buena los... jornada, amigo, gracias.
2: Y ahora cada viernes siempre quedan en la gasolinera, salida 32.
0: ¡Hola!
3: Buenos días, Juan Pablo. Buenos días, Andalucía. Vamos por el jueves.
0: Ahí vamos.
3: Aquí en mi coche me marca 23 graditos.
0: Sí.
3: Y nada. Como ya has puesto la buscona, que la estoy escuchando ahora.
0: Sí.
3: Ponme la morocha. Si la pones, pues ponme Baila Morena. Y si la pones, pues me pones Bombón de Merche. Un besito.
0: Besito. Muchas gracias. Me encanta que pongáis Canal Fiesta bien fuerte, ¿eh? Que se escucha ahí por los audios. Acordaos de bajar un poquito el volumen cuando grabéis, ¿vale? Porque así se os entiende lo mejor posible. Muchas gracias. Venga, pues como me has dado ahí para elegir toda una lista, nos quedamos con una de ellas.
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0: Sí, hombre, esta que cantó primero Chúquero y que con Sergio Dalma dice... Uno, dos, tres...

si no te ha quedado claro. Baila en el Fiesta y baila ahora con la verdad. Sí, siempre por delante. Con el artífice, bueno, uno de los artífices de la canción ganadora del Benidorm Fest de este año. Siga disfrutando con Toni Groks ahora con la verdad en Canal Fiesta, que es

0: De golpe, un dato.
1: La zanahoria más larga del mundo medía más de 6 metros y la cultivó un granjero inglés.
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1: El día que te vayas, Bustamante en el Fiesta. Oye, acompáñame a la lista.
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1: Así te cuento que tenemos a Mesaya con Ya nos conocemos en el 3 esta semana. A Pablo Alborán con Algo de mí en el 2.
2: Y el número 1 de esta semana es...
1: ¡Oh, si pudiera! De Manuel Carrasco, está en lo más alto.
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0: Y contigo, que no se te olvide, y contigo también, en nuestro WhatsApp donde nos dices buenos días.
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0: Y yo te digo buenos días a ti, sí, a ti. Dice, ¿cómo que a mí? Sí, a ti, porque seas quien seas, te doy los buenos días. Por ejemplo, te doy los buenos días a ti que estabas cantando una canción mientras la escuchabas y empezaste a cantar el estribillo antes de tiempo. Con la consiguiente cara tonto que se te queda, claro. Ha pasado, a todos. Y buenos días también a ti, que cuando vas al cine las palomitas te duran hasta que termina la película, la vas dosificando. Y buenos días también a ti, que las palomitas no te llegan ni al final de los trailers. ¡Hola a todos! Luego ya las uñas es lo que te queda comerte. ¡Hola con mi nombre! De Leire Martínez en Canal Fiesta.

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1: Hola a todo el mundo desde Canal Fiesta, feliz jueves, Andalucía. ¿Cómo estamos por ahí? Qué bien, cuánta gente por aquí, ¿eh? Hola a todos. Vamos a ver a quién saludamos. 616-182-182. Hola, por ejemplo, por aquí.
2: Buenos días, Juan Pablo. Buenos días, Andalucía. Venga, que es cuerne. Y el cuerpecito lo sabe.
1: Anda que no.
2: Vamos sacando la sombrilla y la cerilla, juntándonos cremita por el cuerpo y preparándonos para ir a la playita. Vámonos que los vamos, niños. Venga, ponme una cancioncita de los Atlánticos. Son buenos ahí, buena banda. Y nada, y dedicársela a todo el mundo que va al currelo. Y vamos que los vamos. Siempre con la vitamina F.
1: Sí, señor. Me ha recordado, cuando me ha dicho lo de la cremita, me ha recordado. ¿Os acordáis de la canción?
3: La cremita, yo te doy cremita. Aprieta bien el tubo, que sale muy fresquita.
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Ya está, ponerte Canal Fiesta y poco más, ¿no? Atlántico, señora, en Canal Fiesta. Donde suenan también Fangoria, que ya sabes que han regresado después de años y nuevas canciones y suenan completamente a Fangoria, por supuesto. Ya lo hemos comprobado, de nuevo, como siempre, con la voz de Alaska, con esto que se llama Me Voy.

0: yo soy África y hoy quiero saludar a mis señores del aula matinal. Ajá. Rocío, sí, y Alejandra.
1: Vale.
0: Un beso enorme para ellas.
1: Muy bien.
0: ¿Me podéis poner la canción Tú vas sin de res B, por favor? Res. Muchas gracias, un beso enorme a todos.
1: ¡Besito! Gracias, feliz día en el cole. Saludos para compañeros, para profesores, profesoras. Desde la radio de la Vitamina F.

0: Entras en contacto con el Fiesta. Repetimos.
1: 616-182-182.
0: Como esta amiga también. Hola.
2: Muy buenos días. Vamos, que es jueves.
0: Vamos.
2: Soy Eli de Huelva. Aquí seguimos en la casita, reparándola y poniéndola bonita antes de irnos a trabajar. Y que hoy es el concierto de Aitana en Icónica.
0: ¡Hombre!
2: Así que vamos a cantar una superestrella. Ponme algo de Aitana. Anda, venga. Así me voy animando la mañana hasta que llegue la tarde a darlo todo en Icónica. ¡Un besito!
0: ¡Besito! ¡Que lo disfrutes mucho! ¡Gracias! ¡Venga, otro más! ¡Hola!
3: ¡Hola, de pelado!
0: Buenos
3: hoy
0: días.
3: Estamos a 18 graditos en Cazorla y vamos directo al trabajo.
0: Ajá.
3: Ya sabemos que mañana es viernes. A ver si me puedes poner la canción de On The Floor. Abriendo las pestañas, abriendo las legañas. Entre 2-1, arriba Andalucía.
0: ¡Vamos! ¡Feliz día desde la radio de la vitamina F a todo el mundo! Y acuérdate, ¿eh?
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1: Los dientes del tiranosaurio eran tan grandes como un plátano.
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0: Labios de Rojo de Merche en el Fiesta. Y ahora escúchame, escúchame. 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

0: Buenos días, Jiménez. Soy Mari desde Fuengirola. Camino a Bolonia, Chaldita de playa. ¿Por qué? Porque los niños de mi instituto no tienen clase martes, miércoles y jueves porque están de PAU, de PEBAU, sí, los de la universidad. Entonces, los niños no pueden dar clases, tienen que estar los mayores y nos hemos escapado. Yeah. Y aquí llevo a mi hijo con sus tres amigos. Ponme alguna canción que amance la fiera, que me llevan loca por el camino. Venga, buen día.
1: ¡Buen día! Mucho ánimo, ¿eh? Te acompañamos todo en el sentimiento. Andalucía está contigo, amiga.
2: Venga. Juan Pablo Jiménez en Canal Fiesta.
1: Para avanzar a la fiera, pues algo con calma, ¿no?

Que sepáis que vuestros padres estaban cantando esto, bueno, intentándolo, haciendo lo que podían, pues en los 90, allá por 93, 94, que eso fue un hit, y ha vuelto a versionar Daddy Yankee, con calma. No, se llamaba Informer en aquel momento, ¿os acordáis? ¡Hola! Y es que... La radio ya suena a verano. Anoches de verano, por ejemplo, con Raúl Priego.

0: eso.
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2: En Japón se cultivan sandías cuadradas.
3: Y en Canal Fiesta estamos llegando a las 8 en punto. Nos ponemos al día del tiempo y si hay algo del tráfico también os lo contamos. Antes, llega Bisbal. En tus planes se llama esto.

0: las 8.
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5: Vamos a echarle una visual al mapa del tiempo, a ver qué es lo que nos cuenta Andalucía. El cielo de nuestra región ahora mismo presenta posibilidad de bancos de niebla en la zona de Barbate. No nos ha comentado nada algún oyente que hemos escuchado por ahí ya. Tenemos en Huerca Lovera el cielo nuboso, también en Tabernas sigue la cosa como estaba. Quizá en Tabernas se espera ya que se vaya despejando, también aviso. Y en Huerca Lovera también va a ir estando un poquito ya más despejado. ¿Qué más te puedo contar? Que sí, que efectivamente también se espera que en Barbate la niebla remita. Y en cuanto a las temperaturas, pues vamos a echarle un ojo a ver cómo está la temperatura a lo largo de esta hora. 18 grados el termómetro en Granada y en Córdoba, también en Huelva, marca 13 en Aracena, 19 en Almería. Si quieres contarme qué marca el tuyo, 616-182-182. Y estaremos encantados de recibirte de mil amores en la radio de la Vitamina F. Mientras José Antonio Pedrosa nos cuenta cómo está el tráfico. Buenos días.
6: ¿Qué tal? Buenos días. Pues hasta ahora un accidente complica la entrada a Málaga ya por la 7 en la zona de Ciudad Jardín, generando importantes retenciones. Por ello les pedimos que tengan especial precaución en este punto. Al margen de ello, también van a encontrar complicada la entrada ya a Málaga por la carretera A357 en la zona ya de Campanillas y también Teatinos. Complicada la A7 en Cala de Mijas y Cala Honda de entrada a Marbella, así como otro punto habitual ya San Pedro Alcántara, al igual ya sentido Marbella. En esta misma A7, pero en la provincia de Cádiz, circulación lenta en la salida de Algeciras ya por Guadacorte y también San Roque, así como en Sevilla se complica en este caso la salida por la A49 en el entorno de Sanlúcar la Mayor, dirección ya a Huelva. También Córdoba complicada la A4, en este caso de entrada a la capital cordobesa por Alcolea, y también la A45 en Fernán Núñez, en este caso en ambas direcciones. Y también en Jaén, dificultades en el acceso ya por la A316 en Torre del Campo, así como por último ya en Almería, en este caso de salida de la capital almeriense por la zona de Huelcar en dirección ya Níjar, así como en Vícar y Elegido, todo ello dirección ya Motril.
5: Muy bien, muchas gracias, feliz día y abrazo desde Canal Fiesta.
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5: Abriendo esta hora con un himno. Álvaro García. De nuevo apareciste. Te escucho enseguida a ti, también.

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1: Hola, buenos días, Andalucía, desde nuestro WhatsApp, que os recuerdo cuál es.
0: 616-182-182.
1: Atendiendo un montón de amigos ya, que van desperezándose en este juernes. Hola.
2: Buenos días, pelado.
1: Hola, amigo.
2: Quisiera que me pusieras, por favor, la canción del barrio He Vuelto, que me encanta. Uh-huh. Y muchos saludos para toda Andalucía, abriendo las pestañas en 3, 2, 1. Buenos días, Andalucía.
1: Buenos días.

0: hoy he vuelto.
1: Patri me dice: buenos días, ¿puedes poner Son de Lunares de Russell para darle fuerzas para el día a los trabajadores de Fábrica Jaren de Villamartín?
2: Me tiene loco.
1: Mucha fuerza, amigo, mucho, mucho ánimo y que sea leve la jornada.
2: Esa mujer, esa maldita, maldita mujer, y su mirada como un 4-7 clavado en mi piel.
1: Lo vais a llevar bien porque ya habéis puesto Canal Fiesta, o sea que ya de partida vais bien. Más, hola.
3: Buenos días, pelado. Mira, para si nos pones la canción de la potra salvaje. Uh-huh. Aquí para la gente de Calchuni y Calahonda. Yo no puedo bajar el volumen de la radio porque tengo la radio aquí puesta para...

0: que la vida me regala cada día. Así que...
1: Qué bonito.
0: A todo el mundo, buenos días. Que penséis lo mismo, que la vida es un regalo. Que la disfrutemos y que... Y que pasemos un día maravilloso. Juernes, hoy es juernes, ya queda menos. Un beso a todos, ánimo.
1: ¡Un besote! Muchas gracias por tu mensaje, por participar en la radio. Venga, somos un montón, ¿eh?
2: Buenos
1: Hola.
2: Días, Canal Fiesta. Somos
3: Manuela
2: y Paola.
1: Sí.
2: Y la mamá. Desde Berja, y queremos dedicarle una canción
3: a la señora que nos vamos de viaje, de estudio, y queremos dedicarle la morocha.
2: La morocha, la señora Rocío, y a todos los compañeros de infantil que se van de viaje de estudios, que ya en septiembre volvemos a primaria.
1: Muy bien.
2: Un besito.
1: Besito. Pues gracias por llevar Canal Fiesta en el camino y saludos a todos también. Tengo por aquí a Begoña, esto es importante, ¿eh? Información que me da desde la Alpujarra almeriense, desde Padules. Me dice, niebla, pero se conduce bien. Bueno, yo te diría se conduce bien, pero niebla, oso, cuidado, porque me está mandando foto y hay bastante niebla, ¿eh? Bueno, ella dice que se conduce bien, esa tranquilidad tenemos, pero cuidadín por ahí, ¿vale? Gracias, y me dice, ponme alguna de las que me gustan. Qué difícil, me gustan muchas. Pues si nos ponemos a leer toda la lista de las canciones que te gustan. Pero bueno, en esa lista está Amaral, con Marta, Sebas, Guille y los demás.

claro que no. No se me ocurriría dejarte con las ganas de escuchar a Rosalía, que estás deseando escuchar La Reliquia, pero te da vergüenza. Decírmelo en el WhatsApp, así que aquí la tienes. La Reliquia. También te digo, la vergüenza no sirve para nada y estorba para todo. Ya lo has visto. Menos mal que está aquí el de la radio, Anda que... Rosalía, en Canal Fiesta.

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1: Las nutrias marinas se cogen de la mano cuando duermen para no separarse en el agua.
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0: se va a llevar en unos minutos entradas para
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0: 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Y no quiero señalar, como diría Gila. ¿Os acordáis que decía esto Gila?
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Buenos días desde el Fiesta. Feliz jueves a todo el mundo. Feliz casi viernes. Casi. Ya está ahí, casi. Sea quien sea. Por ejemplo, buenos días a ti, que tienes pendiente cambiar el bikini, que lo tienes hecho una pena. Eso ya no se sujeta por ningún sitio. Y buenos días también a ti, que cuando el jefe no te ve, le echa un vistacillo al Instagram mientras trabajas. Y buenos días a ti, que...

0: Mentiras a compulsivas se llama esto. Aunque tú ya lo sabías, ¿no? Y habrá Mateo Eo en el Fiesta. ¡Hola a todo el mundo!
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0: Bueno, atención, todos listos, ¿no? Muy bien, ya sabéis lo que viene, pero para el que no lo sepa, imagínate viajar a la selva sin salir de Andalucía. Vale, y eso es lo que puedes hacer en Biopark Fuengirola, en la Costa del Sol. Un parque donde viven animales impresionantes, como por ejemplo orangutanes o lémures de Madagascar, en entornos que recrean sus hábitats naturales. 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Pregunta. Cuando pensamos en un hipopótamo, imaginamos un animal enorme. Pero existe una versión mucho más pequeña y bastante misteriosa que vive en los bosques de África. La pregunta es, ¿sabrías decirnos cuál es? ¿Cuál es esa especie misteriosa de hipopótamo que vive en los bosques de África? ¿En los que quedan? 616-182-182. Vamos a ver a quién tenemos por aquí. Hola, buenos días. Hola.
2: Hola.
0: Hola, ¿qué tal? ¿Quién eres?
2: Pero esta de que no da respuesta.
0: ¿Cómo?
2: No va a dar respuesta.
0: Que si no voy a dar respuesta.
2: Hacer.
0: No, pero espérate, primero, ya que te cogí el teléfono, primero dime cómo te llamas y ahora te digo, ya que te tengo aquí, dime cómo te llamas, ya que has llamado, venga.
2: Estíbali,
0: vale.
2: De Algeciras.
0: Vale. ¿Sabrías decirnos cuál es la especie misteriosa de hipopótamo? ¿Es el hipopótamo pigmeo? ¿Es el tapir o es el potamoquero?
2: Ojo.
0: ¿El tapir? Opción A, hipopótamo pigmeo. Opción B, tapir. Opción C, potamoquero. Especie mucho más pequeña y bastante misteriosa. Es una versión pequeña del hipopótamo. ¿Cuál es?
2: Estoy entre el
0: hipopótamo, sí.
2: O el tapir, pero creo que el tapir es igual de grande.
0: No sé, yo esto no entiendo. Si es un hipopótamo pequeño, ¿cuál crees que puede ser? Venga, dime una.
2: El pigmeo.
0: Vale, marcamos pigmeo, ¿no? Está marcado el pigmeo, ¿eh?
2: Venga.
0: Y la respuesta es... ¡Es correcta, Estíbali!
2: ¡Qué ha costado!
0: ¡Ay, qué ha costado! ¡Muchas felicidades!
2: Muchas gracias.
0: Y enhorabuena por coger línea, porque no es fácil, ¿eh? No,
2: hombre, por favor, línea. Me ha costado. Las entradas para el cumpleaños de mi sobrina Yulene, que fue el martes,
0: hombre,
2: estupendo.
0: ¡Qué bien!
2: Hombre,
0: ya tienes regalo, ¿no? Tienes regalazo, ¿no?
2: Hombre, con lo que le gustan los animales. Nos vamos toda la familia.
0: Pues me alegro mucho. ¿Desde dónde os vais? ¿De dónde sois?
2: Desde Algeciras.
0: De Algeciras, muy bien.
2: Así pues que haya un día en Biopark Fuengirola.
0: Sí, genial. Muchas gracias por participar.
2: A ti.
0: Un abrazo enorme.
2: Y gracias
0: enorme.
2: Por alegrarnos todos los días, que te escuchamos todos los días desde el Valle Olivo. Y está toda la cliente, la encanta.
0: Qué bien. Oye, pues me alegro un montón. Muchas gracias. Que sigan escuchando todo el día la fiesta, ¿eh?
2: Sí, siempre.
0: Un abrazo. Chao.
2: Gracias.
0: 616-182-182. Ese es el WhatsApp donde te sigo escuchando enseguida. Ya sabes, WhatsApp de máximo medio minuto, ¿vale? Para no eternizarnos mucho. Y si podéis bajar la radio mientras lo grabáis, mejor, ¿vale? 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Así todo junto, sin espacios, sin mayúsculas y nada. Canal Fiesta, ¿vale? Y esto sigue.
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0: Y sigue con Estopa. Con Cuerpo Triste. Hay que cuidar los bosques, que cada vez quedan menos hipopótamos pigmeo porque nos los cargamos.

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1: Marte está tan lejos que si pudieras volar hasta allí en coche a 100 kilómetros por hora, tardarías más de 300 años en llegar.
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3: 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Buenos días, Andalucía, y acuérdate de que no te puedes perder a Salistre. Tienes varios conciertos por Andalucía en las próximas semanas. En Alcaudete, en Punta Umbría, en Almería, en Granada, en Málaga, en Córdoba. Y en más sitios vas a poder escucharlos con cosas como Un Mundo Nuevo. Quiero

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0: Josu Andrés.
1: Esto es el Fiesta y ahí estaba el paraíso de Devicio.
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1: Hola a todo el mundo. Desde la radio de la vitamina F, hola a todos. 616-182-182. Hola, por ejemplo, por aquí.
3: Hola, buenos días, soy Santi. Voy yendo al cole y me gustaría que pusierais la canción de Thriller de Michael Jackson. Muchas gracias.
1: Gracias, gracias a ti. Lo que está gustando, ¿eh?, esa película biográfica. 616-182-182. Vamos a ver a quién más saludamos en nuestro WhatsApp. Hola, por aquí.
4: Buenos días. Hoy es el cumpleaños de mi princesa, de mi Marta. Hoy cumple 8 añitos ya.
1: Felicidades.
4: Y nada, decirle que las quiero con todo mi corazón y que estoy muy orgullosa de todo lo que estamos consiguiendo juntas. Y nada, a ver si le podéis poner la canción de las K-pop, ya que su cumpleaños va a ser esto.
1: Claro.
4: Bueno, que tengáis un buen día.
1: ¡Abrazo! ¡Muchas felicidades, Marta!

0: Hola, buenos días.
1: Aquí de San Roque quiero dedicarle una canción a la Regina del barrio, vale, que vamos para el cole.
0: Muy bien. Un abrazo, Francisco, pone por aquí, te llamas, en tu perfil, gracias. Y otro más, buenos días.
2: Hola, soy Bruno.
3: Hola, soy Mateo.
4: Venimos del cole de Málaga.
5: Y somos de Málaga y queremos que nos ponga la canción de
6: Shakira de un día. Buenos días, Andalucía, 3, 2, 1, Andalucía.
7: Abriendo las pestañas, 3, 2, 1, buenos días, Andalucía.
0: ¡Feliz día para vosotros también! Shakira, la del Mundial, han dicho, ¿eh? ¿Que te has quedado con cara de qué han dicho? Han dicho Shakira, la del Mundial. A ver, que lo han dicho rápido. ¿Y tú? Cuéntame. ¿Qué canción quieres escuchar? 616-182-182.
8: ¿Qué canción es tu favorita? Pídela en el 616-182-182.
0: ¿Es Dai Dai?

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1: Un árbol adulto produce al día oxígeno suficiente para 4 personas.
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3: Ahí estamos, produce oxígeno y produce espacio para que viva el hipopótamo pigmeo, ¿eh? Así que a cuidar los árboles, que son todos motivos. ¡Feliz día en el cole a todo el mundo! Gracias por ir de camino al cole con Canal Fiesta, gracias por tenernos en el trabajo. Sigue ahí porque no te vas a arrepentir. Enseguida actualizamos la información del tiempo, del tráfico, si hay algo. Y estamos llegando en punto con el barrio. ¡Buenos días, Andalucía! Con alegría porque...
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7: ¿Y cómo está el tiempo en Andalucía? Pues mira, va estando el cielo despejado en toda la región. Estoy mirando por aquí un poquito con zoom, ¿vale? Para no dejarme nada. En Pulpí te puedes encontrar el cielo cubierto todavía a esta hora. Y en la Alpujarra almeriense, por aquí a mí el mapa no me marca niebla ni me marca nada, ¿eh? Pero si lo tenéis, si seguís teniendo niebla, me lo contáis en el 616-182-182. Las temperaturas, pues subiendo como es lógico hasta ahora, con 22 grados en Málaga. Marca el termómetro ahora mismo en Sevilla, 22 también. En Guadix 22, en Linares 22, 16 en Hinojosa del Duque, 616-182-182, donde escuchamos tus WhatsApps contándonos qué temperaturas tienes por ahí. Y mientras tanto, José Antonio Pedrosa nos cuenta cosillas que hay de tráfico.
8: ¿Qué tal? Muy buenos días. Pues a esta hora se mantienen las complicaciones de salida de Sevilla por la A49 en la zona de Sanlúcar la Mayor, ya dirección Huelva. También en Córdoba en la A4 de entrada por Alcolea y también en la A45 ya en la zona de Fernán Núñez. En Málaga se mantienen las complicaciones, sobre todo en la entrada por la A7 y ya en la zona del Limonar Ciudad Jardín, generando importantes retenciones, al igual que también en la zona de la Cala de Mijas, Cala Honda y también Cabo Pino, todo ello de entrada a Marbella. Se complica la zona también de Nueva Andalucía, San Pedro Alcántara, en ambos sentidos, así como también en esta misma 7, pero en la provincia de Almería, ya en Vícar y Elegido, todo ello en dirección a Motril.
7: Muy bien, muchas gracias. Feliz día desde Canal Fiesta.
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7: Esto es algo de mí.

0: Eso digo yo, ¿dónde está la tostada?
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0: Hola, buenos días. ¡Ay, qué bien tenerte por ahí con esa sonrisa oreja a oreja! Cómo se nota que lleva un rato escuchando el Fiesta, ¿eh? ¡Ay, es que cambia la expresión! ¡Cambia! Es que hasta ya has dejado de tener las puntas abiertas y todo. Fíjate lo que...
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0: Ahí es donde te estamos esperando. ¡Buenos días, Andalucía! Desde la radio de la vitamina F, seas quien seas. A ver quién tengo por aquí. ¡Hola!
2: ¡Buenos días con alegría!
0: ¡Hola!
2: Soy Rocío Machado.
0: ¿Cómo estás?
2: Y hoy es viernes.
0: Sí.
2: Mira, y ponme la canción de No te quieres enterar,
0: bueno.
2: Que te quiero de verdad, Se me ha venido a la cabeza, oye. Más antigua no puede ser, pero bueno.
0: Un poco, sí.
2: Ponme esta, que me da sensación de que ya está aquí el veranito, niño. Vamos a para el jueves. Go, go, go.
0: ¡Vámonos!

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1: Esto era primero con Xabi Lasco y después hicieron Ole Ole, esta versión.
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1: corazón. Es muy divertida. Más 616-182-182. A ver a quién tengo por aquí. Dice, buenos días desde Málaga. Mi primera petición, aunque os escucho desde hace años, Déjalo, de Alex Risso y Dama. Ya se llama Carmen. Gracias, Carmen, feliz día.
2: No

0: Hola.
1: Buenos días, pelado. Aquí es Estefan, loco, loco, de Marbella. Hoy quiero dedicar una canción de Chambao a todo que le gusta Chambao. Y nos vemos, Nerja.
0: Hecho.
1: Gracias.
0: Gracias a ti.
1: Ah, perdona, quiero escuchar a Duendes del Sur.
0: Duende del Sur de Chambao, perfecto. Para todo el que le guste Chambao, o sea, para mí, entre otros. Hoy es tu día. Este es el Duende del Sur y sí, van a estar en Nerja, en el solar, y ya lo sabéis. Y ahora mismo sonando en la radio de La Vitamina F.

celebrando sus 25 años, Chambao, y sonando en Canal Fiesta, por supuesto, siempre, Chambao. Y ahora el regreso del artífice de aquel. Me gusta todo de ti, ¿te acuerdas, no? Por supuesto que sí. Rauw Alejandro vuelve con Dando Vueltas y suena así en el Fiesta.

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0: Jiménez, hoy es tu día en Canal Fiesta.
1: Conmigo y contigo también, ya sabes que tú también eres parte de este equipo, también haces conmigo la radio, el Canal Fiesta, por aquí.
0: 616-182-182.
1: Y enseguida te voy a escuchar. Primero, buenos días y bienvenido y gracias por estar ahí. Y bien hecho, tengo que decirte también lo de poner la radio en el trabajo, ¿eh? Eso siempre muy buena idea. Canal Fiesta o la que sea, si es Canal Fiesta, mejor, claro. Así que buenos días a ti, por ejemplo, que te has despertado hoy con el calor antes de que sonase el despertador. Anda que nos fastidia. Y buenos días también a ti, que tuviste un teléfono fijo con rueda en lugar de con botones. Y buenos días también a ti, que ya has abierto estos días las ventanas con la idea de ventilar la casa para que se refresque. Y tuviste que volver a cerrar, claro, porque eso ni refrescar ni nada con el calor que hace ya. ¡Vamos, morena!

0: Baila con el Fiesta. Buenos días, Andalucía.
1: Buenos días, Juan Pablo. Quería que me pusiera la canción de las guapas de Alejandro Sanz, que el sábado voy a Sevilla a verlo.
0: Hola.
1: Buen día.
0: Buen día. Qué emoción. Que lo pases muy bien, amiga. Gracias.
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0: Y ahí te espero enseguida. A ti también. ¡Vamos!
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0: Seguir inyectándote esa vitamina F también en el trabajo con Alejandro Sanz y las guapas.

0: Las guapas, Alejandro Sanz en Canal Fiesta Radio, y esto sigue ahora con un artista que es orgullo granadino, es orgullo andaluz, es orgullo nacional, es orgullo mundial. Lola Índigo con Salma, Lía Cali y Gran Laoz.
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0: Y con tus iniciales.

0: Manolo García en Canal Fiesta, que dice que gracias por Rosa de Alejandría. De nada, de nada.
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0: ¡Paso estamos! A ponerte, por ejemplo, canciones enormes como esta, que están en el top 3. Mesaya con Ya nos conocemos. O Algo de mí, de Pablo Alborán, que ocupa el 2.
1: Y el número 1 de esta semana es...
0: Y por supuesto, nuestro número 1, Manuel Carrasco, Oh, si pudiera.
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0: Y aquí estamos nosotros también, contigo, siempre.
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0: En Canal Fiesta, acompañándote también en el trabajo o donde estés. Hagas lo que hagas. Hola a todo el mundo. Dime buenos días por aquí.
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0: Hola.
2: Buenos días, pelado.
0: ¿Qué tal?
2: Buenos días a todos.
0: Buenos
2: días. A todos los que me escuchan, que luego me dicen, ¿me escucho por la radio? Pues muy feliz día para todos vosotros, ¿vale? Venga, y ponme la canción, por favor, de Vitamina, Persona Vitamina. Un beso, a tener buen jueves.
0: Igualmente, amiga, pues muchas gracias.
1: Juan Pablo Jiménez en Canal Fiesta.
0: Igualmente para ti. Aquí está la persona vitamina de Álvaro García. Hay personas.

Esta es el Fiesta. Buenos días, Andalucía. Y si todavía no conoce tu Acudo, no sé qué hace. No sé qué hace que no conoce Acudo. Está entre los candidatos a entrar al Top 50. Con una sola nada más. Menos mal que estoy aquí, de verdad. Es que de verdad, si no por nosotros. Otra razón más por la que te pone el Fiesta. Ya está.

Esta selfie está, y anda que no se nota, y anda que lo nota el cuerpo, no lo nota el espíritu, no lo nota hasta el cutis. Te quedas con Margarita, hablando de cutis, hablando de gente divina. Llega desde Córdoba con musicote bajo el brazo. No te vayas a perder, pero ni un minuto de lo que te trae. Abrazo del pelado desde Granada. Mañana te espero, como siempre, de nuevo a las 6. Mientras tanto, que no se te olvide, ¿vale? Hacer más. Canal Fiesta Radio. Eso que tú ya sabes, eso que te ayuda a ser un poquito más feliz, como por ejemplo, escuchar el Fiesta que te ponemos a Malú con

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0: Y este es el número uno de esta semana.
3: Mira, esta canción, especialmente la primera frase, si pudiera ver la vida como los niños la juegan, fue una frase que, digamos, que yo llamo como que la vomito, ¿no? Que no la pienso, la suelto y digo, guau, a partir de ahí tiré del hilo con este ritmo, esta cosa que es medio rumba, medio funky, pero tan intrepidante y tan libre, porque a la vez tiene un punto salvaje ahí, tiene un punto del oriente, tiene un punto moruno, tiene un... Todo eso a mí me y tiene sur, ¿no? Y te puedo decir una cosa, ¿eh? La estuve ensayando el otro día para, como sabes, para el concierto de Sevilla, y en directo va a ser una bomba total. Estoy deseando compartirla con la gente, con el coro gospel y con todo, porque va a ser increíble.

0: vez he dicho toda esta frase. Si pudiera. Me voy a contar. Si pudiera. Pero qué bonito comienzo, Manuel Carrasco. 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
0: Contigo también. Buenos días. Hemos arrancado con el número uno de esta semana, Manuel Carrasco, Si pudiera, dentro de ese álbum Pueblo Salvaje 1. Que se marcha el pelao y ya estoy yo por aquí. ¿Todo bien? Espero que sí. Un placer, como siempre, disfrutar contigo de la música de tu canal, Fiesta Radio.

0: También por estas mismas fechas.
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0: Y hace un par de años también Vanessa, justo por estas fechas, era número uno con El Nudo.

de Luna con esa pregunta, esa canción. ¿Dónde está? ¿Dónde estás? Lo lamento. En el top 50 ha sido número uno. Y es que, bueno, cada vez que presenta canción es raro que no sea número uno. Nuestro querido sevillano, quien, por cierto, sigue presentando su música en directo este veranito.

0: y 17 minutos. Buenos días. Con carita de jueves y con mucha música, eso siempre.
1: Qué linda, soy Luis Fonsi y aquí a través de Canal Fiesta Radio les presento Corazón en la Maleta.

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Rosana. Acompañaba a Javier Rabandón al arrebato en esa revisión que hicieron de esa noche con arte. Noche con arte. En esa gira del arrebato que llega a Andalucía de nuevo, pues en julio. Va a estar en Málaga el día 25. En Chiclana el día 30. Guadalajara 31. Y luego también pasará por Úbeda, Mairena, en agosto. Por muchos sitios.

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0: Melendi con ese jardín lleno de nanitos y con una gira que arranca en octubre en Granada.
2: Entrada en el Top 50.
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0: Alejandro Astola y Antoñito Molina. No con un himno a la amistad.
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0: La corredera

0: encanta Alejandro Bejarano.
1: Tatiana de la Luz.
0: Ya está en el top 50, Tatiana. Desde Algeciras y con esa sensibilidad especial para componer. Para producir también, no solo para ella, sino para otro artista. Y con esa voz mágica nos cuenta una historia de un corazón distante. Ya está en el top 50, Tatiana de la Luz.

veranito 2026. Compartiendo contigo canciones que son éxito, que lo van a ser, que lo fueron.

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verdad, está imparable. Antoñito Molina de Derrota con una gira maravillosa que llega el día 5, bueno, mañana llega a Córdoba. Y con colaboración de lujo junto a su gran amigo

mucha música con Alejandra Astola y Antoñito Molina. Y por aquí, nueva canción de Lucía. La conocimos rompiendo fotos. Esto cuenta y canta en esta historia que suena ya. Canal.

0: que se llama Déjà Vu. Como si hubiese vivido algo y es que lo ha vivido realmente, celebrando 20 añitos de carrera. 10 minutos y la 11. Atención, porque tenemos algo muy especial para ti que te contamos ahora mismo.
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0: Verde es la nueva canción de Cepeda dentro del álbum Llámame Luis, que tiene temazo, la verdad que sí. Por cierto, que este en concreto sube y sube en el top 50. Esta semana, a ver, en el 4. Vamos a repasar el top 10.
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una historia contigo, una canción muy bonita de nuestra querida artista sevillana Marta Santo, y saltamos de Sevilla a Málaga con mucho acento. Edrúfula, nueva historia de Pablo López, que suena ya por aquí por la radio musical de Andalucía.

0: rojo.
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vivirla y correr por donde nunca te has metido. Y él lo sabe, lo hace y lo cuenta y canta así de bonito. Pasajero temporal, canción del jerezano Raúl. 11:20. Vamos a aprovechar el tiempo al máximo, siempre. Por aquí te lo recuerdan.

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0: Quevedo y Elvis Crespo.
2: Mucha musiquita nueva. Vaya sorpresa, Elvis Crespo con Quevedo.

0: Manu Grave, nuevo Top 50 y muchas sorpresas el próximo sábado con Domínguez a las 10 en Cuenta Atrás.
1: No vaya por ahí, no vaya por ahí.
0: ¿Por dónde, David? ¿Por dónde? Dime.

la sombra por la sombra a veces. David de María con sus maneras de pensar. Con su poesía. Su música sonando aquí en Canal Fiesta Radio. Momento a las 11:27 en la tierra de David, en Jerez de la Frontera, tenemos 24 grados, eso 24, y mucha música en toda Andalucía. ¿Qué tal? ¿Cómo se está llevando esta mañanita? ¿Bien? Espero que sí. Asuntos peligrosos le persiguen del pasado, pero él es más rápido, Zetangana, aquí con Nati Peluso. Una bachata.

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ahora saltamos hacia tierra sevillana con Carlos Torres. Un paseito por una playa sin nadie, una playa en noviembre, una historia preciosa que nos cuenta y canta así de bonito.

la agenda de conciertos de tu artista. Si nos falta alguno, nos lo cuenta y lo apuntamos, que se nos ha podido despistar alguno que otro. A mí no se me despista, no sé si a ti, yo creo que tampoco, el directazo que va a dar Leiva en Cádiz. 18 de julio estará este temazo que cantaba con Rubén en el repertorio. Bueno, no lo sé.

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hicieron muy suya, una canción de Alex y Cristina, de Baeza, cuatro músicos a los que queremos muchísimo, Super Submarina. Ya, si aparezco a tu lado. 10 minutos, las 12 del mediodía de este jueves 4 de junio. Si celebra algo, lo celebramos contigo. Felicidades.

Tiempo no es oro, nuevo trabajo de Antonio Orozco en El Despierta. Y qué emoción verlo en directo. Mira, va a ser muy especial, se lo comentaba no hace mucho a José Antonio Domínguez en Cuenta Atrás. Y hay que verlo, darlo absolutamente todo. Por ejemplo, en Sevilla el 4 de julio, en Almería el día 10, el 11 de julio en La Carolina, el 18 en Huelva. Bueno,

0: en septiembre pasa por Armilla. Su música siempre aquí, Antonio Orozco. Pide, pide. Si pide música, está en el sitio correcto. Quédate. Muchas gracias. Buenos días.
1: Pídeme. 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
0: Pero qué peliculón. Una historia de desamor, de amor, de pasiones y de mucha alegría por el regreso de este músico gaditano desde la calle Botica. Pues aquí está El Barrio con su peliculón. Adelanto de su nuevo trabajo.

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este jueves. Ella con Leire Martínez y su primer trabajo en solitario. Una decisión, esta música también. Prefiere ser cabeza de ratón y lo cuenta y canta así de potente, Leire, cuando tú quieras.

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2: Hace 16 años, esta era la canción número 1 en Canal Fiesta, Gitana de Shakira.

que quedamos David Bisbal. Al final no se sabe muy bien cómo acabó esa historia. Sí, pero no, pero sí, pero no. Lo que sí que sabemos seguro es que nuestro querido almeriense prepara nuevo trabajo, Eternos, en adelanto. Esa canción.

estilo, dándole su puntito personal. Este veranito David Bisbal de festivales va a cantar en Torre del Mar el mes que viene en el Weekend Beach Festival y también en su tierra, en Cultural Fest, en agosto. Y subiendo en el Top 50 con su nueva canción.

fusión, esas letras, cómo son esas letras de la plazuela, Nitro y El Indio. Regresan con nuevo trabajo y con una gira también muy chula. Por ejemplo, la próxima fecha que van a tener en Andalucía, pues en Sevilla el 21 de junio. El 11 de julio en Úbeda, muchas más fechas en la agenda de conciertos de Canal Fiesta. La plazuela con nuevos temazos. Si lo callo, muero.

0: Tía Claro, sigue soñando.
1: Tía Claro.
0: Poquito a poco, la Mari de Chambao celebrando 25 añitos de carrera con amigos como Estopa en este poquito a poco. Por cierto que Chambao sigue de gira. Próxima fecha, Nerja, 19 de junio, ya mismo.
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0: Dani estaba cansado, bueno, y toda su banda, y no sé yo cómo estará la cosa 20 años después de esta canción. ¿Ha cambiado algo?
2: Estoy cansado.
0: Bueno,

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Lucero, eso siempre. Walls y Dani Fernández, temazo que se ha marcado, ¿verdad? Me encanta. ¿A ti también? ¿Sí? Genial. Canal Fiesta Radio. Que nos gusta ir cada día contigo en el coche, por la carretera, cantando como si no lo viese nadie, canciones como esta. Bueno, no es suya, no, pero la hizo muy suya, un clásico de ABBA.

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1: Este verano anticipado, en este momento 26 grados que tenemos en Granada, 25 en Huelva, 25 también en Almería y mucha música, siempre en toda Andalucía. Música ya de Andrés Coy, cantaba en la banda de Vicio y ahora él solito. Y menudo temazo que se ha marcado, novedad esta semana, Mesita de Noche. Puede dedicarle una canción a un montón de historias, de cosas, de situaciones, pero él se ha decidido por una mesita de noche. Que si hablara, bueno, Andrés Coy, cuéntanos.

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5: Le ponemos la guinda a la temporada con la voz rebelde del flamenco de hoy, María Peláez, la artista malagueña que fusiona.

0: mexicano. Están sin despedida Alejandro Fernández y Carlos Rivera. Top 1, por cierto, con esa canción. Y seguimos en la lista de Canal Fiesta de esta semana con un cordobés.
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0: Suena genial, Gato Ventura.

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es Guille Toledano, y se presenta aquí en Canal Fiesta con esta canción tan chula, Mil Mariposas. Volando, volando, se pasa la mañana contigo y en los próximos minutos con más música de Guille Toledano, también de Antonio José, de María Villalón y de muchísimos más artistas. ¿Te queda? Espero que sí. Gracias por escucharnos. Buenas tardes.

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1: Hola amigos y amigas de Canal Fiesta, quería agradeceros una vez más este número 1, aquí Manuel Carrasco, como siempre. Me siento muy querido, muy acompañado y muy agradecido de cada gesto que tenéis conmigo. Os quiero mucho. Muchísimas gracias y nos vemos en los conciertos.

de novedad, esperando a entrar en el Top 50, está esa canción, Mil Mariposas. Un amor muy intenso el que nos describe aquí Guille Toledano.

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Rosalía con nueva canción Reliquia dentro de su álbum Lux, que ha dado un salto importante. Siempre, siempre lo da en cada uno de sus trabajos, sorprendiéndonos, siempre investigando, siempre haciendo lo mejor de ella misma, Rosalía. Por cierto, que llegó a número uno con su anterior sencillo.

sintiéndote también muy cerquita a ti que nos escucha desde lejos en canalfiestaradio.es. Y por aquí una canción, dice que es la última, bueno, la última que dedica a alguien que le ha inspirado a hacerla. Él es Funambulista, la última canción.

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siempre, siempre mejor que antes, siempre superándose Pastora Soler y con canción escrita para ella por Antoñito Molina, mi salvavidas. ¡Qué bonito! Esa gente que siempre se acerca, que nos ayuda. Otro, a esa gente también. Siempre, siempre nuestro equipo. Y en nuestro equipo, desde hace muchos años, está este músico gallego llamado Andrés Suárez.

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1: ¿Qué ponemos ahora del disco Nexo para conocer mejor tu nuevo proyecto, Neil, aquí en Canal Fiesta ahora? ¿Cuál te apetece?
2: Pues lo que queráis, mira, poner Ya no estoy triste.
1: ¿Y verdaderamente ya no estás triste? ¿No es para menos con todo lo bonito que te está pasando?
2: Ya no estoy triste, claro que no, exactamente.
1: Pero aquí estás bien acompañado, ¿no?
2: Aquí siempre, porque está con Dólar conmigo y es increíble. Ya.

0: Y de Sevilla saltamos a Málaga con un actor, compositor, cantante que se llama Fran Brea. Ha vuelto con nuevo trabajo y con un pensamiento. Nos volveremos a ver, seguro que sí. Así suena lo nuevo de Fran Brea.
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Justin Quiles acompañando a Cano en este Olvidarnos de todo dentro de su nuevo trabajo. Anaís, por cierto, que ha anunciado ya fecha de la gira para el próximo año. Sí, sí, ya tiene confirmada Cano dos fechas en Andalucía: 21 de mayo del año que viene y 5 de junio también del año que viene. Uy, que ya son las dos, casi, casi. 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Con Marga Ariza. Y con Manuel Triviño a partir de las 2 en punto.

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Gana Durán lo ha tenido muy claro desde pequeñita. Bueno, es que en los genes lleva esto de la música. ¡Buah! ¿De qué manera? Mi loco cowboy. Y una de Andy Lucas, siempre, ¿eh?

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cuántas veces. Vaya temazo de Malú. ¿Te apetece una bachata a esta hora de la tarde?

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Nadie lo para. Y que no te pare nadie, querido Antoñito Molina. Que no pares de regalarnos canciones. Una hora más contigo. Esto sí que es una gozada. Son las 3:03 y suena

0: es una de las letras más impresionantes de Efecto Mariposa. Ahora suena Duende Callejero. ¿Te apetece?
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0: Que sí, que sí, que sí. Puro sentimiento, pasión. Canciones de Erizar la piel, la de Kiko y Xara y esta de Melende. Hay que ver la letra de esta canción. ¿Hay fecha de caducidad?
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0: Jackson.
1: Esto ya huele a sal, a verano, a piscina, a descanso. Raúl Priego. Y al quien doy con Luis Romero. Puntito aflamencado a esta hora de la tarde.
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Uy, qué cerquita estamos de las 5 de la tarde. Feliz día del Corpus para todos aquellos que estéis de celebración en Andalucía. ¡Sí! ¡Día de fiesta!

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Es muy poderosa esta canción. Este tipo es un genio llamado Andrés Coy. Disparos. Es una de Dani Fernández. Son las 5:02. ¿Qué pasa? Que estamos jueves por la tarde, 10 de

0: rey de la salsa, de la música latina, Marc Anthony. Y esta voz, la de Pastora Soler, que nos tiene enamorados.
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0: ¡Qué poderoso! Lady Martínez y...
1: Cabeza de ratón.
0: Oh, yep. Y es que ya cada vez más cerca del verano surgen canciones como esta, la graciosa de Quevedo con Elvis Crespo. Muchas generaciones, bueno, algunas generaciones de distancia.

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Sebastián Yatra, Yatra. ¡Ay, traicionera! Son las 6:25. Aquí ya está sonando Kick

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mala solución y mucho menos eso de besos, besos y más besos. Hugo Salazar sonando desde su casa en la Radio Musical de Andalucía. Poder Canario, efecto pasillo. Mañana.

0: vestido.
1: ¡Ay, no te pierdas! Que enseguida llega Api Jiménez para decorar tu vida en esta tarde-noche del Corpus. ¡Hasta mañana!

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3: Mira, esta canción, especialmente la primera frase, o si pudiera ver la vida como los niños la juegan, fue una frase que, digamos, que yo llamo que, como que la vomito, ¿no? Que no la pienso, la suelto y digo, wow. A partir de ahí tiré del hilo con este ritmo, esta cosa que es medio rumba, medio funky, pero tan intrepidante y tan libre, porque a la vez tiene un punto salvaje ahí, tiene un punto del oriente, tiene un punto moruno, tiene un... Todo eso a mí me y tiene sur, ¿no? Y te puedo decir una cosa, ¿eh? La estuve ensayando el otro día para, como sabes, para el concierto de Sevilla, y en directo va a ser una bomba total. Estoy deseando compartirla con la gente, con el coro gospel y con todo, porque va a ser increíble.

0: Nuevo tema para The Ball que suena aquí en Canal Fiesta. En unos años, ahora mismo.
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Oye, pues sí que es paciente, ¿eh? Mira que lleva tiempo aquí esperándote, ¿eh? Digo. Vamos. Sí. Ay, y esa dulce boca ruede por mi piel y se ríe, claro, normal, lógico. Las 6:11 de este jueves.

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una superestrella, no sé, pero de ella, de Aitana, sí que es fácil enamorarse. Mañana la tenemos de concierto en Sevilla, el 19 de este mes en Fuengirola, en el mes de julio en

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Qué buena versión que ha hecho David Bisbal de este Vivir así es morir de amor de Camilo VI. Desde luego la ha hecho totalmente suya, ¿eh? La ha abordado. Si yo te digo ahora Come with me, tú dirás, ¿qué dice? ¿O qué te pasa? Pues nada, ¿qué es lo que va a sonar ahora de Ricky Martin? Pero eso sí, la versión en español.

Pues nada, vente conmigo esta noche o vente conmigo o quédate conmigo esta tarde mejor, ¿no? Ricky Martin, y este fue también de los primeros números uno de

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1: Hace 16 años, esta era la canción número 1 en Canal Fiesta, Gitana de Shakira.

fin de semana de gira aquí en Andalucía. El sábado estará en Fuengirola, Pablo Alborán. También lo tenemos el día 12, por ejemplo, en Sevilla.

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Vida Libre, que también fue número uno de Vanessa Martín. Y esto es lo nuevo de Carlos Torres. Está inspirado en una historia real. Esa pérdida en el amor, ese vacío que se queda. Y ese maldito mes de noviembre.

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0: El día 11 en Sevilla, el 14 de agosto en Fuengirola, el 16 de agosto en Chiclana. Te cuento los de Andalucía. ¿Qué me ha hecho? Oye,
1: esto

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0: Manuelo.
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uno de los grandes éxitos de Efecto Mariposa, este es Sálvame. Un tema que no suele faltar en sus conciertos. 22 minutos para que sean las 8 de la tarde de este jueves. ¿Este fin de qué? ¿Qué planes tiene? ¿Te vas al campito?

0: si pudiera. Oye, ¿te apetece que te llame el sábado que viene otra vez y me cuentas todos los detalles de Pueblo Salvaje 1 que ya está disponible?
1: Cuando tú quieras. Aquí barra libre conmigo, ya tú sabes.
0: ¡Ole! Manuel Carrasco, la próxima semana en Canal Fiesta. Así que despide tú el programa con tu canción, la número 1, la que ha llegado a todos los corazones, Manuel.
1: Hola, amigos y amigas de Canal Fiesta. Quería agradeceros una vez más este número 1. Aquí Manuel Carrasco, como siempre. Me siento muy querido, muy acompañado y muy agradecido de cada gesto que tenéis conmigo. Os quiero mucho. Muchísimas gracias y nos vemos en los conciertos.
2: Pues sí, en los conciertos nos veremos, Manuel Carrasco. Como te acababa de contar.

20. 4 conciertos diferentes. Y es que esta cosa nada más que se le pueden ocurrir a él. ¿Eh? Si pudiera. Y él también, en este caso, pudo. De hecho, se llevó a su peque al estudio de grabación.

0: Uy. No, que al final por imitarlo, ¿verdad que?
1: ¿Cómo él, vale?
0: Y hasta con gallillo incluido. De verdad, qué bonito ese chiquillo. Y Alejandro Sanz, que lo tenemos este sábado ya de concierto también en Sevilla. Todos los conciertos de Andalucía en nuestra web, canalfiestaradio.es, en la agenda de conciertos. Uy.

en Sevilla, el 4 de julio en Cádiz, el 25 de julio en Fuengirola. Te cuento los de Andalucía, ¿eh? Y también los tienes en nuestra agenda de conciertos.

0: las 8.
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Bueno, todo una revisión de éxitos suyos, de números 1, 24 y 25, este, que es el único tema inédito que hay. Y también contando, bueno, con grandísimas colaboraciones. Estaban antes Estopa, también Alejandro Sanz, Ricky Martin, Camilo, Malú, Manuel Carrasco, Vanessa Martín, Pablo Alborán, Rosana, Joan Manuel Serrat. Bueno, muchísimo, ya te digo. En ese disco celebrando sus 25 años en la música.

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0: de rojo.
1: Pues es una declaración de intenciones, sí, sí. En toda regla.
0: Y me pinto los labios de rojo.
1: La compuso pensando en esos días lo que uno se viene así más abajo, que está así como un poquito más plus, pero que decide plantarle cara a las cosas, pintarse los labios de rojo y salir a comerse el mundo. Muy bien, muy bien. Merche, y ahora Macaco. Presente.

0: amigo.
1: Como tú sabes.
0: Como dijo el sabio. La vida es eso que pasa mientras tú haces otros planes.

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día. Desde Cádiz de nuevo apareciste. Nos vamos ahora al norte con ellos, con Marlon, nuevo disco que se llama Hipersensible. Y de hecho, este sábado están tocando en Sevilla.

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0: Ay, esas malas lenguas. Dime que es mentira lo nuevo de Gonzalo Alhambra. Y llegamos a las 9 con...

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1: 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Así arrancamos nueva hora con La Plazuela, que también están de gira el 21 de este mes en Sevilla, en agosto el día 1 en Algeciras, el 7 en Punta Umbría. Te cuento los de Andalucía, ¿eh? En julio también estarán por Úbeda, en agosto por Conil de la Frontera, también por Almería,

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Y esto es nuevo, colaboración de Ali Quindoy y Luis Romero. Anda, venga, dame un poquito de sal.

retorno a Vía Dalma. Disco La Gira de Sergio Dalma, que por supuesto que le va a traer por Andalucía. Bueno, de hecho, el primer concierto aquí en nuestra tierra va a ser el 13 de este mes y será...

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1: 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Dice el barrio, llevabais mucho esperando y para ser sincero, yo también, así que con muchas ganas de veros en directo. Una gira de 18 conciertos para celebrar 30 años, 18 de momento. Una gira

Necesito más de ti, Jennifer López. Qué ironía, eso digo yo, que te estaba esperando y va a llegar ahora. ¿Será posible?

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3: Último programa de esta primera semana de junio. Nuestro último mes de temporada. Hasta el 18 vamos a estar dando la tabarra aquí de 10 a 12 de lunes a jueves. Paula Roda, ¿qué tal?
5: Hola, ¿qué tal?
3: J Blanes, ¿qué tal?
4: Hola, ¿qué tal?
3: Y Eduardo Martín, ¿qué tal? Pues bueno, pues aquí estamos reunidas otra vez, juntas, y esperando que sea una gran noche como casi siempre, ¿sabes? Y ya está, ¿no? En realidad todo bien, ¿no? No tenemos ningún problema, ¿no? Hoy.
4: No.
5: No.
4: Problema.
5: Mejor que ayer, ¿no?
3: Sí. Ayer fue un programa un poco escatológico.
4: Más que escatológico, fue raro.
5: Fue lioso.
3: Escatológico no, fue...
4: Escatológico no, porque estaríamos todo el rato diciendo cosas escatológicas.
3: No, he utilizado la palabra correcta. Fue un programa...
4: raro.
5: Estrambótico.
4: Dijimos cosas.
3: Liante. Bueno, no, tampoco. No me sale la palabra.
4: Raro, raro, raro.
5: Sí.
3: Raro, sí, fue un programa. Bueno, hoy vamos a hablar de... algo un poco trascendental. A ver cómo nos tomamos esto, porque lo que no queremos es que os lo toméis rollo demasiado filosófico, ni demasiado trascendental. Lo que queremos es que reírnos un rato, ¿no? Entonces, cuidado con cómo nos tomamos la pregunta de esta noche, el tema de esta noche, que es si quedara una semana en el mundo en general, viniera un meteorito y nos dijeran, oye... que estamos a jueves, que el jueves que viene pega el petardazo y nos vamos al carallo todos, ¿no?
4: No, pero es más fino eso. Es si solo tú supieras que queda una semana para que las cosas funcionen.
3: Ah, claro, es verdad. Es verdad que le dimos un giro esta tarde a última hora.
4: Claro. O anoche a última hora.
3: Si todo el mundo supiera que queda una semana...
4: Un caos total.
5: Claro, sería nadie trabajaría.
3: Todos desnudos por la calle. Bueno, tú conmigo, yo contigo.
4: Y eso es en ese aspecto, pero imagínate que el tráfico... Sí. Un ceda al paso, mis narices.
3: Sí, por ejemplo, si tú te enteraras de que vino un meteorito tú solo y supieras que queda una semana, ¿qué harías? ¿Qué cosas harías en una semana, vale? Una semana para el famoso y que nunca llegará a fin del mundo, o si llega probablemente ni estemos ya aquí. ¿Quién sabe? Bueno, pues si tú supieras, solo tú supieras que queda una semana en el planeta, a toda la humanidad, ¿qué harías?
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3: Recuerda, si quieres hacerlo por redes sociales, que este es nuestro hashtag
5: #HNSalimos.
3: Y recuerda también que si quieres participar a través del streaming, nosotros estamos en directo a través de Por Canal Fiesta. Además, también en este Late Radio Streaming Show, en Twitch, en YouTube y en la página web, que es mucho más fácil, hoynosalimos.es. Ahí tienes el streaming y el chat donde puedes participar y contarnos qué harías si tú solo y solo tú supieras que queda una semana de vida
4: a alguien, ¿no?
3: En el planeta. Sí, sí. ¿Eh? ¿Qué harías? ¿Qué cosas harías? ¿Te despedirías de gente? Perdón. Se me ha atragantado mi propia saliva.
4: Por ejemplo, tiene un colega que se está matando de estudiar para las oposiciones. ¿Le dirías algo?
3: Claro.
4: Claro, a lo mejor te sientas a su lado y dices... Pss, pss.
3: Déjalo.
4: Vente conmigo que te conviene descansar por lo menos una semana.
3: Había una serie que era 100 cosas que quiero reparar o no sé qué antes de... Y un tío que se hizo una lista de cosas que había hecho mal y quería repararlas. Y iba una por una y las reparaciones eran peor que lo que había hecho en su momento. O sea, esa serie era magnífica. No me acuerdo muy bien cómo se llamaba, pero yo estaba muy enganchado. Porque tenía una lista de 100 cosas que reparar, que a solucionar en su vida, y no conseguía solucionarlas bien. Entonces, bueno, ya hemos dicho las formas de comunicación, ya hemos dicho lo que queremos que nos cuentes esta noche y nos digas. Así que todo empieza en Hoy no salimos del fiesta, hoy con el número uno de la lista del Top Fiesta de Canal Fiesta de esta semana. Quedan dos días de lista, hoy y mañana. El sábado por la mañana empezará Domínguez a revelar los nuevos puestos y cambiará todo. El número uno del Top Fiesta esta semana es Pablo Alborán. No, es Manuel Carrasco. Oh, ¿cómo está hoy, eh? Y su Oh, si pudiera. Pablo fue la semana pasada. Aquí está Oh, si pudiera, Manuel Carrasco y su nuevo número uno en Canal Fiesta.

Este número uno en buen momento porque este es el mes de junio donde va a hacer todos los especiales conciertos en La Cartuja, en Sevilla, de la mezcla entre El Pueblo Salvaje y las giras anteriores, Cruz del Mapa, etcétera, etcétera. Pablo Alborán, que también viene a Andalucía de gira ahora. Este sábado está en Fuengirola, Mare Nostrum, Costa del Sol, Málaga. En fin, y fue número uno la semana pasada. El top 5 de la lista es este. 5, Esdrújula, Pablo López. El 4 es Para el Día Verde de Cepeda. Esta semana en el Fiesta es para Mesalla y su Ya nos conocemos. El 2 es para Pablo Alborán y su Algo de mí.

0: escuchar es para los si pudiera, de Manuel Carrasco.
1: Si pudiera.
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0: Vamos a resumir el día, ¿no? Vamos a ver qué ha pasado hoy en el mundo, en España, en Andalucía. Bueno, vamos con los titulares. 4 de junio, que alguien le diga que inminentemente significa casi ya.
4: El presidente de los Estados Unidos, Donald Trump, ha dicho hoy que las negociaciones con Irán van estupendamente y que el acuerdo de paz es inminente.
0: Lleva 3 meses así.
4: Sí, es como la quinta vez en 2 o 3 meses que dice esto este señor.
0: Esta semana, además, viene el Papa a España.
5: León XIV se va a dar un garbeo por España, llega el sábado y estará dando vueltas hasta el viernes. Los rumores sobre que iba a aparecer...
0: ¿Una semana está aquí?
5: Sí, una semana, va para un lado, para otro,
0: ¿ah, sí?
5: Casi una semana. Los rumores sobre que iba a aparecer en la casita de Bad Bunny son infundados.
0: Evitando Terminators de otros continentes también.
4: La Unión Europea se planta frente a las tecnológicas de Estados Unidos. No podemos permitir que nuestros hospitales o redes eléctricas dependan de otros. La Comisión presenta varias medidas para depender menos de las Google, Apple, Meta o Microsoft de turno.
0: Cosas que pasan en la casita de Bad Bunny.
5: Lola Lolita, una influencer muy famosa, ha explicado las imágenes en las que se la ve a punto de liarse a tortas con otra chica en la casita de Bad Bunny. Al parecer el tema fue, según explica, que los empujones por los empujones que le estaba dando, o como diría el bueno de Bad, empujonel.
0: Y terminamos con los deportes.
4: Último partido de la selección española antes de irse a Estados Unidos, donde tendrá que ganar el Mundial, porque ir para allá y no ganar es que es tontería.
5: De momento empate a uno.
0: Sí. Bueno, ha habido un buen gol Ferran y luego le ha salido un tiro raro a uno de Irak, que nadie creía que iba a puerta, y se ha colado. Y bueno, ya está. Ahí estamos, con los titulares de este 4 de junio y ahora viajando en el tiempo a ver qué pasó un 4 de junio cualquiera.
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0: Hoy te mandamos a un sitio muy diferente, para que comas arroz. Vamos a mandarte al 4 de junio, Paula, del 780 antes de Cristo. Cuéntanos qué ves.
4: Pues estoy en China y allí se describe por primera vez en la historia un eclipse solar.
0: Que además es un tema muy de moda porque en España, en toda la parte norte, va a haber una franja donde se va a convertir el próximo mes de agosto el día en noche absoluta.
5: Hoy he leído una noticia que hay un pueblo también del norte que está montando un fiestón para el eclipse brutal.
0: Es que hay una movida de que están poniendo, para que no se líe, están poniendo sitios grandes donde va a haber como zonas de visualización del eclipse, pero organizadas para que la gente se ponga allí a campe o a parque, en fin.
5: Estos
0: bien.
5: Han puesto, el pueblo ha puesto DJ, sí, sí. ¿Sabes? Van a liar un pollo eso espectacular.
0: Eso es poco científico, ¿no? Es muy cateto eso.
5: No, es para pasárselo bien, ves el eclipse y luego fiestón.
4: No vas a estar toda
0: esa
4: la
0: es la típica
4: noche,
0: peli que
5: pero
0: empieza...
5: Es que además el eclipse dura un rato, no es
4: pues
5: una
4: eso.
5: Cosa
4: no.
5: Ves el eclipse,
0: el
4: sí,
0: eclipse
4: después,
0: dura
4: sí, la noche.
0: 110 segundos totales.
5: Por eso pues te eso. Digo, 110 segundos
4: anda
5: y luego
4: que no
5: fiestón.
4: Hay
0: un minuto. Es un minuto.
5: Pues eso, mira, lo ves y luego fiestón.
0: Claro, bueno, será eso. Vamos al 4 de junio de 1411. Estamos ahora mismo en Francia y está Gijota viendo cosas. ¿Qué ves?
5: Pues veo que el rey Carlos VI de Francia concede a los habitantes de la localidad de Roquefort-sur-Soissons el monopolio de la maduración del queso Roquefort.
0: Muy bien.
5: A mí no me va mucho el queso Roquefort.
0: De
5: lo admito,
0: China,
5: al que le guste, pero...
0: De China vamos a España. Allí está Paula Roda el 4 de junio de 1741.
4: Aparece por primera vez la palabra manzanilla en referencia a los vinos de Sanlúcar de Barrameda.
0: Y ahora mandamos de Francia a Jota a Japón. En nuestro DeLorean estamos el 4 de junio de 2011.
5: Japón lanza un cohete portando una sonda provista de una vela espacial que obtiene energía solar a través de fotones y que, según se anuncia, llegará a Venus. La letra de Mecano, sabes que nunca has ido a Venus en un barco, se queda desde ese momento un poquito fuera de juego.
0: Y terminamos en 2024 en el universo. Ahí en un cohete espacial está Paula Roda.
4: Un día como hoy ocurrió una extraordinaria alineación planetaria entre Mercurio, Marte, Júpiter, Saturno, Urano y Neptuno.
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3: Voy a pedirle a la luna que baje un poquito más, solo esta noche.

0: sábado en el Fiesta en Hoy Nos Salimos. Hoy es el Día Internacional de...
1: Hoy es el Día de la Fertilidad.
0: Ah, bien. Yo soy poco fértil. Bueno, no sé.
2: Un poco fértil.
0: La verdad, que yo, claro, es verdad, sí, que yo pensaba que la fertilidad era una cosa de mujeres solo. Bueno, me ha venido en la cabeza, sí.
1: ¿Y entonces por qué decías que tú eras poco fértil?
0: No, no.
2: Porque nunca se ha quedado embarazado.
0: Por eso es.
2: Supongo.
0: Quería hacer la gracia y me ha salido mal. Ah, es que vale. Hoy, como me ha fastidiado el principio del programa, yo
2: pero
0: no voy
2: era
0: a dar,
2: el principio sí.
0: Yo no voy a ver pie, yo no voy a dar pie con bola ya. Vamos, que estoy muy ofuscado por dentro. Estoy muy contrariado. Mis chakras se han...
2: Claro, es que cuando los chakras hacen chas, se han... aparecen a tu lado y...
0: Claro, pues eso. Bueno, ¿qué cosas haría la peña según tu informe si supieran que se acaba la vida en el planeta? ¿Qué lista tenemos ahí de cosas que haría la gente?
1: He hecho una recopilación de las cosas que haría la gente si se acabara el mundo.
0: Bien.
1: Por ejemplo, visitar algún sitio que te gustaría mucho. Yo, por ejemplo, es que en realidad en una semana no sé si me iría de viaje, porque perder tanto tiempo en un avión...
2: Claro, bueno, es que tiene las horas contadas.
1: Exacto. Pero bueno, hay gente que a lo mejor pues se pegaría al viaje de ir al sitio de sus sueños. Ver un espectáculo en vivo, un concierto, un partido de fútbol si te encanta, cualquier tipo de espectáculo.
2: Pero
1: ¿un
2: si
1: concierto?
2: Te pilla en pretemporada, por ejemplo, o falta una semana para el mundial.
0: Así no acabamos nunca, también te lo digo.
2: No, ya, pero es que, claro...
0: No le fastidies a la...
2: No, estoy pensando en posibilidades y luego
0: a la Paula,
2: contra posibilidades.
0: Las cosas. Venga, ¿qué más?
1: Pues sí, montar en helicóptero, aprender a surfear, o por lo menos intentarlo en
2: una semana.
1: Un día.
2: Bueno,
1: sí.
2: A lo mejor si Marina está al lado tuya, que
1: claro,
2: sabe,
1: que te enseñe. Pues... Sí. Plantar un árbol, porque a lo mejor en una semana no te da tiempo a escribir un libro y tener un hijo, pero lo del árbol... Ah, perdón.
2: De todas formas, plantar un árbol, si se va a acabar el mundo en una semana...
1: Ya, pero para que tú lo taches de tu checklist.
2: Ah, bueno, vale, vale.
0: Bueno, a lo mejor plantar las plantas sobreviven, no sé, de alguna forma.
2: Es un meteorito, tío, eso no va a quedar nada.
1: Nada. Jo, qué rollo.
2: Es un meteorito del tamaño de Manhattan.
0: No veas.
2: Sí, lo he decidido yo.
0: Ahora. Venga, ¿qué más?
1: Tirarse en paracaídas.
0: Ver una aurora boreal.
1: Ah, la aurora boreal, perdón, se me olvidó.
0: Tirarse en paracaídas.
1: Hacerte un tatuaje que siempre te has querido hacer y nunca te has atrevido.
2: Vale, eso sí.
1: Por ejemplo.
2: Y si se infecta, te hace el lunes, se infecta y te tiras hasta el sábado por la noche con fiebre y te despiertas. ¿Qué día es? Sábado, noche, mañana es domingo, me cago
1: en... Fatal. Ya, en realidad es arriesgado.
2: Sí.
1: Y lo de tirarte en paracaídas también, si te rompes una pierna, rollo total. Pero bueno, no podemos pensar
0: para
1: eso.
0: Para lo que te

0: no me pinte la oreja.
1: Bueno, pues te pone una peluca.
2: Y si te lo pondrías, si te falta una semana, ¿por qué no lo haces ahora?
1: Porque si me queda mal, claro, pues lo tengo que aguantar años.
2: No, vuelves
1: años,
2: a teñir, ¿no? No, lo vuelves a teñir, semana, ¿no? Se vuelve a teñir de
1: ya, pero ya no tengo mi pelo. Bueno, es que a mí me gusta mi pelo.
0: Claro.
1: Darte un homenaje gastronómico de gastarte todo tu dinero en comer tu comida favorita.
0: Bueno, todo mi dinero no, pero un festival iba a haber.
1: Un festival de comida.
0: Vamos, lo sabes, está perdido.
1: Cada día
0: con el crédito que iba a pedir.
1: Justo. Y luego mucha gente también dice organizar un gran evento, un fiestón con toda tu familia, tus amigos.
0: Sí, sí,
1: y
0: eso habría que hacerlo.
1: Como fiestón de despedida.
0: Pero yo no lo organizaría, contrataría a alguien que lo hiciera.
1: Ah, claro.
0: Porque con el pastón que me van a dar en el banco.
2: Bueno, pues esas son las cosas. Esas son ideas que hemos recopilado de muchos sitios y hemos ido cogiendo de aquí y de allí para darte ideas a ti si quieres participar esta noche y contarnos qué harías si supieras, solo tú, que queda una semana de vida en el planeta.
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2: Recuerda nuestro hashtag
1: #HNSalimos.
2: Y recuerda que estamos en streaming en Twitch y en YouTube, donde puedes participar a través de el chat.
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2: ¿Tenemos algo así rápido?
0: Sí, por ejemplo, Santiago quiere hacer por vivir. Dice, pues me llamo Santiago, si cayera un meteorito buscaría una gran cueva para reservarme. Feliz fin de semana.
1: No, oye, qué inteligente.
0: Bueno, no creo, ¿eh?
1: Bueno, ya.
0: Vamos, sí, ¿no? Porque sí, vale, a lo mejor te salvas, pero a lo mejor te salvas y cuando sales es peor el remedio que la enfermedad. Sí. Vas a tener que comer piedras. ¿Sabes? Porque se ha acabado todo.
2: Bueno, algo quedará vivo para echarlo, sí, a una hoguera.
0: Siempre habrá,
2: además,
0: siempre habrá un Mercadona, ¿no?
2: Hogueras y rescoldos va a haber por todos lados.
0: Eso sí. Eso sí.
2: Asar se va a asar fácil. Bien, bien. Bueno, pues.
0: Dice Robetis, yo me colaría en un convento e iría al baño. Total, para lo que me queda en el convento. Ese ha sido bueno.
2: Vale, vale. Bueno, pues nada, ahí estamos. En Hoy no salimos del fiesta hablando de qué harías si tú y solo tú supieras que queda una semana de vida en el planeta, ¿vale? Bueno, intentar no meteros mucho con la gente y esas cosas, ¿vale? Ya sé.

0: casi oficial que el Mundial está a punto de empezar. Ya España está jugando esta noche un amistoso y...
1: Es inminente, diría Trap.
0: Es inminente. Es inminente. Y ha ocurrido algo con Dinamarca, que no va al Mundial, y entonces los daneses están huérfanos de apoyar a una selección en el Mundial, pero han tenido una idea, a ver.
2: Pues eso, están huérfanos de equipo y están buscando una selección a la que apoyar este verano. España está entre las candidatas, entre las favoritas, con Suecia y Noruega.
0: Y eso que le metimos sentido, 5-2, ¿no?, en el Mundial de México.
1: Sí, ya, bueno. Son de buen perder, ya está.
2: De hecho, la razón es muy graciosa. Verá, la propuesta es una campaña de una cadena de televisión que se llama TV2, que es la que tiene los derechos de emisión del Mundial. Uh-huh. Entonces, pues han hecho esta campaña para buscar una selección para que los daneses puedan apoyar a alguien. Y España, por muchos motivos, es una de las favoritas. Dicen que como pasan aquí la mayoría del verano, pues que así la apoyaron juntos.
1: Bien, claro, bien. Pues está bien visto.
0: Está bien, una cervecita en el bar, a ver la selección española aquí.
1: Ya te digo yo que irse a veranear, eres de Dinamarca y te vas a veranear a Noruega, pues la verdad.
2: Tiene poca gracia.
1: Sí.
2: Bueno. Entonces, pues eso, como dicen que España, esto lo han dicho en la televisión, España lleva mucho tiempo siendo uno de nuestros destinos favoritos, así que ahora, de todos modos, pasamos allí gran parte del verano, así que quizás podríamos levantar el ánimo juntos. Y me ha hecho mucha gracia el motivo.
0: Esta fue una gran canción a favor de la selección. No sé por qué no se usa más. Esta fue una gran...
1: La primera vez que la escucho.
0: Venga ya, eso es imposible.
1: Te lo prometo.
0: ¿En serio? Pero si es Sergio Ramos. ¿Tú Sergio Ramos?
1: Sí, pero a mí me gustaba que jugaba a fútbol. El tema canción no se lo he llevado. No,
0: la
1: no.
0: Niña Pastor y... Bueno.
1: No, pues no. Vamos, no la he escuchado, es la primera vez que la escucho, te lo garantizo.
0: No puede ser.
1: Pues mi mente la borró.
0: Pues puede ser.
1: ¿Sabes? Llega un momento en la vida, Eduardo, en que ya no te cabe más información. Yo tengo esa teoría. Y vas eliminando, tu cerebro va diciendo, bueno, pues vamos dejando de acordarnos de lo del primo Enrique. Y en este caso, pues, por ejemplo, esta canción la borró mi cerebro de la mente, seguro.
0: Pues mira, a mí esta me gusta. Me parece un buen rollo.
1: Sí, yo no digo que sea mala, yo lo que digo es que yo es la primera que la escucho.
0: Bueno, a las 10:30, ¿vale?
1: ¿Te cuento una?
0: Sí, claro.
1: ¿Un par de ellas?
0: No, hombre, claro, sí.
1: Ángel dice, buenas noches. Había una serie llamada En fin, en la que el meteorito pasaba de largo y la gente tenía que arreglar las burradas que había hecho.
0: Qué bueno,
1: creyendo que se acababa el mundo. Os escucho desde hace año y medio. Me lo paso muy bien con vosotros. Un saludo desde Madrid. Y es Ángel.
2: Muchas gracias.
0: Bien, bien.
1: Y Julia dice, está bien eso, ¿eh? Es que... Claro, porque la puedes liar, pero no muy grande, porque ¿y si te has equivocado? Y resulta que no pasa nada.
2: ¿Y si
1: nada?
2: Ahora te rapas la cabeza por en medio.
1: Claro, o de pronto decides que le vas a dar... O sea, estás enamorado de alguien y te declaras así a lo bestia. O sea, que te da ya igual todo. ¿Tienes? O al revés, te cae mal tu jefe, por ejemplo.
0: Creo que...
1: Que no es nuestro caso, ¿eh?
0: Creo que Paula tiene ganas de liarla con su look, porque solo hace sacar cosas de...
1: No, escucha, cuando tú quieras, vamos los tres a la peluquería, con nosotros no tiene mucho...
2: Me acompañáis, vale.
1: Claro. Y empezamos
0: y
1: a ayudar. Locura.
0: Yo me puse los pelos amarillos, ¿eh?
1: No. Me refiero a hacemos locura. Uy, qué bonita esta canción. Esta es de Interestelar. Yo lloro en esa película, tío. Yo tengo un corazón.
0: Pero estábamos hablando.
1: Ah, sí, la peluquería. Te llamamos a la peluquería, pero nosotros de oyentes. Y para dar. Corta un poco más por ahí, las puntas. Sí.
2: Creo que no me fiaría mucho de vuestro
1: consejo.
2: Un poco
1: más verde. Esa tonalidad un poco más verde.
0: Bueno, más cosas que haría la gente si interestelarmente la Tierra desapareciera.
1: Venga. Julia dice: yo lo que haría es apuntarme a todas las cosas a las que nunca me atreví. Pero apuntarme, no hacerlas.
2: Sigue. Solo las iniciativas.
1: Pero se apuntaría.
0: Qué aburrimiento, ¿no?
1: No, hombre. Vale. Por lo menos. ¿Eh? Dice, me voy a apuntar a escalada.
0: Es que...
1: Dice Rafa, decir la verdad en una cena familiar, por una vez, y luego irme sin dar explicaciones. Apocalipsis emocional adelantado.
0: Ostras, pero no veas si pasa de largo luego, claro, a ver cómo lidias con eso.
1: Es que hay que tener cuidado con estas cosas.
0: Eso es complicado, si luego no pasa nada, o digues tú que se medio derrite al entrar en la atmósfera y luego cae un chinito. ¡Pop!
1: Exactamente.
0: Y todo el mundo mirando el chinito. ¿Esto cómo puede ser?
1: No, no, y que llega el lunes, tú crees que el domingo se acaba un mundo. Y ahora llega, tú ves que el domingo se está acabando y que está todo el mundo normal. Aparece el camión de la basura por tu casa. Dice, esto ya debería haberse acabado. Y el lunes por la mañana suena tu despertador.
0: Ha sido un sueño.
1: No, que haya sido real, lo peor. Ha chungado.
3: Terrils por no llorar.
0: Para acabar, vamos a ver lo que piensa la gente de los últimos días en la Tierra.
4: Me quedaba una semana de vida. Había batido algún récord. Algo que nadie pudiera hacer. Caída libre en paracaídas.
5: Salir de fiesta y gastar lo que hay.
6: Bailar, reír y abrazar a toda la gente que quiero.
7: Disfrutaría cada uno sin pensar en que es el último.
8: Compartiría momentos con mi familia, el resto de amigos que considero también hermanos de sangre sin serlo. Antes, justo antes de morir, intentaría echar uno, porque ya eso sabes.
9: Pues si me quedan 7 días de vida, me muero en 3-4
10: primeros días de llorar. El quinto me plantearía despedirme de la gente que quiero.
11: Luego fiesta.
12: Me iría a comer para ahí, fiesta con mis amigos. Una semana de vida, tío.
13: Una boda gitana siendo una despedida.
14: Disfrutar con la familia y mis amigos.
0: Una boda gitana.
15: Darme el poquísimo dinero que tengo. El estar con esta gente me lo digo.
0: Esta tenía subidón de
1: amistad
0: en ese momento. Sí. Disfrutar
1: de todas formas, pegarse una fiesta a lo bestia, hazlo el último día.
2: Claro, para no tener resaca.
1: Para no tener resaca, mal rollo y tal. O sea, eso es lo último. Primero otras cosas. Uh-huh. Visitar a los familiares que a lo mejor hace tiempo que no ves y
2: claro,
1: tienes
2: déjalo
1: ganas de
2: todo
1: verlo.
2: Como cerradito, ¿no?
1: Cierra las cositas. Eso es el lunes, tampoco te pase. El lunes puedes cerrarlo prácticamente todo. Y luego a partir del martes ya otro tipo de cosas. Uh-huh. Primero al banco. Lo primero al banco.
0: Crédito.
1: A pedir crédito. Sí, sí.
0: Ostras,
1: bueno,
0: luego,
1: varios bancos.
0: Como luego pase de largo,
1: sí,
0: te llama el director. Oye, ¿por qué no has pagado la primera cuota? No, verás, es que... Yo qué sé. En fin,
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0: No dice, ahora música y luego seguimos contando las cosas que haría la gente si quedara una semana de vida en el planeta.
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1: Bueno, vamos a ver cómo...
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1: Vamos a ver cómo va ese WhatsApp y esa gente que le queda una semanilla en la tierra. A ver, ¿qué haría?
3: Pues un par de ellas, ¿vale? Desde WhatsApp Lourdes dice... Yo creo que lo que haría sería aprovechar para decirle a mi vecina del quinto que su perro no es gracioso cuando ladra a las 3 de la mañana. Siempre he querido decírselo, pero no quería problemas. Ahora con el fin del mundo, ¿qué más da?
4: Claro, ya da igual.
3: Y desde Twitch, Shiddingtonian dice, buenas noches, gente de fiesta. Yo me recorrería Europa entera aprovechando. Y la noche de antes la pasaría con última noche en la tierra de la musicalité. Un saludo y muchas gracias por este tan buen rato.
1: La musicalité.
3: El grupo La Musicalité.
1: ¿Te gusta, o qué?
3: Sí, y tiene una canción que se llama Última Noche en la Tierra.
4: Es que es perfecta.
3: Claro, es para eso. Con una copa de vino. Yo tomaría una copa de vino, o dos, la última noche. Como me duele la cabeza... El vino me da dolor de cabeza, ya me daré lo mismo.
4: Y el penúltimo día escuchas como si fueras a morir mañana.
3: Eso está bien.
4: Deberíamos hacer una agenda musical.
3: El penúltimo día como si fueras a morir mañana. El último día, última noche en la tierra. Claro. Nos faltan los 4 primeros días, ¿no? Los 5 primeros días.
1: Bueno, bueno. Tenemos una buena memoria musical y agenda musical. Vale, pues ahí está la gente diciéndonos qué harías si quedaran días de vida en el planeta y solo lo supieras tú. Si quieres participar, este es el WhatsApp.
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1: Este hashtag, recuérdalo.
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1: Ya sabes que estamos en Twitch y en YouTube. Ahí hay también unos chats para participar y para contarnos qué harías si fuera tu última semana de existencia en la tierra.
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1: Antoñito Molina seguiría imparable, supongo.

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2: ¿No os gusta el tenis en la tele?
3: El tenis en la tele.
4: ¿Qué pregunta
3: el tenis,
4: más específica,
2: en general,
4: ¿no?
2: Sí, sí. Porque, por ejemplo, a mí me gusta, me encanta jugar al fútbol. Me aburre bastante ver el fútbol en la tele, pero me encanta jugarlo. El tenis, también me gusta jugarlo, pero me gusta en la tele también.
3: ¿Y el fútbol no?
2: Me enganché al tenis en el Conde Godó cuando estuve una semana en el hospital. Estuve viendo a Jodar, cómo ganó.
3: ¿En el Conde Godó te refieres? Pero
2: de este año.
3: Pero que lo viste en la tele en tu casa.
2: No, no, en el hospital, estuve una semana.
3: Ah.
2: Entonces me enganché.
3: Cuando estuviste uno. Ah, vale, sí, vale.
2: Me enganché allí y entonces ahora estoy viendo Roland Garros. ¿Habéis visto a la polaca? 114 del mundo que ha llegado a la final.
3: No lo he visto.
4: No.
3: Ya están en la final.
2: Chicas.
3: Ya desde que no tenemos españoles ahí dando, ganando, estamos tan acostumbrados, bueno, a ganar. Es como el Tour. Yo veía el Tour cuando ganábamos, pero ahora que ya no ganamos, pues lo veo.
2: Sin
3: menos.
2: Embargo, Rafa Jodar ha llegado a cuartos.
3: Sí,
2: está a punto,
3: pero
2: de meterse en semifinales.
4: Hombre, claro.
2: Que, bueno, 19 años se ha enfrentado
3: que sí,
2: a Zverev.
3: Claro.
2: Y Zverev. Bueno, es alemán. No sé, no sé por qué digo eso. Entonces, bueno, que esta se llama Maya. A ver si lo digo bien, porque claro, Shalinska, 24 tacos, 114 del mundo, ha llegado a la final, se va a enfrentar con la 8, que es una rusa llamada Mirra Andreeva, que tiene 19 años, y además, ¿sabes cuál es la entrenadora de Mirra Andreeva?
3: ¿Cuál?
2: Conchita Martínez.
3: Ajá.
2: Que no tiene nombre de Conchita Martínez, sino que es la nuestra.
3: Sí,
2: Conchita,
3: hombre. Esa ganó Wimbledon.
2: Sí, y otras muchos más. Estuvo una época.
3: Sí, pero que el de Wimbledon fue lo más gordo.
2: Casi,
3: ¿no?,
2: la época de la otra, Arantxa.
3: A de Arantxa, Arantxa un poquito antes quizás. Pero vamos, más o menos, yo creo que llegaron a jugar juntas en dobles.
2: Sí, sí. Así que Maya Shalinska.
3: Qué de deporte sabemos,
2: Maya.
3: Ni puñetera idea.
2: Hombre,
4: no,
2: una,
4: no, no, no.
2: Ha sido la revolución de Roland Garros. Una 114 que llegue a la final. No veas. De hecho, cuando ganó, no se lo creía. Se echó la mano a la boca diciendo, yo he hecho esto. Como diciendo,
3: Dios,
2: ¿qué he sido yo? Estoy en la final. Ostras. Bueno, vamos con más gente que tiene ideas de qué hacer antes de que el mundo haga plop.
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3: Dice Kiko, una semana para el fin del mundo es tiempo suficiente para no hacer nada y luego quejarme de que no tuve tiempo. Eso es lo que haría. Esperarme al último día, correr a la ventana, mirar al cielo y decir, ay, si lo sé antes me organizo mejor.
2: Claro, en una semana no me ha dado tiempo a
3: nada.
2: Dice,
3: moriré siendo fiel a mi esencia. Vago hasta el final.
2: Bueno, bien.
4: Es que seguro que me pasaría.
2: ¿A ti?
4: Bueno, tengo tiempo.
2: Y luego al último día te agobia.
4: Te agobia,
2: ¿no?
4: Sí.
3: Eva dice, si solo supiera yo que se acababa el mundo, me callaría como una muerta. Pero me callaría mal. Me pasaría la semana sonriendo de forma rara, mirando a la gente y susurrando, disfruta, disfruta. Que se piensen que me he vuelto loca.
4: No diré nada, pero habrá señales.
3: Sí, bueno, ¿sabes? O sea,
2: pero
3: sí,
2: eso
3: sí,
2: es
3: sí,
2: un poco ser un poco malaje, ¿no?
3: Sí,
2: ahí,
3: sí.
2: A
3: sí,
2: muerte. Sí. Bueno, bueno, pues ahí están algunas de las muestras de lo que haría nuestra audiencia si se acabara el mundo en una semana y solo lo supieran ellos. Individualmente, cada uno, no toda la audiencia. Porque entonces nadie escucharía este programa.
3: Bueno, sí, mientras están haciendo cosas. Por ejemplo, estás con un bate de béisbol destrozando el coche de tu vecino y escuchando el programa.
2: Estoy muy en contra de los...
3: De destrozar coches.
2: No, de los famosos que tienen mucho dinero y le dejan el dinero a sus mascotas. Kizzy, quiero decir. Que... Ostras, con la gente que necesita dinero en el mundo, vete y haz algo guay. No hagas una excentricidad absurda bajo mi punto de vista. Y es una opinión mía y no del programa ni siquiera de esta cadena de radio. Es una opinión mía personal. Quiero decir, gente que tiene muchísimo dinero
3: y dona
2: y se la dona a su mascota para que viva bien. Ostras, dásela a Cruz Roja, dásela a Médicos Sin Fronteras.
3: Dámela a mí.
2: Reparte entre tu familia, aunque te caiga mal, pero por lo menos haz algo bueno y que la gente viva un poco mejor.
3: Sí, porque además las mascotas les da absolutamente lo mismo. Tú a un perro, el perro lo que quiere,
4: es jugar,
3: comer y tener campo para correr.
2: Hago memoria memoria de lo que contamos el otro día de ese perrito famoso o perrita, no me acuerdo si era perro o perra.
3: Era un perrito piloto.
2: No, era un perro.
3: Qué alegría, qué alboroto le ha tocado un perrito piloto.
2: En el que una
3: ¿alguna vez ha tocado un perrito
2: una
3: piloto?
2: Millonaria. No, ¿no te han llevado a tiro al blanco a la feria y te han regalado algo?
3: Un perrito piloto, una muñeca chochona.
2: Eso es fundamental en una cita.
3: ¿Nunca te han llevado y te ha llevado un muñeco que es incómodo
4: que
3: de llevar? Bueno, pues habrá que hablarlo con esa persona que no tiene.
4: Habrá que hablarlo.
3: Es el detalle número uno de cualquier cita.
2: Es un rollo muy machito.
3: Sí.
2: Eso es tú coger.
3: Voy a cazar para ti un muñeco.
4: De hecho, yo creo que jugó y no ganó nada.
3: Vale.
2: Bueno, pero
4: así que tampoco le voy a recordar ese mal trago.
2: No, pero no pasa nada, eso
3: pero
2: puede
3: lo intentó,
2: pasar.
3: No pasa
4: lo
3: nada.
4: Intentó.
2: El año pasado estábamos en una feria y mi peque dice, quiero eso. Digo, venga, dame. Vamos a los dardos, ¿vale? Con globos. Le hago el primero, le doy al segundo y fallo el tercero. Dice, otro, papá, esta vez yo. Digo, venga tú, y yo, vas a mejorar esto. ¡Pum, pum, pum! Los tres.
4: Pues claro.
2: Y se lo llevo ella.
3: Tú sabes que esto, os juro que es verdad.
2: ¿Cómo va a ser?
3: Mi
2: caca de 9 años.
3: En feria, a mi hija Julia le prohibieron jugar en una máquina que era de disparar corchos porque no fallaba ni un solo tiro. Y entonces los amigos le fueron dando la pasta para que ella jugara y se llevara las cosas. Y entonces el de la feria, que le cambió dos veces, porque yo estaba detrás mirando otra vez, le cambió dos veces la escopeta, a esta le daba igual, le vino Dios a ver en ese momento, ¿no? Entonces el tío hubo un momento que dije, no, nada más que se puede jugar 4 veces. Sí.
4: O sea que mejor no meterse con tu hija.
3: Sí, sí, tremendo, una puntería tremenda.
2: No veas, ¿no?
3: Impresionante, fue impresionante.
2: Pues la mía igual, con los dardos, los 3 globos. Yo fallé el último y ella le dio los 3. Y se llevó el muñeco que querías. Otro muñeco inservible que da vueltas
3: sí,
2: por casa
3: sí.
2: continuamente.
3: Pero tú bueno. No tienes muñecos de esos inservibles.
4: No tengo.
3: Vaya. Bueno, hay amor, pero
4: lo
3: no hay puntería.
4: A intentar este año.
2: Vete con mi hija a la feria que
3: claro.
4: Me regalen algo.
3: Pero no es lo mismo.
2: No veas. Hombre, no es lo mismo. Bueno, y estábamos hablando de los perros, porque el otro día contamos una noticia de la millonaria que le dejó el dinero a su mascota, y su mascota vivía en un hotel a Tuttiplane. Y ahora tenemos otro más, que es un modisto muy, bueno, era muy conocido porque ya falleció, y le dejó nada más y nada menos que 7 kilos a su perro, ¿no?
4: No, 7 no, 170 millones.
2: Ya, 170.
4: A ver, la cosa es que ahora ha salido...
2: ¿Y yo por qué he leído 7?
4: Porque fue hace 7 años.
3: A partir de cierta cifra ya se te nubla la vista, claro.
2: He leído mal.
4: Sí. Ahora ha salido el ama de llaves de Karl Lagerfeld, que es la que se encarga ahora de la gata, de Chupet, la gata de Karl Lagerfeld, diciendo que 7 años después de la muerte del dueño todavía no han visto ni un duro. 170 millones de dólares.
3: ¿Y no han visto un duro? ¿Por qué?
4: Pues no se sabe. Ahí están con abogados y tal. Mucho lío. Pero claro, habían dejado un dineral para que la gata continuara viviendo con el mismo lujo al que estaba acostumbrada.
2: Es increíble. Vamos.
4: El lujo. La gata tenía 2 doncellas personales. Viajaba en jet privado. Era protagonista de campañas publicitarias. Comía en vajilla fina y con platos preparados por un chef. Además, la gata era tan famosa, lo es tan famosa, que grababa anuncios, o sea que la gata ganaba su propio dinero. Igual,
3: sí.
4: Por ahí no, me refiero, tiene su sueldo y no le hace falta.
3: Pero que es un gato, que el gato lo que quiere es subirse a un árbol,
4: pues
3: darte
4: claro,
3: un susto detrás de una puerta, lo que quieren los gatos.
4: Pues la gata hizo campañas para Opel Corsa y una línea de maquillaje, por ejemplo.
3: Uh-huh.
4: O sea que...
3: ¿Una línea de maquillaje para gatos?
4: No sé si era para gatos...
3: Porque un gato pintándose los ojos.
2: Todas las fotos que estoy viendo de la gata está con el ceño fruncido.
3: Porque no está bien.
2: Estaba cabreada. Bueno,
3: claro.
2: ahí no, que está.
3: Porque no es ella, es su prima gemela.
2: Qué desastre. Bueno,
4: pues eso.
2: Está claro.
4: Que hay
2: esos...
4: drama, porque están reclamando
2: claro.
4: el dinero,
2: yo
4: también
2: no sé,
4: te digo.
2: Yo no sé qué familia tenía este hombre, pero estoy seguro que la familia está por todo lo medio intentando que un gato no se lleve 150 kilos. Es que yo lo veo hasta bien, ¿no? Pero bueno, ya está.
3: Pero además, dona, si no te cae bien tu familia, no se la dé a tu familia.
2: Pero dáselo a una
3: ONG, dáselo
2: a alguien,
3: o sea,
2: que lo necesite.
3: Inviértelo, no se lo dé a un gato.
2: Pero un gato.
3: Con todo el cariño del gato. Sí, sí. No digo que te cargues
4: claro,
3: al gato.
4: Era para el gato y la cuidadora.
3: Bueno. Claro, pero tú, pero con ese dinero te da para pa darle al gato, a la cuidadora,
2: a la familia, a la ONG.
3: Mira, ese rubio me cae bien, toma.
2: Yo, por ejemplo, que pasa. Si tuviera esa de esta y me diría, venga, ¿cuántos centros educativos necesitan reformas? Y le daría un montante a cada uno para que arreglaran campos de fútbol, salones de actos, yo qué sé.
3: Yo, cosas, si tuviera ese dinero, lo donaría todo a una ONG, excepto una cantidad, ¿vale?, que se la donaría a la mujer de algún amigo mío con el mensaje, gracias por todos estos años. Para crear un pollo impresionante, ¿sabes? Iba
4: a ser
3: dinero.
4: Malo.
3: Dinero, pero con ahí con balababa.
2: Madre mía.
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4: Y Marina Benítez.
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4: Todo preparado para la agenda de la semana. Marina, también futbolera, ¿no? Llevas atuendo futbolero.
6: Bueno, festivalera, porque esta camiseta la ha diseñado un amigo diseñador que hace muchas cositas de música y tal. Se llama Soy Live Forever y celebró su 10º aniversario. Y nada, pues hace un poco referencia a la música.
4: Vale, vale. Ah. Es que no sé, me parecía... ¿La veis? Nada, que no la veis porque no la he
7: visto. No la vemos, todavía. Entonces... Perdón. Mentiría si te dijera que me gusta aquí o no me gusta, porque no lo veo.
6: Pone aquí, la música es sinónimo de libertad. Ajá. Así que, nada.
4: Bien, bien.
7: Bueno. Ah, no, está chula.
4: Bueno,
7: está chula. Parece como de Inglaterra, la segunda equipación de Inglaterra, ¿no? Que siempre va de blanco, pero tiene una de negro cuando saca la segunda. En plan, estoy chungo.
6: Para que os hagáis una idea de lo que yo sé de música hace... Uy, de música, no, de fútbol.
4: De fútbol.
6: Hace 2 años creo que estábamos jugando la Eurocopa, ¿no?
4: Uh-huh.
6: Y dije yo allá por agosto a mis compañeras, hay chicas que están jugando el Mundial. Y dice, joder, Marina, están jugando la Eurocopa y lo que me preocupa es que te estén enterando ahora.
4: Bueno.
8: Sí, soy.
4: Además la ganamos, fíjate. Bueno, vamos a empezar con la agenda. Bájame un poquito el volumen, que estás entrando con demasiada fuerza. Tu volumen de tu micro, ¿vale? Bájalo un pelín. Ahí va.
7: Me gusta.
4: Bueno, está sonando Juventude, ¿no?
6: Sí, Juventude, que va a tener conciertito por Sevilla este fin de semana.
4: Ajá.
6: Pero bueno, yo venía a adelantarme un poquito porque para que después no me digáis que os quedéis sin entradas, porque hoy ha habido una noticia musical y es que El Barrio vuelve en 2027.
4: Bueno, El Barrio está prácticamente casi siempre en gira, pero sí, es verdad que llevaba un tiempo parado y vuelve, ¿verdad? Sí.
6: Lo importante es que siempre vuelve y va a hacer una gira de 18 conciertos para celebrar sus 30 años en la música, que de momento son 18 y vamos a tener conciertos en todas las provincias de Andalucía. 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

0: Y tu Taylor Swift también saca mañana un nuevo tema, ¿no?
1: Sí, bueno, estoy muy contenta porque Taylor Swift va a estar en la banda sonora de Toy Story 5. Así que va a formar parte de la banda sonora con I Knew It, I Know You, y la estrena mañana. Así que... a ver si me gusta, pero es que me gusta todo lo que hace.
0: Hay un poco de lío con Taylor y el tema de los invitados a la boda. Lo has leído, ¿no?
1: Algo me he enterado.
0: Parece ser que ya lo dimos aquí el otro día, pero bueno, sí. Parece ser que los que no tengan pareja estable no van a poder llevar acompañante, tienen que ir solos. Quieren fomentar las nuevas parejas en su boda, yo qué sé.
2: No, lo que no querrán es, claro, que uno engañe a un amigo o a una amiga de ella para ir a la boda, hacer foto y vender la exclusiva.
0: Puede ser. Bueno, eso.
1: Yo creo que van por ahí los tiros, además, que la muchacha está invitando a todo el mundo al que conoce. Tú ponte cuánta gente no conocerá a Taylor Swift. Entonces, pues, tú imagínate aquello lo que puede ser.
0: Bueno.
1: Pero, bueno... Cada uno hace con su boda también un poco lo que quiere, ¿no?
0: Bueno,
1: hay como unas normas establecidas y...
0: Vamos al grano. Empezamos en Huelva, ¿no? ¿Qué?
1: En Huelva, sí, porque este fin de semana hay festival viernes, sábado y domingo, que va a estar el Isla Sónica en el Parque Central de Isla Cristina. Y hay conciertos de Boom Motion Club, de Canasterio, Denis, Emilia Pardo y Bazán, y muchos más. Conciertos viernes, sábado y domingo. Así que, planazo.
0: Vale.
1: Por allí, por la Cristina.
0: Huelva, solo tenemos que movernos un poquito hacia Cádiz porque tenemos movidas viernes y sábado.
1: Sí, el viernes y sábado va a estar el Camarock en el Parque María Cristina de Algeciras con Meirins, Espino, Norma Ford, no sé pronunciarlo, lo estaba pensando antes, pero Vástago, La Culpa Es Tuya y muchos más.
0: Nómada Ford.
1: No estoy culpando de nada.
0: No, Nómada Ford.
1: Se llama así. La Culpa Es Tuya.
0: Vale. ¿Y el sábado?
1: El sábado hay concierto de Miguel Poveda en la línea música y de Silvana Estrada en el Real Teatro de las Cortes de San Fernando.
0: De Cádiz subimos a Sevilla, poca cosa, pero el viernes tenemos.
1: No, es que...
0: Perdón, que sigue abajo. Perdón, que no es...
1: Es que no le he dado yo bien al intro en el guión.
0: Sí.
2: Culpa de los dos, no os preocupéis.
0: Bueno, hay viernes y sábado, perdón, y domingo, o sea que tenemos un montón de conciertos en Sevilla, venga.
1: Sí, el viernes hay concierto de Arrecio, que están sonando muy fuerte en las salas Hollander, y también hay concierto de Juventudes, que estaban sonando al principio en la sala Marandar, y de la gran Aitana, que va a estar en el Icónica, en la Plaza España. Creo que de hecho hoy tenía ya su primera fecha, creo que son dos fechas. Nos vamos al sábado, que hay concierto del grandísimo Iván Ferreiro en el Cartuja Center City, con su gira Hoy por Ayer, también de Marlon en la Sala Custom, de Kokoschka en la Sala Malandar, y de Alejandro Sanz en el Estadio Olímpico, para cerrar este gran sábado con su gira ¿Y Ahora Qué? Y terminamos el domingo con Viva Suecia en el Icónica.
0: Vale. Si me ves llorando, Alejandro Sanz, ¿Y Ahora Qué? Viva Suecia. No vea que finde, ¿no? En Sevilla. Aitana, Iván Ferreiro, Alejandro Sanz. Madre. Bueno, pues de Sevilla parece que tenemos un buen tour, porque vamos un poquito más hacia... Hacia el este, y nos vamos a Córdoba. ¿Vale?
1: ¿Sabes que yo me tengo que santiguar para saber dónde está el este y el oeste?
0: Bueno, tú siempre piensas de dónde sale el sol. Y ese es el este.
2: Pero no te sirve santiguarte, porque si te giras...
0: Norte, sur...
2: No, pero si te giras ya tienes el norte en una
0: este
2: parte...
3: Y tengo que pensar en las películas del oeste.
1: Pero es que tienes toda la razón.
2: Pero si te giras, Eduardo, ya el norte no está en el mismo lado.
0: Ya, bueno, pero siempre...
1: Tienes ella, toda la razón, yo nunca había pensado eso.
0: Ya, claro. Pero icónicamente ella siempre está mirando al sur. Déjalo así.
2: Vale, aunque tú miras al sur.
0: Ella siempre está mirando al sur. Entonces, norte, sur, este, oeste. ¿Está bien?
1: Pues para donde sale el sol nos vamos a Córdoba.
2: Venga.
1: Que el viernes hay concierto de Antoñito Molina en el Teatro de la Cerquía. Y el sábado hay concierto de Samuel SLRZ en la Sala M100. Y terminamos el sábado con Fausto Taranto en la Sala Impala.
0: Vale, pues de Córdoba nos bajamos en hora y poco y estamos en Málaga, que tenemos también bastante movimiento y bastantes conciertos.
1: Sí, es buen fin de semana, porque el viernes hay concierto de Fausto Taranto y Verdugo en la Sala Trinchera, de Samuel SLRZ en la Sala París 15 y de Siempre Así en el Mare Nostrum de Fuengirola. Y ahora nos vamos al sábado, que va a estar tocando Pablo Alborán en el Mare Nostrum de Fuengirola.
3: Yo voy.
2: ¿Ah, sí?
0: ¿Cómo no va a ir si pues es una alboranista?
3: Claro que voy, hombre.
0: Claro, ella...
1: Lo he puesto aquí con mucha ilusión en la agenda. Digo, uy, mira, Pablo Alborán en Málaga. Esto le va a hacer feliz a Paula.
3: Hombre, ya ves. Inúndate
0: de palabras. Empieza también el Festival Terral, que es del Teatro Cervantes. Y el sábado se abre Terral con...
1: Ismael Serrano va a estar allí en este festival, que es del 6 al 28 de junio en el Teatro Cervantes de Málaga. Y luego uno de los grandes protagonistas del festival, porque el Canca empieza el lunes y actúa hasta 6 veces en este festival.
0: Sí, además ha hecho un concurso para ha hecho una especie de llamamiento a todas las bandas de Málaga para que hagan, para que en una página web suban una canción suya tocada guitarra, voz, un vídeo casero, y de ahí ha escogido a 6 teloneros y le van a tocar, van a hacer un show, un pequeño show antes del suyo.
1: ¡Qué guay! A mí el Canca me pone feliz. Yo escucho al Canca y me pongo contenta, y además lo miro y me cae bien. No lo conozco, pero yo creo que me cae bien.
0: Ahí está sonando con su Ay, vida mía. Bueno, pues termina Málaga y nos queda todavía Jaén, Granada y Almería. ¡Vamos para Jaén!
1: Sí, en Jaén el viernes hay concierto de Alice en el Café Teatro Central de Baeza, y el sábado tenemos el Oleo Rock Fest con Leo Jiménez, Zenobia y Hedon en el Polideportivo de Matías Prat, Torre Don Jimeno. Y terminamos el sábado en Jaén con Vanessa Martín en el Auditorio La Alameda.
0: En Granada, para lo que es Granada, poca cosa, porque vienen de la feria, vienen están de las cruces, corpus, claro. Vienen de todo un poco.
2: Habrá que parar en algún momento.
0: Y van a parar, sí, parece que sí.
1: Es que Granada lleva un ritmo, pero bueno, que lo que hay está muy bien, porque el viernes hay concierto de Silvana Estrada en el Palacio de Congresos. Ajá. Y el sábado en la Fuente Music Festival, allí en Fuente Vaquero, va a estar tocando La Cabra Mecánica y Pastillas de Freno, que son un tributo a Chula.
0: ¿Un tributo a...?
1: Está muy bien elegido el nombre, porque todo el mundo escucha Pastillas de Freno y dice, estopa.
0: Estopa, claro. Tributo. Vale, y Almería cierra nuestra agenda de la noche para este fin de semana con 3 conciertos.
1: Sí, el viernes el concierto de Mr. Man and the Small Frying Pan en Central Park de Agua Dulce.
2: De verdad,
1: Small Frying Pan, me ha encantado.
0: Mr. Man and the Small Fry. Bien, bien.
1: Y de 90s Roll en la Berlín Social Club. Esto el viernes, así muy americano. Bien, y bien, el sí. Sábado nos vamos a la Plaza de Toros de Almería, que cierra Lola Índigo el sábado en Almería. Piensa bien
0: la próxima jugada que tú vas. Pues vaya fin de, ¿eh? Como para cogerse un coche e ir de ciudad en ciudad viendo conciertos, ¿no?
1: Tremendo, tremendo fin de.
0: Muy tremendo, sí. Tú no puedes
1: ser rey si no tienes música, lo que hay.
0: La música de Lola Índigo, que cerrará el fin de en Almería con su concierto el sábado en esa Plaza de Toros. Vamos a tener que decirte hasta la semana que viene, muy a nuestro pesar, porque nos lo pasamos muy bien contigo.
2: Que estuve en tu tierra este fin de semana, Marina.
0: Y no lo llamaste.
1: No me digas, ya sí. Y
2: me estuve comiendo unas pavías, se
0: llamaba. Bueno, se estuvo comiendo 40 grados.
2: No, pero había aire acondicionado en los sitios.
3: Ya vi.
1: Qué rica las pavías.
2: Digo.
0: Bueno, pues nada. Volvemos la semana que viene contigo y vemos cómo evoluciona el paciente, agenda musical, agenda de conciertos, ¿vale?
1: La semana que viene más buen fin de.
0: Hasta luego. Adiós.
1: Chao.
2: Adiós.
0: Marita Benítez desde Sevilla poniendo al día a todo el personal del Fiesta a ver qué conciertos tiene que elegir para.

0: cierto que la canción del Mundial de Shakira no es la mejor canción del Mundial que ha hecho Shakira, ¿no?
1: Es que la que hizo para Sudáfrica, que ganó España, el Waka Waka. Las bubucelas, qué molestas eran las bubucelas, que las prohibieron en los campos de fútbol. O sea, imagínate lo molesto que era eso.
0: Un rollazo eso.
1: Un trompetón ahí.
0: Hizo otra con para el Mundial de Brasil, que también estuvo guay. Llevaba dos bastante guapas.

0: de que es, hombre,
1: y tiene dos niños y tal, y Bizarrap está dolido, claro, porque...
2: ya está
1: el mal pensado, ahora va a decir, yo creo que se enrolla.
2: Yo creo que ahí ha habido un pacto y han dicho, con... te hago tres canciones demoledoras, tú te ríes de la vida y te doy un porcentaje.
1: Pff, qué mal pensado eres, ¿eh? Eres una lagarta,
0: Eduardo. Pero
1: también,
0: Eduardo, te digo, sería un
1: culebrón para Netflix, pero
0: no creo. Y muy buena jugada.
1: Sí, pero no creo.
2: Es que no sé, esta canción no me llena todavía. A lo mejor dentro de un mes

0: te convence.
1: La veo un poco liosa, no la veo hit ahí de que todo el mundo cante. ¿Qué canta la gente esto, no? Que el Waka Waka, fue antes del La La La de Carlinhos Brown, que, sí, que me he equivocado yo, que lo he invertido. Primero fue el Waka Waka y luego hizo el de Brasil cuatro años después.
2: Además que el Waka Waka tenía baile.
1: También.
2: Aunque seguro que le sacan un tren.
1: No,
2: de
1: pero
2: TikTok.
1: Este ya tiene baile, ¿no? ¿Sí? ¿Has visto el vídeo? Sí, no. Sí. En la presentación ya lo hicieron en el campo de fútbol. En fin. Hoy es jueves, último día de la semana. Ayer no pudo porque tenía muchos compromisos. Estaba todo el rato metido en el cine, Juan Carlos, Juan Quibe Pelis. Y entonces hoy va a estar con nosotros. Cambió el día de ayer por el de hoy. Y hoy estará haciendo su habitual repaso a la actualidad, sí, sí, del cine y la tele. En Juan Quibe Pelis. Es un tío fenomenal.
0: Hay que ver cómo es Juanqui.
1: Vea, que te las has perdido al final, ¿eh?
0: Claro, ahí, pero me gusta más la original.
1: Vale, vale. Bueno,
0: porque
1: ahora
0: es como más gamberra, ¿verdad?
2: Claro, y el que la canta él.
0: Claro, le pega más.
1: Podríamos hacer un dúo, tío. Por lo menos afinamos.
0: ¿Quién? ¿No? ¿Nosotros?
1: Sí.
0: Sí, los de gira.
1: Un dúo saca, el dúo saca,
0: de, no, de saca gira, no.
2: Pero solo cantando esa canción.
1: El dúo, sí, adinámico.
0: Sí, los arrítmics.

0: a Dinámico de Gira. Bueno, pues dentro de un momento vendrá Juanmi a estar con nosotros y hablarnos de sus pelis y sus series.
1: Juanqui, Juanqui, me peli.
0: Pero ahora no.
1: Hay que ver cómo es Juanqui, Juanqui. Tío fenomenal.
0: Ya, yeah, tenemos alguna respuesta ahí, sí, furtiva de gente que haría cosas antes de que se acabara el mundo en una semana.
2: Pues mira, dos respuestas que pues yo no la hubiera, no, ¿sabes? No hubiera pensado en ellas. No son,
0: no las viste venir.
2: No las vi venir. No son cosas de la escalada, de decir, declararme el amor a alguien, no. Fina, una semana para el fin del mundo es tiempo suficiente para aprender a silbar. Nunca he sabido.
0: Pues,
2: o sea,
0: la
2: te tiras una semana.
0: ¡Bum! Y se acaba el mundo.
2: Y hace. Y cuando por fin lo consigue, hace ¡bing! Y te extingue.
0: Sí, sí.
2: Y Tere dice, yo lo que haría sería terminar.
0: Bueno, te daría el silbido para decir, vaya piñazo pegado el meteorito.
3: Vaya meteorito.
2: Dice, no veas cómo viene, ¿no? Bueno, dice Tere, yo lo que haría sería terminar ese libro de una vez. Ese que tengo en la mesilla desde enero.
0: Ostras.
2: Lo cojo, me pongo a leer, no paro hasta el final. El domingo cierro el libro, lo miro y digo, no valía la pena. Y entonces explota todo.
0: Yo haría todo.
2: Pues vaya, pon.
0: Yo haría de todo menos leer, ya te digo.
2: No, ¿por qué?
3: Ay,
0: oye,
3: sí,
0: ¿tú qué harías? Joder, eso no lo hemos dado.
3: Ni tú tampoco lo
0: bueno,
3: has dicho.
0: Bueno, ahora lo digo, pensamos por ti.
3: Ay,
0: siempre.
3: Ay, no lo sé. Es que...
0: ¿Qué harías? ¿Qué harías?
3: Claro, yo pensaría a lo mejor irme a algún sitio, rollo ir a ver el Taj Mahal,
0: sí,
3: ir a ver Machu Picchu, pero es que en una semana como que perder tanto tiempo en el avión me daría coraje. Mm.
2: Machu Picchu te refieres al monte, no al show erótico festivo que hay...
0: ¿Hay un show erótico festivo?
2: Sí, que se llama Machu Picchu.
3: No tenía yo esa información.
2: Va, claro que es mentira, Eduardo. ¿Y cómo voy a saber yo que hay un
3: show erótico festivo? Yo que sí, tú sabes unas cosas muy extrañas.
0: Ostras, yo el otro día tuve una conversación donde uno me explicó unas cosas que yo ni podía imaginar que él había hecho.
2: Vale, vale, pero tú te crees que yo...
0: No lo voy a contar, pero...
3: No,
2: pero
3: nunca
2: tú
3: se
2: te
3: sabe.
2: ¿Crees que yo he participado en un show erótico
0: nunca
2: festivo
0: se
2: que se llama Machu Picchu?
0: Nunca se sabe.
2: Vale, vale.
0: ¿Puedo repetir?
2: Pues ya
3: que
2: te digo
3: que... Bueno, que me iría a ver Maravilla del Mundo.
0: Sí.
2: Bueno, Machu Picchu puede ser una maravilla del mundo,
0: pero
2: ¿eh?
0: Cerca,
2: ojo.
0: Pero cerca.
3: Pero cerca,
2: sí.
3: Claro.
2: Ah, Maravillas Near.
3: Sí, o si no, no sé, pues estar con mi familia, estar de fiesta... pero rollo... De hecho, sí está guay,
0: ¿os declararíais a todas o a todos los que... ¿Os hubierais declarado y no lo hicisteis por algo?
3: No.
2: Qué pereza, ¿no? Mucho
3: no lo
2: rollo
3: necesario.
2: De explicarse, sí. Mucho explicarse.
0: Rollo, dame un besito antes de... ¿Pero por qué, hija? ¿Pero
3: ay,
0: por qué?
3: No.
0: Y tú sin poder decirle que es el fin del mundo. Dame un besito.
2: Y luego eso, ten en cuenta que tú estás en
0: una especie de test de asignaturas pendientes.
3: Ajá.
0: Sería eso.
3: No sé, y si no, también estaría todo el día en la playa.
2: También, ¿no?
3: Sí, me gusta mucho la playa.
2: María de Huelva dice, si faltase una semana para que acabase el mundo, dejaría a mi pareja y desaparecería sin dejarle señales de vida.
3: Sí, hombre.
0: ¿Ves? Esa va a probar
2: bueno,
0: test.
2: Lo
0: eso
2: que
0: va a hacer test.
2: Lo que quieres es el divorcio.
0: Claro,
2: está María, estás pensando ya en el divorcio.
0: Debe de divorciarse en vida, no en casi muerte.
3: ¿Y vosotros qué haríais?
0: Yo,
3: iría al festival.
2: Al logopeda, iría al logopeda.
0: Sí que es verdad que intentaría ver cosas que he tenido siempre ganas de ver, ¿no? Pero sí haría alguna visita rara.
3: ¿Cómo qué?
0: Visitas de esas.
3: Ah, visitas raras.
0: Sí,
2: a gente que...
0: A gente que... Sí. Y luego no sé si incluso iría a decirle algunas cositas a algunos. De estas que me mordí la lengua.
3: Cero,
0: me quedaría
3: rollo,
0: gusto a lo mejor, ¿no?
2: No.
3: Para mí los malos rollos no entrarían
2: claro,
3: en esa semana.
2: Es
0: ¿no?
2: que
3: cero, cero,
2: no,
3: vamos.
2: No,
0: pero lo haría en plan divertido, no sé. Sería ocurrente.
2: Pues yo haría pequeñas cosas.
0: Pequeñas.
2: Cosas. Pequeñas cosas.
0: A little no, things.
2: A ver, el crédito ya está preconcedido,
0: sí, sí.
2: ¿Vale? El crédito concedido directamente, ¿vale? Y haría pequeñas cosas como comer en sitios súper chulos, irme a algún lado de un viaje express de un día, ¿vale? Pero cerquita lo que tú dices, de una hora de vuelo, una hora y pico de vuelo, no mucho
3: claro.
2: más.
3: Yo y sí, en el sí. día vas a un sitio.
2: Claro.
3: En el día vas a un sí. sitio.
0: Si no hay sospechas y te conceden el crédito, y es un crédito importante, yo haría como si me...
2: Y es que yo vendía la casa, o sea, si tu casa vale, yo qué sé, 200.000 o 150.000, pues la vendería por 75.000. hago feliz a una persona durante una semana, también sí. Te digo.
0: Ostras, con lo lento que son los notarios, no llegáis a la firma.
2: Sí, no, pero si tú lo pones, si por tú pones algo yo, a la mitad de precio, vamos, de un día para otro, la misma inmobiliaria dice, te lo compro yo, te lo compro yo para
3: ni notario, ni...
2: Claro.
0: Entonces, sí que... Sí que qué. ¿Qué vamos a hacer? ¿Qué íbamos a hacer?
2: Pues yo viajar para... No, no, tú haz lo que tú veas, ese dinero es para mí.
0: Que eso, que yo haría lo que iba a hacer si me tocara la primitiva, que es llamar a la familia y decir, en 2 horas en el aeropuerto, el que no venga se lo pierde con ese crédito. Entonces, jet privado.
2: Y a mi familia yo creo que se lo diría.
0: Jet privado.
3: Hombre, yo también.
2: Sí, yo creo que a mi familia digo, sí, mira, esto entonces, va a petar, viene un pedazo de piedra.
0: Yo no, la depresión es total, todo el mundo con un careto, sabiendo que no, que va, no se lo dices.
2: Pero
0: los coges,
2: sabes la,
3: no,
2: sabes.
3: No es más sospechoso que los llamen
0: metes,
3: un día y, no, y le digan, nos pues, vamos en nuestro jet privado.
0: Pues me ha tocado la lotería y que duerman, digo, y que mueran felices.
2: Ah, bueno, eso sí, mentirles con lo de, o sea, terminar tu vida mintiendo al amor de tu vida, vale. Pues vale. Dice Yolanda, Manolo ni me pondría las baldas. Lo tiene claro.
0: Bueno, hoy no salimos del fiesta. Vamos a hablar de cine en un ratito, ¿vale?
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0: dado un estudio de streaming acorde a su nueva sintonía. Lo tengo claro. Mirar cómo luce hoy Juanqui Bebé.
1: Bueno, bueno, bueno.
2: Sí, sí. Madre
1: qué
2: mía.
1: Nivel de profesionalidad.
0: Sí, sí. Una cosa espectacular que no sé. Está el ordenador un poco lento esta noche. No es que seamos así de torpes, es que está lenta la cosa. No sabemos qué pasa.
2: Hola, Juanqui.
0: ¿Qué tal, Juanqui? Buenas noches.
3: Oye, o sea, quiero decir que
0: ¿ves?
3: No
0: hace cosas
3: nada,
0: raras.
3: Nada raro.
0: Es que se ponen solas las cosas.
2: Espera, Juanqui, que se están poniendo solas las cosas.
0: Te lo prometo que no le estoy dando nada. Y se quitan solas.
3: Esto es la IA de la canción que se ha revelado, ¿eh?
2: Claro.
0: Mira, mira. ¿Habéis visto que yo te hubiera...
2: Esto va para largo.
1: Hecho es como cuando el otro día
2: no puedes cortarlo todo y dejar solo al pobre Juan.
0: Pero sí, es lo que intento, pero es que no sé lo que le pasa aquí al colega.
1: Nos han hackeado, bueno, con que...
2: ¿No será el propio Juan?
0: Creo que ya estamos.
3: Sí, ¿eh?
0: Yo creo que... No,
3: sí,
0: es
3: sí, yo tengo como unas feromonas que te joden la radio. Esto puede ser, ¿eh? Esto ha pasado, hay caso documentado de esto. No, a ver, claro, esto que estáis viendo ahora es lo que podría ser Juanqui Bepelis. O sea, esto podría ser el estudio profesional en el que yo estaría. Claro, para esto necesitaría que me subierais un poco el sueldo.
0: Vale, bueno, sí.
3: Si pudieran
0: a todos.
1: Decir, sí,
3: que,
1: sí.
3: Que si pudieran ser como dos lomoquesos en vez de uno al mes, yo por mí encantado. De mientras, pues estoy en mi casa de mierda. Pero claro, hoy tengo que hacer la sección más... Tengo que hacer la sección más flojito. Tiene que ser sección ASMR. Porque, claro, ¿os acordáis que la semana pasada
0: hubo
3: un Hokum aquí? Hubo un.
2: Sí.
3: Claro, yo pensaba, digo, un puto fantasma. Porque encima me dijisteis, ha habido una aparición por detrás. Yo me cagué de miedo. Yo empecé a ver el vídeo otra vez, como quien se ve las pelis de Paranormal Activity, ¿no? Yo ya estaba, pues, giñadísimo. Y claro, no. Luego lo que veo en pantalla es a mi abuelo, como entrando por la puerta de mi habitación. Camino a desheredarme, seguramente, porque los vecinos se estaban dando de hostias a la pared, seguramente porque yo estaba gritando un poco de más hablando de Nicolas Cage, que esto yo creo que le puede pasar
0: a cualquiera,
3: todo el mundo.
0: Joder, a
3: todo el mundo, ¿eh?
0: Totalmente de acuerdo.
3: Entonces, entonces yo lo que he propuesto es, a lo mejor, si yo ya he contactado para que me hagan precio en estudios de podcast, no es casi nada, ¿eh? Como 2.500 euros al mes, bueno. Y lo tengo para mí, lo podré usar para mis cosas. No tiene cédula de habitabilidad, pero ¿cuándo ha sido? Es un problema para mí. Entonces, nada, sí, simplemente eso, que sepáis que esto podría ser mejor. Luego, claro, hoy... Es que hoy traigo una sección dura porque he visto pelis.
0: Vale,
1: claro. Primer paso.
3: He visto pelis que cualquiera diría que en la sección Juanqui ve pelis, esto debería ser como cada semana. Pero yo soy como las series de superhéroes nuevas. O sea, ¿sabéis que en las series de antes de superhéroes daba igual? O sea, como los poderes del superhéroe, porque el tío pues usaba sus poderes en cada episodio. La serie era una mierda pinchada en un palo y los efectos estaban hechos como con plastilina. Pero daba igual, o sea, la serie
2: por
3: te
2: supuesto.
3: Decía, este es el hombre rana y se transformaba en rana todas las putas veces. En cambio, las series de ahora, como cuestan tantísimo dinero y quieren ser como películas, entonces lo que, claro, si sale Hulka cuesta mucho dinero. Entonces Hulka se va a transformar en Hulka poco y si puede ser fuera de plano. Entonces hay muchas veces que dicen que claro, no os habéis fijado, en las series de superhéroes el protagonista siempre sale con el traje en el último capítulo, porque el traje también cuesta pasta. O sea, esto es así, pues yo soy un poco igual con mis secciones. Juanqui ve pelis, pero no quiere decir que vaya a ver pelis cada semana.
0: Claro,
3: quiere decir,
0: el presupuesto
3: esto es una serie evento y aquí, pues, si queremos calidad de cine, pues tenemos que esperar un poco. Lo malo que esta semana, pues, la peli que he visto es La Silla.
2: ¡Ostras!
3: Que es una peli española de thriller, vamos a llamarlo así,
1: Vale.
3: Vamos a llamarlo thriller, vamos a llamarlo tensión. Ya os conté la sinopsis la semana pasada, la película va de un escritor que le gusta como ser escritor de método, es decir, el tío cuando va a escribir, si va a escribir que su protagonista está amordazada en una silla, el tío tiene que amordazarse en una silla. Entonces el tío como que le pide a su mujer, oye, por favor, ¿me puedes como atar de pies y de mano? ¿Me pones una mordaza en la boca y me dejas ahí como 2 horas mientras cuidas tú al niño? Ojo, cuidado también el matiz. Que a mí me parece que el tío claramente lo que no quiere es cambiar pañales, el puto cabrón, y se está buscando cualquier excusa. Eso es un guarro, porque yo me imagino como la vida de este señor, como cada mes y medio, como proponiendo una cosa ya cada vez más jodida, ¿no? Que sean fetiches, pero como apenas que ya cada vez disimule menos, rollo. No, mira, cariño, la protagonista de la novela esta le van a meter como una piña por el culo, y si pudieras. Bueno, no sé. Es lo que yo me imagino que podría pasar. La cuestión, que a este señor lo atan en la silla. Y a partir de ahí, pues en menos de 2 horas, pues ocurre una desgracia en esa casa, y ese señor pues se ve como solo en casa, intentando como liberarse de la silla. Esto, si la trama suena, es porque hay un libro y una película de Stephen King que se llama El juego de Geralt, que era un poco lo mismo, que era una señora que la atan en un juego como de masoquismo, ¿no? Como que la esposan a una cama, el tío como que se muere a los 2 minutos y de repente como que, hostia, ¿y ahora qué hago, no? Entonces mi recomendación es...
1: Vaya situación.
3: Es jodido, claro. Entonces, hostia... Claro, es una peli que ya, o sea, ya lo he visto. Si tú, o sea, ya existe una opción viable en Netflix que está muy bien, que es pues El juego de Geralt, que está súper chula, dirigida por Mike Flanagan y con un guión chulo y actuaciones competentes. En esta tenemos a Jaime Lorente. Quiero que cerremos los ojos 5 segundos y meditemos sobre qué hemos hecho mal como humanidad. Y el guión, pues digamos que... Está como a medio camino entre Morbius y el musical de los 80-90, ¿vale? Es como que no llega a dar el mismo asco, pero sí que da el mismo miedo a veces. Pero no por lo que ves en pantalla, sino por cómo debe de ser el guionista o el escritor de la novela, porque esta película se ve que también se basa en otra novela. O sea, esto es un plagio de un plagio. Aquí ya no está pasando nada original, ¿no? Hay como mucha fotocopia. Y la verdad que el escritor, yo he querido mirar, pues sabéis que muchas veces las adaptaciones como que se inventan cosas, y la novela es de hace 20 años, entonces yo dije, bueno, vamos a ver si es que la novela es buena. Entonces leí críticas de la novela y he visto a gente que lleva 20 años enfadada con la novela, pero enfadadísima, a unos niveles, sí, como diciendo, pero el escritor, la madre que lo parió, porque me quedé con un comentario que me hizo mucha gracia, que el escritor real que escribió esta novela, que se llama igual, La silla, en el prólogo del libro pone que la idea de la novela y de escribirla se le ocurrió porque se acababa de quedar en el paro y acababa de tener un hijo recién nacido, un bebé, y que claro, que como tuvo mucho tiempo libre, pues le dio por escribir la novela. Y claro, en la review que leí, la señora enfadadísima diciendo... si este señor, teniendo un hijo recién nacido, tiene de repente mucho tiempo libre, mensaje para su mujer, divórciate ya.
2: Descarado.
3: Entonces, claro. Entonces la película, la verdad que hace bastante honor a la... Hace bastante olor, es verdad. Hace bastante olor, pero también hace bastante honor a la novela. Así que nada, si la queréis ver, yo creo que la mejor forma de verla es amordazado.
2: Y atado, ¿no?
0: Para no irte del cine.
3: Y atado para no irte. Es que lo digo completamente en serio.
2: Juanqui, ¿tú alguna vez te has levantado de una peli? O sea, del cine, ha sido una peli y has dicho... Bueno, ni yo, esto ni yo. ¿Y te has levantado y te has pirado?
3: Me pasó una vez en un pase de prensa que me tuve que levantar corriendo a mitad de una película, pero era porque me estaba cagando. Pero me estaba cagando a unos niveles de cagarme que no me había cagado en mi vida. ¿Sí? Y
0: vamos.
3: Y es,
0: se puede,
3: y es verdad,
0: se puede explicar
3: que el día,
0: más claro.
3: El día anterior es verdad que había comido wok, además picantón, porque a mí me gustan las experiencias extremas. pero oye, yo esto lo hago muy habitualmente, o sea, que yo y no me cago encima. Entonces yo creo que el problema seguramente fuera un poco también de la película.
0: La película,
3: ya que sí, bueno. Hay un poco, sí, sí, sí.
0: Bueno,
3: sí.
0: Tenemos pendiente.
3: No me acuerdo ni del nombre, ni si era buena ni si era mala. O sea, al final.
0: Que digo, que tenemos pendiente Michael. Y tenemos
3: pendiente Michael y
0: la otra.
3: Y Mandaloriano.
0: ¿Y Mandaloriano?
3: Sí, sí, sí.
0: ¿Qué pasa? Te está viniendo abajo, ¿eh?
2: Mandaloriano está dándole fuerte y flojo, ¿no? Están dando
3: no sé, que, de sí, caña. Claro,
0: yo el otro día.
3: No, es que pasó, hay que verla.
0: Yo escuché la crítica de.
2: De Disney y dice que está muy bien.
0: No, la crítica
3: está súper guapa, sí, sí.
0: De este, ¿cómo se llama?
2: Boyero.
0: Y.
3: Hostia, pero claro.
0: Y la ponía. No la ponía bien, pero decía, bueno, me he divertido en momentos.
3: Dice, hostia, pero Carlos Boyero es el. Corre la leyenda, ya que hablábamos del tema de levantarse, de que durante. O sea, en el pase de prensa que se hizo en Madrid de Los Últimos Jedi, que, sí, que era el episodio. Creo que era el episodio 8 de Star,
0: sí,
3: Wars.
0: Sí.
3: Como que en el momento del clímax final, cuando Luke está como haciendo el holograma, como haciendo ver que lucha con el mal, ese momento como súper súper épico de, uh-huh, de la película, que de repente todo el cine como que se quedó en ensombrecido porque vieron de repente como una silueta pasar por delante de ellos y era Carlos Boyero yéndose a mear como justo en el
0: momento en ese clave plano de la peli, macho.
3: Entonces no, a lo mejor es que en esta ni siquiera ha salido del váter, ¿eh? Y ha dicho, pues mira, sí, la peli no ha estado bien, no está mal. Ha estado normal, sí, sí. Star Wars, ya sabéis a lo que vais. Es que también mandarlo al pobre Boyero, es que, pero que ya que esperáis.
0: Dice que se iba a comprar.
3: Yo voy a acabar así, ¿eh?
0: Dice que se iba a comprar un Grogu de esos, que le había parecido entrañable.
2: Sí, también preguntó si era un oso, pero, o qué era eso exactamente, que era el muñeco.
3: Pero como, claro, como el cabrón se ha visto todas en el váter, ¿no? Claro, no sabe, no distingue al puto Yoda de, ¿no? De bebé.
2: Yo estoy con Juanqui, yo estoy saturado un poco ya de todas las Star Wars.
0: Si puedo, yo voy a verla.
2: Yo voy a esperar a que la pongan en la tele.
3: Claro.
0: Yo quiero verla.
3: Nadie está yendo. Yo estoy dando margen a la gente a que la vea para luego hacer la review sin spoilers. Pero es que no está yendo nadie, ¿eh? De hecho, claro, en Estados Unidos lo que le ha pasado por encima han sido dos películas de terror. Una es Obsession y la otra es Backrooms. Uh-huh. Y las dos películas son películas dirigidas por youtubers. Por gente que se hizo famosa haciendo cortos de terror en YouTube.
0: Claro.
3: Y que de repente los estudios han dicho, vamos a darle dinero a estos de Cerebraus.
0: A ver qué
3: hacen. Y por lo visto, pues lo han reventado. O sea, claro, le han, y yo qué sé, o sea, me está haciendo esta ilusión, ¿no? Ser testigo de este relevo generacional,
0: bien.
3: ¿No? Tan,
0: genial.
3: Tan chulo. Y también porque en el fondo creo que yo voy a ser el próximo.
0: Bien.
3: Yo creo que.
0: Venga.
3: Yo creo que el próximo youtuber multimillonario.
0: Tenemos a Manny.
2: Pero vamos a ver, Juanqui, para ser youtuber multimillonario tendrás que hacer cosas nuevas, porque lo último que hiciste que fue cuando estuviste en Dubai.
3: Es verdad que fue mi última ficción, pero no pasa nada, estoy pensando ya en la nueva.
2: Ah, vale. Bien,
3: yo creo que va a estar cojonuda. Va a ser una peli.
2: Ah.
3: Se va a llamar El nuevo musical de los 80.
0: El nuevo.
3: O sea, no va a tener nada que ver legalmente, no va a ser
1: nada,
3: va a ser
1: nada,
3: otra
1: nada
3: historia, que otros personajes, pero ya lo dice el título, es nuevo, o sea, no es el que
0: bien.
3: Había antes ni el otro.
0: Palante. Como dicen,
3: entonces
0: yo
3: creo que 10 millones aquí se recaudan fácil.
1: Sí.
3: Luego, lo que sí que he visto que me ha gustado mucho es el drama. La película de Zendaya y Robert Pattinson.
1: Uh-huh. Ah, sí.
3: Hostia, qué peli más malvada, ¿eh? Es divertidísima.
0: Ah,
3: o
0: ¿sí?
3: sea, es una comedia, pero negrísima, con litros y litros de mala hostia. Os pido que no os la destripéis, porque cuando llega el momento en el que. O sea, la película empieza bien, pero es verdad que no sabes hacia dónde va a ir. O sea, tu cerebro está como pensando en cosas como muy retorcidas y tal. Pero nada os prepara para el momento en el que sepáis de qué va la película y os empieza a entrar la risa nerviosa y empecéis a sudar. Y esa sensación como que va peor durante el resto de hora que queda de película. Así que la recomiendo muchísimo.
0: Vale.
3: Y por favor, además están genial, tanto Robert Pattinson como Zendaya. Y el director, de verdad que es un experto en hacérselo pasar mal a la audiencia, pero con mucha risa, ¿eh? O sea, es película para ver un poco con la sonrisa del Vegeta de Dragon Ball. O sea, es un poco eso, ¿eh? Como
0: bien,
3: con ese. Pero a la vez te quieres tapar la cara. Es muy bonita. No apta para gente con mucha vergüenza ajena.
1: Vale.
0: El drama.
3: El drama.
0: Bien. Vale, pues una que no vamos, que es la anterior, La silla, y otra que sí, que es El drama. Bueno, recomendaciones de la noche. Perfecto. Bueno, pues esperamos la semana que viene con ansia el Mandaloriano y el Michael. Necesitamos alguna luz en el camino para ver, no sé, algo. Tú sabes que nosotros somos bastante básicos, bueno, yo por lo menos, en esto del cine. Entonces, vamos a cosas básicas, aunque El drama me lo has puesto bien.
1: Sí.
0: Así que eso es una cosa que tiene que ir. Que tengo que ir solo, claro, pues no puedo ir con la familia. Tengo que ir en un rollo místico. Bueno, pues nada. La semana que viene más, ¿vale? Porque se nos acaba el tiempo ya. Estamos muy cerquita de la medianoche. Está Carmen Benítez preparada desde Cádiz. Y nosotros despedimos a Juanqui Bepelis en Canal Fiesta en Hoy nos salimos. Hasta la semana que viene, Juanqui. Adiós.

0: vais a hacer este fin de semana?
1: Pues...
2: Ah, bueno, yo tengo concierto.
1: Ah, claro, tú tienes conciertazo.
0: El sábado, ¿no?
2: Sí.
0: Y el domingo, acuérdate.
1: No lo sé, a mi hija le quitan la escayola, la llevaré a algún sitio.
2: Ah, claro.
1: Algún sitio en el que no se pueda hacer nada en el pie.
2: Un sitio donde permanezca sentada.
1: Al cine, ya al está, cine. Pero voy a llevar al cine. Sí. A ver la silla.
0: El domingo tocamos, al lado de tu casa, acuérdate.
2: Vale.
0: Tienes que ir.
2: Recuérdamelo.
0: Tienes que... ¿Cuándo te lo recuerdo? ¿El sábado, el viernes, el domingo antes,
2: el
0: justo?
2: El domingo por la mañana.
0: Vale, vale. No veas, ¿eh? ¿Qué agenda tiene?
1: Es que está una chica ocupada.
0: Vale, o sea que tú vas a ir con la family por ahí. Tú tienes doble concierto, yo tengo doble concierto también. Tengo a las 12 del domingo y a la 1 y media. Estoy de gira, tío. ¿Qué quieres?
1: ¿Pero
0: que
1: en el mismo sitio?
0: No, no, el sitio es diferente.
1: ¿A las 12 y a la 1 y media?
0: No, pasa que a las 12 solo tocamos un tema.
1: Menos mal, porque si no, ya te digo, no llegas.
2: No llegabas.
0: Es un festival de magia que hay en el Teatro Cervantes de Málaga y ahí solo tocamos un tema de bienvenida a todos los magos del mundo. Vale. Y
1: ten
0: luego,
1: cuidado porque te pueden hacer desaparecer los instrumentos.
0: Eso es lo que hemos pensado. Y ya luego nos vamos a un festival que hay en Alaurín de la Torre, en la Costa del Sol, en Málaga. El que quiera venir, que venga. El que pueda, que lo haga, como dicen por ahí. Ya sabes. Bueno, muy cerquita de la medianoche, nosotros nos vamos. Paula Roda, buenas noches.
2: Buenas noches.
0: Jota, buenas noches.
1: Buenas noches.
0: Eduardo Martín, hasta mañana, no, hasta el lunes. Buen fin de semana a todos. Nosotros nos retiramos cantando bajito. Hasta el próximo lunes.
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0: Benítez.
1: Hola, ¿qué tal? Muy buenas noches, ya es viernes 5 de junio 2026, soy Carmen Benítez, encantada de saludarte, te emplazo a que vivamos juntos y llenemos de música las próximas 4 horas aquí en Canal Fiesta. Vamos a comenzar con Lola Índigo, Salma, Lia Cali, Culaos y con estas y

0: con todo el amor del mundo, comiéndote a besos en la voz de Rosalén aquí en Canal Fiesta Radio. De la expresión dar una de cal y otra de arena, yo tenía curiosidad y resulta que viene del gremio de la construcción. Y yo pensaba, ¿cuál es lo bueno y cuál es lo malo? ¿Cuál es la buena noticia y la mala que se va alternando? Pues ahí queda una de cal y una de arena con Merche.
1: Entiendo de qué vas, hay veces que...

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0: pidiera, oye, ¿te apetece que te llame el sábado que viene otra vez y me cuentas todos los detalles de Pueblo Salvaje 1 que ya está disponible?
1: Cuando tú quieras, aquí barra libre conmigo, ya tú sabes.
0: ¡Ole, Manuel Carrasco! La próxima semana en Canal Fiesta, así que despide tú el programa con tu canción, la número 1, la que ha llegado a todos los corazones, Manuel.
1: Hola amigos y amigas de Canal Fiesta, quería agradeceros una vez más este número 1, aquí Manuel Carrasco, como siempre. Me siento muy querido, muy acompañado y muy agradecido de cada gesto que tenéis conmigo. Os quiero mucho. Muchísimas gracias y nos vemos en los conciertos.

Me encanta esta propuesta de Pablo Moreno desde Puerto Llano. Ya sabes que aquí no hay distancias, no hay lejos que valga. Muy cerquita, como nos sentimos de Cepeda, que llega con el día verde, un ritmo lleno de pasión y optimismo con el que nos vamos a quedar.

Hay nombres que repetimos, con los que soñamos, que además queremos en nuestra vida. Tu nombre, Álvaro de Luna. Y también queremos a esta superestrella con dulzura y contundencia al mismo tiempo. Es Aitana.

vital, interna, que además lo ilumina todo, esa luz que nos canta Funambulista. Ellos tienen luz y también algo inexplicable que transmiten sus voces, que nos enamora a cada escucha. Carlos Rivera, Alejandro Fernández, estos dos mexicanos, se han encontrado en un disco, Viva México, y en Sin Despedida.

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0: María Parrado, caigo en ti.
1: A veces nos cuesta trabajito caer en las cosas y verlas.
0: Sí, se abre ahí todo el escenario.
1: Nos quedamos ahora con Andrés Coy, antes conocido como Andrés Ceballos, parte integrante de The Vicio, que en solitario inicia carrera de forma muy interesante y muy apasionada. Aquí tenemos su disco Sol de Invierno con su Mesita de Noche.

sobre esa fantasía de que somos medio perfectos y que hacemos las cosas muy bien siempre. Bueno, pues llega Carlos Baute a recordarnos que a veces perdemos el control y nos pasa a todos. Momento de quedarnos ahora en Canal Fiesta Radio con Andy Lucas y este silencio.

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3: Buenas noches. Estrenamos nueva hora juntos de este viernes ya, 5 de junio de 2026, con el número uno esta semana, que es para Manuel Carrasco, que tal y como le prometió en la cuenta atrás, va a volver a estar en este programa el sábado de 10 a 2 para contarnos un montón de cosas de su nuevo disco, Pueblo Salvaje 1. Vamos a

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1: Mira, esta canción, especialmente la primera frase, o si pudiera ver la vida como los niños la juegan, fue una frase que, digamos, que yo llamo que, como que la vomito, ¿no? Que no la pienso, la suelto y digo, wow. A partir de ahí tiré del hilo con este ritmo, esta cosa que es medio rumba, medio funky, pero tan intrepidante y tan libre, porque a la vez tiene un punto salvaje ahí, tiene un punto del oriente, tiene un punto moruno, tiene un... Todo eso a mí me y tiene sur, ¿no? Y te puedo decir una cosa, ¿eh? La estuve ensayando el otro día para, como sabes, para el concierto de Sevilla, y en directo va a ser una bomba total. Estoy deseando compartirla con la gente, con el coro gospel y con todo, porque va a ser...

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la suavidad, la cercanía, la complicidad de Natalia Lacunza a otro lado. 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Laura Pausini, James Blunt, recordamos esta primavera anticipada.

Baila Morena, el éxito de Zucchero, Sugar for Me a Chari, que es como viajar a los 90 pero sin movernos, de 2026 con Sergio Dalma. Momento de quedarnos con Guille Toledano, que nos habla de esas mil mariposas que sentimos en el estómago justo cuando te estás enamorando.

A mí me encantan las relaciones y amor a todo color. Por eso vamos a cambiar el blanco y negro por ese colorido que nos deja Maluz en su voz y por todos los matices que encontramos en la interpretación de estos artistas que vienen a contarnos historias desde el corazón, desde el alma. Es el caso ahora de este sevillano que se llama Hugo Salazar y lo tiene claro.

Como parece un proceso automático, no le prestamos demasiada atención, pero es tan, tan necesario saber respirar para encontrar pues, esa tranquilidad, ¿no?, a la que nos lleva Luis Fonsi. Y ahora nos acercamos con David Bisbal, de 10.000 maneras.

con todo el exotismo y estos ritmos de salsa cálidos en la voz de Niña Pastori en el periódico de ayer. Vamos a quedarnos ahora con este jerezano que nos da una lección que nunca aprendimos salvo por experiencia personal. Esto de saber amar es tan importante. A mí, sin saber amar, David de María.

laboral, como si estás conduciendo, como si estás con un poquito de insomnio, o has salido hoy con tus amigos y amigas y nos llevas contigo. Gracias por elegir Canal Fiesta Radio. Comenzamos nueva hora con Alejandro Astola y Prometimos.